Y pues una de las conclusiones a las que llegábamos es que para hacer un buen manejo de conflictos, de situaciones, pues se requiere ser asertivos. Y a veces uno no es tan asertivo. Entonces hoy vamos a reflexionar qué tan asertivos somos cada uno de nosotros.

0: cuenten sus experiencias, ya sean positivas, ojalá muy positivas. Está el WhatsApp de la emisora, que es el 317-372-2333, el 317-372-2333, y por supuesto también nos pueden escribir al canal, al chat de YouTube.
1: Ajá.
0: Exactamente. Bueno, pero como siempre, como decimos, todo en las manos del Señor, nos vamos a disponer en este momento.
1: En el nombre del Padre, del Hijo, del Espíritu Santo. Amén.
0: Amén.
1: Oh Espíritu Santo, amor del Padre y del Hijo, inspírame siempre lo que debo pensar, lo que debo decir, cómo debo decirlo, lo que debo callar, cómo debo actuar, lo que debo hacer para la gloria de Dios, bien de las almas y mi propia santificación. Espíritu Santo, dame agudeza para entender, capacidad para retener, método y facultad para aprender, sutileza para interpretar, gracia y eficacia para hablar. Dame acierto al empezar, dirección al progresar y perfección al acabar. Amén. Sí, Señor, te pedimos que sea tu Santo Espíritu el que, como siempre, guíe nuestro programa. Sea el que nos dé las palabras apropiadas para poder llegar a tocar esos corazones que nos están escuchando y viendo en este momento, para que también ellos vean ese camino de esperanza que tú nos has mostrado en esta tu fundación, Madre. Te agradecemos porque sabemos que nos llenas de tu presencia y te pedimos que llenes de tu presencia los corazones y las mentes de quienes están en este momento conectados con nosotros, para que ese mensaje que tú quieres enviar hoy pues sea el más asertivo, el más indicado para conquistar más corazones a este camino de esperanza. Te saludamos con esa bella oración que tú nos has enseñado. Padre nuestro que estás en el cielo, santificado sea tu nombre, venga a nosotros tu reino, hágase tu voluntad así en la tierra como en el cielo.
0: Danos hoy nuestro pan de cada día, perdona nuestras ofensas como también nosotros perdonamos a los que nos ofenden. No nos dejes caer en tentación y líbranos del mal.
1: Amén. Y a ti, mamita María, también sabemos que estás con nosotros, nos acompañas, nos cubres con tu santísimo manto y también nos proteges de todo peligro, de toda acechanza del mal. Te pedimos también que tengas presente siempre a nuestros renovados y que también cubras con tu santo manto pues a todas las familias que nos escuchan, a todas aquellas que de pronto por allá les dicen, escucha mi emisora Minuto de Dios, y todavía no han sido conquistadas, para que tú seas intercesora por ellas y puedan escuchar también estos mensajes tan bonitos que nuestra emisora brinda. Te saludamos como en esa bella oración que el ángel te dirigió. Alégrate María, llena eres de gracia, el Señor es contigo, bendita tú eres entre todas las mujeres y bendito es el fruto de tu vientre, Jesús.
0: Santa María, Madre de Dios, ruega por nosotros pecadores, ahora y en la hora de nuestra muerte. Amén.
1: Gloria al Padre, al Hijo y al Espíritu Santo,
0: como era en el principio, ahora y siempre, por los siglos de los siglos. Amén.
1: Todo lo que realizamos, Señor, y realizaremos es para la gloria tuya, en el nombre del Padre, del Hijo y del Espíritu Santo. Amén.
0: Amén. Bueno, Mirencita, estamos en las manos del Señor, estamos
1: sí,
0: con la presencia del Espíritu Santo, que es lo primero, ¿no? Y lo único que realmente nos llena de fortaleza, de esperanza, de guía en la vida diaria, en todo lo que hacemos, en las dificultades, pero también en las cosas positivas, ¿no?
1: Claro, que tenemos que seguir siendo también agradecidos, ¿no? Porque Él en todas las cosas buenas, en las situaciones agradables, de pronto es cuando allí no lo divisamos como mucho, pero también Él está ahí, porque si no fuese la presencia del Señor, pues de pronto esa alegría no se hubiera dado, ¿no? Pues por lo mismo que acabas de decir, porque para lograr algo, por decir alguna carrera, un título, se necesita esfuerzo, perseverancia, se necesita que uno tenga esas ganas de avanzar, y pues eso solo nos lo da el Espíritu Santo. O sea, el Señor a través de su Espíritu es el que nos llena de toda esa fortaleza y esas ganas de seguir y avanzar.
0: Exactamente, y nos guía para todo, y hay que pedir siempre su presencia, su guía, porque a veces uno como que, bueno, uno escucha personas que lo invocan o lo llaman o se acuerdan del Señor en sus momentos difíciles,

0: Pero es algo que tenemos que tener permanentemente, es esa conexión, ese Pentecostés permanente.
1: Ajá, sí, señora.
0: Con el Señor, y precisamente para ser asertivos, yo creo que lo primero y lo más importante también es tener el Espíritu Santo en el corazón de cada uno, que nos va a iluminar y nos va a permitir relacionarnos de una manera asertiva en nuestro entorno. Y de eso vamos a hablar hoy. Vamos a mirar un poquito qué tan asertivos estamos siendo, para qué nos sirve la asertividad, cómo era Jesús, ¿no? También como ese modelo de asertividad para uh-huh. todos nosotros, y también cómo la asertividad nos puede ayudar en estos procesos de recuperación, tanto de adicción como codependencia. Entonces vamos a empezar por definir la asertividad. Siempre arrancamos con definiciones. No sé si Valeria o tú, Miriam, quiera alguna de las dos comentar.
2: Pues bueno, mira, claro que sí. Yo veo la asertividad como eso que hoy en día a nivel social nos hace falta un montón. Yo creo que es un pilar de la buena comunicación. Y pues básicamente la comunicación es asertiva, es poder dar mi punto de vista, mi opinión, mi forma de pensar, mi forma de ver el mundo. Desde el respeto, desde la empatía, desde la comprensión, no desde la censura, sino desde todas estas herramientas que me permiten comunicarme mucho mejor con mi entorno. Claramente estableciendo como mis límites y, como digo, pues no pasando por encima de los pensamientos o de la forma de ver la vida de los demás.
1: Exacto.
0: Eso es.
1: Eso es. Esa es la asertividad, es decir, lo que se piensa, lo que se siente de una manera respetuosa y sin tampoco lastimar al otro, porque pues el otro también tiene su pensamiento y su sentir, y eso hay que respetarlo, ¿no? Entonces, haciendo un poquito alusión a lo que les decía al principio, pues en estas situaciones, en este preciso momento de elecciones, pues uno como ve lo poco asertivos que a veces son todos estos planteamientos y toda esta manera de publicitar las campañas, porque provocan mucha agresión. Entonces estamos ahorita con ese miedo de que qué va a pasar cuando salga el uno, salga el otro, o sea, el miedo es que algo va a haber, algo va a pasar. Entonces, si de pronto la comunicación de estas campañas fuera en un tono mucho más asertivo, no estaríamos
0: con tanto incertidumbre.
1: Sí, y que se han formado también discusiones y como riñas, como confrontaciones a nivel de familia, porque el uno piensa de una manera y el otro, y entonces se nos olvidó que hay que respetar la opinión del otro. O sea, sí, la mía vale, pero la del otro también. Entonces, hay un respeto, y eso es asertividad.
0: Y mira que esta asertividad la necesitamos precisamente en todo momento. El ser humano todo el tiempo está en una constante relación con el otro. O sea, nosotros somos seres sociales por naturaleza y estamos en esa continua comunicación, relacionamiento, ya en todas las instancias de nuestra vida, en la familia, con los vecinos, los que están en el trabajo, los que están en el estudio. En los diferentes momentos estamos en una constante comunicación, y la asertividad debería ser como esa constante también en toda relación. No, en mi casa soy de otra manera, agresivo, pasivo, pero en el trabajo sí soy asertivo, porque qué pena con mi jefe. Yo pienso que eso es una habilidad, un talento que deberíamos tener todos los seres uh-huh. humanos. Entonces, la asertividad es eso, no es como lo que ustedes decían, expresar nuestros pensamientos, sentimientos y opiniones respetando los derechos de la otra persona, pero también haciendo respetar los nuestros.
1: Exactamente.
0: Y está la parte pasiva y la parte agresiva.
1: Sí, la parte, a veces creemos que ser asertivo es el que más grita, el que más impone, el que más está callando al otro, sí, que como que impone su criterio, y pues esa es una parte que no es ser asertivo, es más bien imponer, es más bien ser agresivo. Entonces viene como esa comunicación agresiva, es que tiene que hacerse lo que yo digo, es que tiene que hacerse como yo digo y tiene que hacerse como yo lo hago. Entonces, ahí hay que tener cuidado y hay que reflexionar. pensar, porque no, o sea, sí valen mis criterios y valen mi manera de hacer y de obrar, pero también tengo que escuchar cómo lo hace el otro y cómo lo desarrolla el otro. A veces, por ejemplo, en los ambientes laborales hay personas que tienen cierta manera de desarrollar ciertos movimientos para sacar una producción y llega una y es terca, no, y no quiere y no escucha. Entonces, muchas veces, por no escuchar, pues no da la misma producción que dan las demás. Entonces es importante que uno escuche y acepte que hay cosas que puede hacerlo diferente y que le va a ayudar a realizar un trabajo mejor.
0: Sí, dentro de la asertividad está precisamente la escucha asertiva, pero entonces mira que también hay actitudes de personas que son pasivas.
1: Así es.
0: ¿Cuáles serían como esas actitudes pasivas, Valeria? ¿Tú cómo las visualizas?
2: Pues mira que ese tema de comunicación pasiva se da cuando las personas evitan a toda costa a lo mejor un conflicto o un debate, por así decirlo, como no, yo prefiero como no decir nada, como para evitar problemas, yo como que mejor me aíslo, yo como que mejor no opino. Esa es como la frase más popular en los entornos sociales. Como no, yo prefiero opinar o no, eso yo no le digo nada a Pepito para que no se ponga de mal genio, para no generar discordias, eso mejor dejemos así. Y yo siento que de una u otra forma nosotros mismos nos encargamos de invalidarnos, porque si nosotros queremos expresar o comunicar una idea o de cómo nos sentimos, que es la forma de comunicarnos asertivamente, lo que hacemos es invalidarnos y eso se va convirtiendo como en una bola de nieve, en una olla expresa, en cualquier momento explota uno de reprimir como tantas emociones y tantas cosas que siente en el momento, y más en el tema del diálogo, que es algo a lo que estamos expuestos constantemente.
0: Mira que el pasivo evita a veces expresar esas necesidades, evita expresar la opinión, por lo mismo que tú dices, evita pues no tener conflictos y le cuesta a veces trabajo decir que no. Y el agresivo es el otro extremo, ¿no? Entonces, lo que decía Mirencita, quieren imponer sus ideas, a veces son personas que amenazan, que humillan, que maltratan, que desprecian la opinión de las otras personas y siempre están como buscando ganar. El asertivo es el término medio, es esa persona que sí expresa lo que piensa y lo que siente con todo el respeto, con toda la coherencia también, es muy coherente entre lo que dice y hace. Es una persona pues que habla con seguridad y tranquilidad y por supuesto está respetando los derechos y las opiniones de las otras personas. Mira, yo recuerdo alguna vez leía sobre esto de la asertividad y había un ejemplo tan sencillo que le ayudaba a uno mucho a entender. Y el ejemplo es una persona llega a una cafetería y solicita un café. Y el mesero le alcanza el café. Resulta que la persona le gusta tomar el café con azúcar, pero el mesero no le lleva el azúcar. Entonces, una persona agresiva, ¿qué haría? Llama al mesero y lo grita, lo trata mal y le dice cosas feas y le pide el azúcar, pero con agresividad, con palabras de inepto y no sé cuántas cosas más. Una persona pasiva, ¿qué haría? Ay, no, qué pena, eso mejor yo dejo así y me
1: Y se
0: tomo el
1: toma el café.
0: café y no pido el azúcar. Y una persona asertiva, ¿qué haría? Llama al mesero y con todo el respeto le dice, por favor, necesito que me alcance el azúcar o me le hizo falta el azúcar, alguna cosa así, pero con todo el respeto pide el azúcar. Entonces, yo leía ese ejemplo y se hace, es que, y eso es algo cotidiano, así como pasa en el restaurante, pasa en nuestras familias, en nuestras casas, a veces de pronto somos, la pregunta de somos agresivos, somos asertivos, somos pasivos. Yo recuerdo que alguna vez haciendo talleres nos decían, a veces somos agresivos, a veces sí, como que uno tiene de todas un poquito, pero la invitación es a que seamos asertivos. Y a veces no es tan fácil porque uno puede dejarse llevar por las emociones. Y cuando uno está llevado así como por la ira, como que me invade ese mal genio de este momento, pues yo creo que una persona de mal genio no creo que sea muy asertiva. Por eso también es tan importante el manejo y el control de las emociones, que todo esto que hemos venido hablando hace parte de la inteligencia emocional, ¿no?
1: Y importante también la parte no verbal. O sea, la
0: Uy,
1: expresión de
0: fundamental.
1: la cara, la expresión de los ojos, dónde vamos a fijar los ojos, cómo nos movemos, cómo movemos la disposición del cuerpo. Porque es que muchas veces uno dice, no, no, tranquila, no pasa nada, y con la sola mirada ya está diciéndole, bueno, que
0: No
1: cómo
0: pasa nada y
1: fuiste,
0: el tono de
1: o
0: voz.
1: el tono de voz, sí.
0: Sí, la como.
1: Entonces hay que también revisarnos en eso, porque hay veces que digamos que hace parte de nuestra forma de expresarnos, que está mal y no nos hemos dado cuenta. Entonces también hay que tener cuidado allí porque a veces decimos las cosas y a veces uno dice, no, es que yo soy una persona muy sincera y muy frentera. Y resulta que no, no es tanto eso, sino que la manera como lo está expresando y como lo está diciendo ya está agrediendo a la otra persona y ahí no es muy asertiva.
0: Puede que si sea sincera y sea, sí, diga, si dice la verdad y no se queda con nada, pero con lo que tú
1: ¿Cómo
0: dices,
1: lo
0: cómo
1: dice?
0: lo estamos diciendo, y eso es bueno para todos, cómo lo estamos diciendo, qué tan en esa sinceridad, porque es que uno puede ser sincero con todo el respeto y como con todo el tacto, yo no sé si será la palabra indicada, tener tacto, tener prudencia para decir las cosas. A veces no es fácil, pero yo pienso que eso es algo que uno puede pedirle al Señor, que le ayude a uno a ser asertivo, porque uno de pronto es los temperamentos de cada persona pues son diferentes. Entonces hay personas que o tienden a ser muy pasivas por miedos, por temores, y la idea es empezar como a trabajar nuestra asertividad. Entonces es mejor desde la palabra, desde la relación con Dios y desde la oración pedirle a Él que nos ayude a ser asertivos. Y precisamente tenemos aquí una canción bien bonita del grupo Motivos que habla del Espíritu de Dios y es precisamente eso, pedirle al Espíritu Santo, al Espíritu de Dios, que se apodere de nuestro corazón y de nuestra alma para ser lo más asertivos posible. Entonces vamos a escuchar a Motivos y ahorita nos volvemos a encontrar.

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0: Bueno, venimos hablando de la asertividad como una habilidad que debemos tener todos. Si no la tenemos, la podemos desarrollar. Si la tenemos, pues qué rico poderla afianzar. Pero antes de continuar, tenemos una información muy importante para todos los oyentes.
1: Sí, así es. No se nos olvide que estamos invitados a participar en el cuarto diplomado de Escalar. Se va a realizar del 27 al 31 de julio en las instalaciones de la Universidad Minuto de Dios, sede Bogotá, en la calle 80. 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
0: Bueno, ahí tenemos la información. Qué bueno poder sí tomar estas formaciones, son muy importantes para nuestra vida, y tratar de hacer el esfuerzo, porque pues también pues tiene aquí una dedicación de tiempo, y bueno, ahí puede uno ir organizando, pedirle al Señor que le ayude a organizar estos
1: que
0: tiempos.
1: Allá en el camino para poder
0: Exactamente.
1: Llegar.
0: Exactamente, una persona asertiva entonces expresa lo que siente y lo que piensa, respeta sus derechos y los derechos de las demás personas, busca acuerdos y soluciones, habla con seguridad y tranquilidad y tiene un diálogo y una escucha hacia la otra persona. Hay unos valores, ¿cierto, Mirencita, de la asertividad?
1: Sí, la asertividad tiene unos valores bien importantes. Por ejemplo, tenemos la transparencia. Entonces, en lo que decimos, pues tenemos que ser muy transparentes, o sea, que la información que estemos dando, lo que estemos diciendo, pues que de verdad tenga esa credibilidad y que todo se pueda constatar, ¿no? No inventarnos cositas ni las mentiras pequeñitas,
0: no,
1: que porque eso
0: tenemos
1: son
0: que ser
1: piadosas,
0: sinceros, nada. Sinceros y auténticos.
1: Exactamente. También está la coherencia, que pues va muy pegadita a esta, ¿no? La coherencia es ese guardar esa misma línea en lo que yo pienso, en lo que yo digo y en lo que yo hago. Tiene que ser igualito todo, porque si pienso una cosa y digo otra y hago una totalmente diferente a las dos anteriores, pues ahí
0: no somos asertivos.
1: No somos asertivos ni nos van a creer, pues en primera instancia estamos violentándonos a nosotros y en segunda pues irrespetando a los demás también, ¿no? Ese es otro valor. También tenemos pues el respeto, que sigue muy unido allí, porque pues el respeto es saber y ser conscientes de que la otra persona tiene diferentes criterios, diferentes creencias, diferentes posiciones que nosotros debemos aceptar, y ahí entraría la tolerancia, aceptar que somos diferentes y que lo que consiste cuando realizamos alguna actividad es podernos comunicar de una mejor manera para poder llegar a un acuerdo de cómo desarrollar y alcanzar una meta común y no de imponer cosas.
0: Entonces ya tenemos esos valores: transparencia, coherencia, tolerancia y respeto, pero también la asertividad implica tener una escucha asertiva. ¿Cuál sería esa? ¿Cómo sería esa escucha asertiva, Valeria?
2: Mira, pues dentro de la escucha asertiva tenemos que tener muy presente que el primer pilar es la humildad. Porque muchas veces nos cuesta reconocer que no sabemos todo. Eso. Como seres humanos muchas veces queremos pretender que conocemos todo, que sabemos todos los temas, que dominamos absolutamente todo, y no es así. Y yo siento que para poder escuchar a una persona de una forma asertiva, pues debemos reconocer precisamente eso, que no la sabemos todas. También estar abiertos a escuchar lo que a uno le quieran compartir, porque también muchas veces tendemos como a escuchar solo lo que nos conviene, o si no estamos, digamos, de acuerdo con la forma de pensar o lo que nos vayan a comentar los demás, pues nos bloqueamos y como que tratamos de censurar a los demás y no les dejamos, pues no les permitimos expresar sus ideas. Entonces tener una apertura, poder escuchar de una forma tranquila. También lo que es la atención, hay que dedicarles mucha atención, hay que tratar de dedicar tiempo, no es solo cantidad, sino calidad de tiempo, en donde yo pueda mirar en los ojos, tener un contacto visual. Aquí habla mucho el lenguaje no verbal, y generarle como esa confianza a la persona que nos está comentando sus cosas. Yo siento que esa es una forma de escuchar asertivamente a los demás.
0: Sí, esa sería como pues, tenerla presente porque pues uno a veces, es decir, nosotros alguna vez hablábamos aquí de la capacidad de escucha dentro de una buena comunicación y si estamos hablando de asertividad, que también hace parte de comunicarnos, pues la capacidad de escuchar asertivamente es muy importante.
1: Eso.
0: Pero hay algo mucho más importante y es que Jesús es un excelente comunicador y él fue, es un ejemplo de vida de asertividad para nosotros los seres humanos y nosotros que no, lo amamos, lo seguimos, lo leemos y lo estudiamos, pues qué bueno poder tener presente cómo fue él, cómo asertivamente su vida, ¿no? Su vida de coherencia, él lo que vivía lo predicaba, lo que vivía lo practicaba y lo predicaba también lo practicaba.
1: Sí, y súper importante, por ejemplo, en el Señor, que él sabía cómo llegar a las personas, ¿no? Es decir, él se valía de diferentes formas de poder hacer entender a la persona el mensaje que él quería transmitir. Por eso utilizaba las parábolas, por eso utilizaba pues ciertas formas de explicar diferente a las personas para que entendieran con lo común de ellos, entendieran, por ejemplo, en el caso del sembrador, ¿no? Que el sembrador que si siembra en tierra buena y en la tierra estéril, en la tierra que producen la una, que producen la otra y cuál es la que mayor produce.
0: Y tomaba, exacto, tomaba ejemplos de la cotidianidad. Si uno analiza, él fue muy, ¿cómo se diría? Hoy en día podríamos decir una adecuada metodología educativa, ya en términos más nuestros.
2: Mira que para complementar lo que ustedes dicen acerca de Jesús, a mí lo que más me parece hermoso de él es que no se escandaliza por nada, o sea, por escuchar cosas y demás, o sea, no, como que no arma una tormenta en un vaso de agua. Eso es
0: Sí.
2: muy lindo porque yo siento que lo basa desde esa parte de la humildad y la comprensión, desde la misericordia de ponerse en los zapatos de los demás con respecto a sus cargas emocionales, a lo que llevan en su corazón o tal vez a sus heridas.
0: Sí, exacto. Y mira que también hablaba con firmeza cuando era necesario. O sea, no fue en ningún momento agresivo, pero sí fue firme porque pues mantenía su posición también seguramente pues de autoridad, pero pues obviamente mostrando que pues la palabra del Señor y la conexión que él tenía todo el tiempo con el Señor le daba como también esa seguridad y esa como esa certeza para poder llegar a todas las personas.
1: Eso que dices es importante porque si revisamos un poquito, el Señor tiene como base su oración y él ora antes de ir a hablar con las personas que va a dar la enseñanza, él ora después de hacer la prédica, él ora antes de comer, él ora en la comida, él ora, o sea,
0: Todo.
1: la oración, o sea, ese contacto continuo con el Padre es importante también para que nos dé esa asertividad, o sea, tener ese también dominio propio, ¿no? En el caso de manejar nuestras emociones y de no dejarnos llevar por la ira, por el mal genio, por bueno, o a veces por la alegría, ¿no? Y nos dan casos específicos, ¿no? En el caso de la alegría, por ejemplo, cuando le pidieron la cabeza de Juan el Bautista, pues el rey que le concedió eso a esta mujer que no lo quería, pues estaba en una euforia tremenda, dijo, no, lo que me pidan yo lo hago porque estoy feliz. Entonces, ese dominio de propio, de poder tener esa serenidad de saber hacer las cosas asertivamente, pues eso también nos lo da mucho en la
0: Que en
1: oración.
0: ese ejemplo no fue muy asertivo.
1: No, no fue asertivo porque
0: Eso fue
1: pues
0: eso. No fue más asertivo. Mira que
1: pero nos
0: Jesús,
1: pasa.
0: ay, sí, Jesús actúa desde él nunca actúa desde la violencia ni el miedo. Él siempre actúa desde yo pienso que la certeza y el respaldo que le brindaba al Señor, como tú lo decías, a partir de la oración. Y siempre corregía con amor, ¿no? Y decía la verdad con mucho amor.
1: El hecho de que de pronto haya una corrección fraterna o de que se diga la verdad, de todas maneras tenemos que saber que va a causar algo, inconformidad de pronto a la persona que nos está escuchando, pero la idea es que causa alguna inconformidad, pero que no genere esa agresividad de que usted de pronto está invadiendo, usted está metiéndose en lo que no le corresponde, bueno, qué sé yo, sino de la manera como lo hacía era una reflexionar, llevar a la persona a reflexionar, oiga, sí, tiene razón. y me molesta porque realmente tienes razón que estoy diciendo mal las cosas o no estoy haciendo bien o no estoy procediendo bien. Entonces es importante también pues lo que llamamos empatía, ¿no? Entender la posición del otro y saber que de pronto el decir la verdad de todas maneras, a pesar de que sea muy fraterna, algo va a producir en la otra persona que tenemos que aceptar, tolerar y que más adelante pues eso yo creo que pues la persona ya cuando lo acepta y sabe que hay que corregir, pues la amistad o la relación no se va a ver afectada tan largo tiempo.
0: Y mira que Jesús su principal era que promovía el amor como el primer principal mandamiento. Entonces yo pienso que uno, cuando te hablabas ahorita del amor, yo pienso que si uno tiene el corazón llenito de amor, pues seguramente la persona va a ser muy asertiva. ¿Por qué? Porque no le da espacio ni al odio, ni al rencor, ni a los... ¿Qué más puede uno tener en el corazón? Odios, envidias, de pronto deseos de venganza.
1: Sentimientos.
0: Miedos también. Entonces, si Dios es amor y nosotros le permitimos al Señor que llene nuestro corazón y, pues, por supuesto, de amor, pues eso es lo que va a aflorar en una persona y muy seguramente va a ser muy asertiva. Entonces, mira cómo Jesús es un ejemplo maravilloso de asertividad. Y si nosotros leemos pues todos los evangelios, vamos a encontrar muchísimas situaciones y textos muy concretos sobre la asertividad. Entonces, esa es una tarea para que la vayamos haciendo y miremos a ver qué puedo más encontrar de asertividad. Y cómo la asertividad también nos va a permitir hacer un buen trabajo de proceso de recuperación en adicciones y codependencia. Recordemos que la Fundación ADRE significa Adictos Renovados y trabaja precisamente en eso, en prestar el servicio de apoyo a través de grupos de autoayuda para el tema de las situación de adicciones que se puedan estar presentando en personas, en familias, y cómo estas familias, como afectadas por su familiar adicto, pues crean una codependencia. Y mirábamos eso, ¿no? O sea, dentro de nuestros talleres, otro de los temas que trabajamos es este, el de la asertividad. Cómo la asertividad nos ayuda a las familias, por ejemplo, a hacer un buen manejo de la situación, porque es que cuando hay adicción en el hogar, a veces los hogares son un caos por muchas situaciones, porque nos culpamos, nos agredimos, pero ahí es donde la familia, en trayendo a su vida la asertividad, va a permitirle hacer un mejor manejo de la situación. Ahí, ¿cómo podría ser una persona asertiva? ¿Cómo le podría ayudar la asertividad a los codependientes?
1: Bueno, el codependiente es súper valioso porque dentro de los rasgos codependientes nosotros actuamos como muy de respuesta inmediata. Entonces, si llega en consumo, regañamos, si llega, no sé cómo llegue, entonces cantaleteamos o nos formamos cosas que no son y damos por certero lo que nos imaginamos en la mente. Entonces, nos llenamos de rabia, nos llenamos de ira y empezamos a agredir a veces a nuestros renovados o a las personas en el momento que estemos allí. Entonces, la asertividad pues nos va a brindar poder respirar profundo, nos va a brindar el hecho de que somos conscientes que en el estado de consumo no podemos decir nada, no porque sea malo, sino porque no es debido, porque allí no...
0: El estado de consumo del adicto. Que ha llegado bajo algún efecto, nosotros como familia es mejor, no conveniente decir cosas.
1: Exacto, sí, porque tendemos a hacerlo y perdemos saliva.
0: Mira que el codependiente por lo general le cuesta decir no, por lo general se siente culpable, busca aprobación, son personas que a veces se tratan de resolver como las situaciones y los problemas de otros, tolera de pronto la conducta de otras personas así les estén agrediendo, y la asertividad pues le va a permitir eso, establecer límites, aprender a decir que no, pedir ayuda cuando necesita, pedir ayuda, expresar sus sentimientos sin miedo, cuidar su propio bienestar y por supuesto va a permitirle construir relaciones equilibradas. Por eso es tan importante que la familia haga parte de un proceso para que logre como restablecer su vínculo con sí mismo, con su entorno, con su familia, y cuando se presenten situaciones de crisis dentro del hogar, crisis generadas por la adicción, pueda darle un mejor manejo y no termine, como dice Mirencita, gritándolo, pegándole, diciéndole cosas, porque de esa forma no vamos a favorecer un proceso.
1: Claro.
0: Y Valeria, con las personas renovadas, con los adictos, ¿será que cómo pueden ellos trabajar? ¿Cómo les puede servir la asertividad para sus procesos?
2: Uy, pues bueno, desde esa parte de los renovados, la asertividad es fundamental, porque siento que al momento de ellos poder expresar sus sentimientos de una forma clara y hacérselo ver a su entorno, a su red de apoyo, le va a permitir a la familia cómo poderlo apoyar más, porque pues recordemos que los renovados son personas que reprimen mucho sus emociones, que si están en un proceso de abstención, pues su estado de ánimo va a ser un poco irascible o un poco aislado, entonces no van a tener como esa comunicación asertiva. Pero yo siento que el primer pilar es desbloquear esa parte emocional y poder manifestar cómo se están sintiendo en ese momento, ya sea por lo que dice Miriancita, que porque mi mamá me cantaletea y me estresa, pero yo en lugar como de decirle como, oye mamá, ya entendí el mensaje, o sea, para, ya no más cantaleta. Ellos prefieren es como reprimir todas esas emociones, y su forma de como de canalizarlo, por así decirlo, entre comillas, es salir a consumir o aislarse y demás.
0: Eso sí, por lo general, la persona cuando está en un consumo activo no son asertivos. Les cuesta mucho a ellos decir no al consumo, les cuesta mucho, lo que tú dices, expresar sus emociones de una manera adecuada. En frente al conflicto tienden a recurrir a escapadas, al consumo, y les cuesta también pedir ayuda. Entonces, en su proceso de recuperación, si la persona inicia un proceso, va a permitir pues mejorar las relaciones, aprender a decir que no, evitar los conflictos o manejar mejor los conflictos. Entonces sí, la asertividad ayuda muchísimo en estos procesos, y para ello tenemos un texto bíblico que nos quiere también ilustrar un poquito todo este tema de la asertividad. Vamos a escucharlo.
2: Del Evangelio de San Lucas, capítulo 6, versículos del 43 al 45. No hay árbol bueno que pueda dar fruto malo, ni árbol malo que pueda dar fruto bueno. Cada árbol se conoce por su fruto. No se cosechan higos de los espinos, ni se recogen uvas de las zarzas. El hombre bueno dice cosas buenas, porque el bien está en su corazón. Y el hombre malo dice cosas malas, porque el mal está en su corazón. Pues de lo que abunda en su corazón, habla su boca. Palabra del Señor.
1: Te alabamos, Señor.
2: Bueno, mira qué bonito este texto, lo que nos regala hoy el Señor. Esa exhortación precisamente, que de lo que abunda en el corazón es lo que habla la boca. Y siento que este es un espacio para precisamente reflexionar eso. Nosotros como seres humanos frágiles tendemos a guardar muchas cosas en el corazón, y son muchas veces esas heridas, esas cargas emocionales que traemos desde niños, en donde no hemos permitido que el Señor nos sane. Y yo siento que el primer paso para que esta palabra se cumpla desde la parte positiva es exponerle ese corazón frágil al Señor, para que Él pueda renovar todo eso que nos ha afectado por tanto tiempo, porque de una u otra forma, cuando cargamos con tantas cosas emocionales en el trasegar de nuestra vida, lo que hacemos es también como de una u otra forma herir a las personas que están en nuestro entorno sin ellos tener ninguna culpa. Uh-huh. Y de esa forma, digamos, desde esa comunicación no verbal, lo que hacemos es afectar a nuestro entorno, y muchas veces no nos damos cuenta. Pensamos que nosotros somos los únicos que sufrimos, que nos pasan cosas difíciles, pero no nos ponemos en el lugar de los demás y no entendemos que los demás también se encuentran pasando por situaciones difíciles. Uh-huh. Entonces el Señor nos invita precisamente a eso, como a cambiar la forma de ver la vida y de llenar el corazón, pero de cosas que Él quiere. Lo que ustedes hablaban ahorita recogiéndolo es el amor. Uh-huh. El Señor quiere que tengamos mucho amor, porque precisamente es amor, y nos hizo a través del amor.
1: Así es.
0: Precisamente decirle al Espíritu Santo que nos llene nuestra alma, como decía la canción de motivos, que decía eso, llena nuestra alma, que nuestro corazón esté lleno del Espíritu de Dios, precisamente para que de cuando afloren cosas y de esos resultados, esos frutos, pues sean también cosas positivas, que cuando hablemos positivamente, hablemos asertivamente. ¿Cuáles serían ahí como ya las recomendaciones o las conclusiones ya para finalizar?
1: Pues con relación a lo que estamos hablando de nuestra cita bíblica, pues es eso, llenar el corazón de cosas positivas, de cosas bonitas, y que dentro de nuestras evaluaciones de interior, si hay cosas que están allí por sanar, si hay cosas allí que están por perdonar, si hay cosas allí de transformar, pues que lo empecemos a hacer. No va a ser de la noche a la mañana, pero sí va a haber un proceso, y pues de la mano de Dios esos procesos siempre podemos salir adelante, y va a estar, o sea, siempre vamos a estar atacados de cosas negativas. Entonces lo importante es que estemos, como nos dice también la palabra, ¿no? Sigilosos, vigilantes, para que no dejemos que eso nos afecte, para que no nos dejemos, como lo decía por allí el Papa, el Papa Francisco, no nos dejemos quitar la paz del corazón, porque lo que hay en el corazón es lo que yo puedo dar. Pero si me digo quitar mi tranquilidad, pues voy a dar todo lo negativo.
0: Intranquilidad también, Valeria, ¿qué podríamos concluir?
2: Pues bueno, la invitación es a que nos permitamos sentir. Yo siento que hoy en día, en este mundo tan globalizado, tan acelerado, no es bueno guardarse las cosas, y más con tantos temas de que ayudan a esta inteligencia emocional, a las habilidades para la vida. Yo siento que es informarnos un poquito más de cómo realmente funciona nuestro cerebro, nuestras emociones, nuestro interior, y con base en eso poder construir una mejor sociedad, que es lo que realmente hoy en día necesitamos muchísimo.
0: Exactamente, yo también diría lo mismo, que cada uno nos revisemos cómo estamos relacionándonos, qué tan asertivos somos, o si estamos tendiendo a ser más agresivos o más pasivos, e invitar al Señor a que siempre predomine nuestro corazón, que sea Él, su amor y su Espíritu Santo, para que nos ayude a ser asertivos todo el tiempo. Pedirle esa asertividad al Señor, porque una vez pide otras cosas más materiales, pero de pronto no pedimos este tipo de virtudes tan hermosas que nos regala el Espíritu Santo. Entonces, decir a los oyentes eso, que bueno, vayámonos de la mano con el Señor pidiéndoles mucha asertividad. Mirecita, ¿quieres decir algo para?
1: Sí, ya los teléfonos, el teléfono para que se comuniquen con nosotros, que es el 313-463-9837. O nos pueden buscar por la página de Facebook e Instagram, que es @FundaciónAdre, o también pueden visitar nuestro YouTube, que es Fundación Adre.
0: Gracias. Bueno, Valeria, muchísimas gracias. ¿Algo más ya para irnos?
2: Gracias a ustedes, a todas las personas que estuvieron conectaditas ahí a través de las redes sociales, que nos escucharon, y bueno, nada, que Dios los bendiga, y que sea el Señor sanando este corazón. Él es el único que puede, ¿no? Que no nos dé miedo darle ese sí al Señor.
0: Uh-huh. Bueno, yo invitaría a que seamos muy asertivos mañana, ¿no? Mañana también tenemos en Colombia nuestro tema de votación, pedirle al Señor que nos ilumine en la mejor decisión, que sea lo mejor para nuestro país, que nos sintamos muy tranquilos y muy respaldados por el Señor, y que seamos muy asertivos mañana en todo este tema, para que tengamos mucha paz interna en las familias y por supuesto en la sociedad. Y bueno, gracias a Evelyn también, allí toda juiciosita, Mirencita, gracias. Y con ustedes Edna Peraza, y estuvimos bajo la dirección del padre Javier Riveros. Muchísimas gracias a todos los amigos de YouTube.
1: Chao, chao, gracias.
0: Gracias.

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8:49 de la noche. Y con esta canción terminamos nuestro espacio musical Me Estoy Enamorando de Jóvenes del Espíritu Santo.

Bueno, y agradecerles a todos por estar sintonizando la 107.9 FM, emisora Minuto de Dios. Me gustaría mandar un saludo muy especial a un oyente muy fiel, a Leonardo Pérez. Que tenga un bonito inicio de semana este lunes. Y bendiciones para él y para toda su familia. Recuerden que esta tarde los estoy acompañando yo, Evelyn Pérez. Y agradecerles por estar sintonizando la 107.9 FM. Me estoy enamorando de Jóvenes del Espíritu Santo.

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1: Yihadistas están intentando tomar por la fuerza a Mozambique. Violencia y retórica anticristiana han comenzado a surtir efecto en la población. Detención de implicados en el secuestro masivo de una escuela católica en Nigeria. 265 estudiantes y miembros del personal fueron secuestrados. Hoy hay más mártires que en los primeros tiempos de la Iglesia. El cardenal Kurt Koch, presidente de ACN Internacional, reafirmó el compromiso que tiene la Fundación con los cristianos perseguidos en el mundo.
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1: Mozambique. Yihadistas están intentando establecer un califato en el norte del país. Los habitantes de Cabo Delgado solían estar unidos a pesar de su diversidad religiosa, pero según el obispo Antonio Juliase, últimamente la religión se ha convertido en un factor de división. Los yihadistas de una insurgencia en la provincia septentrional de Cabo Delgado, en Mozambique, están intentando establecer un califato a imagen del Estado Islámico, afirma Monseñor Antonio Juliase, obispo de Pemba. En un mensaje enviado a Aid to the Church in Need, ACN, el obispo Juliase informa: las señales están todas ahí, hablan abiertamente de un califato. Cuando se encuentran con gente, cuando secuestran a víctimas, eso es lo que dicen. Los ataques yihadistas en Cabo Delgado comenzaron en 2017. Desde entonces, los combates han causado más de 6.300 muertes y más de 1 millón de desplazados. Al principio, los militantes atacaron principalmente edificios militares y gubernamentales, pero en los últimos años han adoptado una postura más específicamente anticristiana en esta región de Mozambique de mayoría musulmana. Más de 300 católicos han sido asesinados, muchos de ellos decapitados, y al menos 117 edificios de la iglesia han sido destruidos, incluidas capillas e incluso grandes iglesias históricas, como la de la misión de San Luis de Montfort, que data de 1946 y que fue reducida a cenizas a finales de abril pasado. Este nivel de violencia y la retórica anticristiana han comenzado a surtir efecto en la población en general, ha señalado el obispo Antonio Juliase a ACN. Lo que me preocupa es el discurso de odio. Durante mucho tiempo la religión fue uno de los factores que facilitaba la convivencia, pero ahora se está convirtiendo en un obstáculo, está empezando a dividir. Es algo que debería preocupar al gobierno y a toda la sociedad, antes de que sea demasiado tarde. Monseñor Antonio Juliase declara a ACN que, aunque el silencio puede ser una señal de cautela, también puede interpretarse como una falta de interés por el sufrimiento de la población de Cabo Delgado. El silencio siempre es peligroso, insiste el obispo, pues es difícil de interpretar y genera confusión. Por eso siempre he dicho que debemos afrontar la situación, alzar la voz, orientar a la gente. No obstante, la Iglesia en Mozambique sí ha dejado claro que la fuerza militar no puede ser la única solución. Recientemente hemos publicado una nota pastoral en la que denunciamos la situación en Cabo Delgado, pero en la que también señalamos caminos alternativos, indica el obispo en su mensaje. No creo que la opción militar sea la única solución. Tenemos que encontrar otros caminos, incluido uno con el que Mozambique ya está familiarizado, el camino del diálogo. Los 9 años de insurgencia en el norte de Mozambique han pasado factura a la nación, que de por sí es una de las más pobres del mundo. Es una situación que nos duele mucho, pero no debemos perder la esperanza, señala el obispo. ACN está apoyando a la Iglesia de Mozambique en sus esfuerzos por hacer frente a este desafío, proporcionando ayuda de emergencia, pero también apoyo psicológico y social, y también ha contribuido a reconstruir las infraestructuras dañadas. Nigeria, detención de sospechosos vinculados al secuestro de una escuela católica.

265 estudiantes y miembros del personal fueron secuestrados en un crimen que conmocionó al país y atrajo la atención internacional sobre la creciente inseguridad que afecta a muchas comunidades. Durante varias semanas, el obispo pidió oraciones y reclamó justicia para las víctimas y sus familias. La detención de los presuntos implicados supone ahora un paso importante hacia el esclarecimiento de uno de los ataques más graves sufridos por una institución católica educativa en los últimos años. Según la información difundida en la prensa por el Departamento de Servicios de Seguridad del Estado de Nigeria, 5 sospechosos fueron arrestados por haber proporcionado apoyo logístico y armamento al grupo responsable del secuestro. En respuesta a la noticia, el obispo declaró a ACN que los arrestos traen esperanza a las víctimas y a sus familias. Durante mucho tiempo temimos que la cuestión de llevar a los responsables ante la justicia cayese en el olvido. Sin embargo, estamos agradecidos de que el gobierno haya seguido haciendo esfuerzos para identificar y arrestar a los responsables. Sin embargo, el obispo subrayó que los arrestos por sí solos no son suficientes. Pidió a las autoridades que garanticen que los responsables sean procesados y llevados ante la justicia mediante un proceso transparente. Una cosa es detener a individuos, pero otra muy distinta es exigirles cuentas mediante un castigo apropiado. Dicha acción es necesaria no solo para proporcionar justicia a las víctimas y sus familias, sino también para servir de elemento disuasivo para otros que puedan tener intenciones similares. Nigeria ha sido testigo de una serie de secuestros masivos de estudiantes, clérigos y civiles en los últimos años, especialmente en las regiones norte y central del país. Muchas comunidades cristianas siguen viviendo bajo la amenaza constante de ataques, secuestros y violencia perpetrada por bandas criminales y grupos extremistas. Para el obispo, la siguiente etapa es crucial. Pidió a las autoridades nigerianas que lleven a cabo cualquier procedimiento legal de forma pública y transparente, asegurando que las familias de las víctimas estén informadas de los resultados. Los juicios y sentencias deben llevarse a cabo de forma pública y transparente. El resultado y las penas impuestas deben comunicarse claramente para que las familias puedan encontrar cierto alivio, sabiendo que, a pesar del trauma y sufrimiento que han padecido, algo positivo ha resultado de su larga lucha por la justicia. El obispo también apeló a la comunidad internacional para que no pierda interés en el caso. Esperamos que la comunidad internacional, incluidas organizaciones como ACN, siga su labor defendiendo la importancia de la rendición de cuentas e insistiendo en que los responsables sean debidamente castigados. Hoy hay más mártires que en los primeros tiempos de la Iglesia. Cardenal Kirkcock. Durante la peregrinación anual por los cristianos perseguidos en Israel, el presidente de ACN Internacional reflexionó sobre el martirio contemporáneo, la unidad de los cristianos y la misión de la Fundación Pontificia. Reflexionando sobre la realidad de la persecución religiosa en el mundo actual, el cardenal Kirkcock subrayó que el martirio no es simplemente un fenómeno del pasado, sino que sigue siendo una realidad vivida por innumerables cristianos en todo el mundo. El martirio pertenece verdaderamente al corazón del cristianismo. Hoy hay más mártires que en los primeros siglos de la historia de la Iglesia, afirmó el prelado. El presidente de ACN Internacional destacó también que los cristianos perseguidos ofrecen hoy un poderoso testimonio de unidad cristiana. Algunas personas no distinguen entre católicos, ortodoxos, luteranos, anglicanos o protestantes, recordó, evocando la expresión del Papa Francisco sobre el ecumenismo de la sangre. Los cristianos no son perseguidos por pertenecer a una iglesia determinada, sino por su fe en Cristo. La sangre derramada une a los cristianos más allá de sus divisiones, subrayó el obispo. En una entrevista concedida a ACN con motivo de la peregrinación, el cardenal Koch habló también de su nombramiento por parte del Papa León XIV como presidente de la Fundación Pontificia. «Acepté esta misión con gran alegría porque ACN siempre ha estado muy cerca de mi corazón», afirmó. «Es una fundación pontificia que realiza un inmenso bien y que nos recuerda constantemente cuántas partes de la Iglesia viven en situaciones de gran necesidad». Contribuir a esta misión es algo que me importa profundamente. El cardenal reafirmó la importancia de mantenerse solidarios con las comunidades cristianas que sufren y subrayó el compromiso de ACN de apoyar a la Iglesia perseguida.

0: perseguida, discriminada y necesitada en todo el mundo. La peregrinación incluyó también una mesa redonda sobre el papel de la Iglesia en contextos de guerra, persecución y crisis humanitarias. Los participantes reflexionaron sobre cómo la fe, la ayuda concreta y el acompañamiento pastoral continúan llevando esperanza a comunidades afectadas por la violencia y la inestabilidad. Los donativos recogidos durante la peregrinación apoyarán proyectos de ACN en Oriente Medio, especialmente en el Líbano, donde la Fundación ayuda a familias desplazadas, personas traumatizadas y escuelas católicas que sirven a comunidades vulnerables. Aid to the Church in Need, ACN, apoya a los cristianos allí donde son perseguidos, discriminados o sufren necesidad pastoral. Gracias a la generosidad de sus benefactores, ACN financia una media de 5.000 proyectos cada año en alrededor de 140 países.
1: 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Dios los bendiga.
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0: się na Papui Nowej Gwinei rozpocząłem w sierpniu.
1: A Papua Nueva Guinea llegué el 17 de agosto de 1997. Allí trabajé 18 años en la diócesis de Mendi hasta el año 2015. Luego, un año en la arquidiócesis de Madang. Y en 2016 me nombraron el obispo de Goroka. Allí estuve 4 años hasta que el Papa Francisco me nombró el obispo de Bougainville, en las Islas Salomón. La evangelización de este lugar empezó apenas en el año 1901, cuando estas islas formaban parte de la colonia alemana. A finales del siglo XX, en Bougainville, estalla la guerra civil que cobró la vida de unos 20.000 personas. Este conflicto duró 10 años. Todo el sistema de la educación y de la salud colapsó. También toda la infraestructura de la iglesia fue totalmente destruida. Forzosamente los misioneros tuvieron que salir del país. Quedaron solo los sacerdotes nativos, que por su seguridad abandonaron las parroquias y tuvieron que esconderse con la gente en las montañas. En el año 2001 se firmó la tregua. Los edificios de la iglesia, la casa del obispo, la escuela que estaba al lado del obispado, todo eso quedó en ruinas. Teníamos que empezar de nuevo. Pero es entonces cuando el nuevo gobierno decide trasladar sus instituciones a este lugar, a la isla de Buka. Entonces, el obispo también decidió venir aquí. Las celebraciones litúrgicas aquí son una maravilla. Están muy bien preparadas y duran bastante tiempo. La gente baila y todo lo que se puede cantar, se canta.

0: tej celebracji liturgicznej zawsze jest przygotowana taka.
1: Después de una larga celebración eucarística, llega la segunda parte de la fiesta dominical en la que participan todos los feligreses. Simplemente, es la segunda parte de nuestra convivencia comunitaria, donde compartimos los alimentos. Claro que aquí no pueden faltar discursos. Y después de eso, cada grupo pastoral o cada comunidad preparan un programa artístico, presentan algo. Puede ser un baile, una pequeña obra teatral, presentación de una escena bíblica, una dinámica, un canto coral,

La diócesis de Bougainville abarca el territorio de las dos islas más importantes. La primera y la más grande precisamente se llama Bougainville, y la segunda más pequeña se llama Buka. Allí es donde tenemos nuestras oficinas diocesanas, y donde hay solo 8 parroquias, incluyendo 2 isletas, Nisan y Katrich. En cambio, para atravesar Bougainville hay que recorrer unos 370 kilómetros. Y eso toma mucho tiempo porque hay solamente una carretera pegada a la costa este. A veces es más rápido y práctico tomar una lancha para llegar al destino. Algunas de las misiones que atendemos pastoralmente. Ahora vamos a Tayo, donde hay una comunidad católica que pertenece a nuestra parroquia de la catedral. Tayo está por allí. Yo no sabría cómo llegar, pero está en esta dirección. Es una isla con su propia capilla y casa sacerdotal, pero la atendemos nosotros desde Buka. Cada domingo el párroco o yo mismo viajamos allí para celebrar la misa. A la Eucaristía acuden tanto los habitantes de Tayo como los fieles de otras pequeñas isletas. Oficialmente la misa empieza a las 10, pero aquí tenemos nuestro propio horario. Puede empezar a las 11 o 12, cuando ya todo el mundo haya llegado en sus botes.

0: jako agencia.
1: Como una institución, la Iglesia Católica en nuestra diócesis dirige o apoya especialmente en las zonas rurales a 498 centros de educación desde el kinder, las escuelas primarias, secundarias, preparatorias y técnicas. En mi servicio episcopal, el mayor gozo que me causa es la parte pastoral. Cuando puedo dejar mi despacho, la computadora, el montón de papeles, cerrar la casa y subir a una lancha para visitar a una comunidad parroquial. Desde el principio de la misión, la gran parte de las parroquias fueron construidas en la costa por un motivo muy sencillo. La localización facilitaba el transporte en los barcos que traían mercancía y materiales para construcción. Años después, los misioneros se dirigieron al interior de las islas. Llegaron a las zonas montañosas y allí fundaban nuevas misiones. La alegría consiste en un simple hecho: que podemos visitar estas comunidades. La gente nos espera, quiere vernos. Podemos hablar, orar juntos, celebrar la Eucaristía. Después me traen cosas para bendecirlas. Para visitar una parroquia, dedico a veces una semana.
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0: Najbardziej brakuje mi na Bougainville księży.
1: Lo que más necesito como obispo de Bougainville son los sacerdotes. Hay unas parroquias vacantes. Sus territorios son grandes y allí podrían trabajar incluso 3 sacerdotes realizando el trabajo pastoral. Aparte de eso, necesitamos la oración por los misioneros y por mis sacerdotes nativos que trabajan aquí. En la diócesis tengo solo 3 misioneros, 2 sacerdotes de Filipinas y 1 de Polonia. El padre Pedro, bueno, y yo, y el resto del clero ya es nativo de Bougainville. Así que necesitamos este apoyo espiritual y, siendo sincero, también un apoyo material. La ayuda económica de ustedes nos permite continuar esta misión, desarrollar el trabajo en los campos de educación, en nuestras escuelas, evangelización en las parroquias, también la organización de ciertos eventos para laicos. Su formación es un gran gasto. Por eso cada ayuda es muy importante para nuestra diócesis misionera. El trabajo en Bougainville es extraordinario, muy noble, pero realmente es un gran reto. Es una bendición de Dios que yo pueda estar aquí y ser parte de esta isla y de su gente.
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Ahora vamos a ir viendo qué me esclaviza, qué me ata, qué no me permite verdaderamente ser feliz. Pero como vamos con calma, ya me ha dicho Pablo que mi vocación es ¿qué cosa? La libertad. Y miren lo que sigue. No hablo de esa libertad que encubre los deseos de la carne. Yo no estoy hablando de esa libertad. Porque, ojo, aquí es fácil decir, bueno, yo soy libre, pero en el fondo tengo tremendas ataduras. Una persona que puede decir, yo soy libre, no estoy en una prisión, pero si yo soy esclavo de la pornografía, no soy realmente libre. Puedo aparentar ante ustedes que soy un hombre libre, pero si estoy atado al internet que me lleva siempre a ver pornografía, no soy libre. Y Pablo está diciendo, no habla de la libertad que encubre los deseos de la carne, sino del amor por el que nos hacemos esclavos los unos de los otros. La ley entera resume. Pablo está hablando de que la libertad a la que Dios nos llama es un acto de amor. Si yo me entrego a Dios es porque me siento amado hondo al amor de mi Dios. Añade, pues la ley entera se resume en una frase: amarás al prójimo como a ti mismo. Pero, si se muerden, si se devoran unos a otros, cuidado, que van a llegar a perderse. Pablo está hablando de un problema que se da en la comunidad creyente. Y que podemos estar incluso en ambiente carismático, grupos de oración, y que alabamos al Señor, pero no estamos comiendo con este pequeño órgano. ¿Lo vieron? Este órgano hace estrago. Nos devoramos, nos destruimos. Y nos decimos que somos libres. Entonces, cuando yo incurro en esos actos, yo no estoy llamando a mi hermano como mi hermano se lo merece. Y Dios no está llamando a hacernos un examen de conciencia, a revisar cómo está mi vida delante de Él. Primero con mi hermano, porque yo no puedo decir que amo a Dios a quien no veo y despreciar a mi hermano a quien estoy mirando en este momento. Da una mirada así a tu derecha y a tu izquierda. Mira a tu prójimo. Mira al Señor en ella, en Él. Ese es tu prójimo. Es el más cercano. Entonces Dios me está diciendo que a ese hermano que está a mi lado, Él requiere que también yo lo llegue a amar. No a censurar, no a condenar, porque Dios a mí no me ha condenado. ¿Amén? Dios a mí me da la libertad y me da el perdón. Por eso les digo, caminen según el Espíritu. Caminen según. ¿Y qué significa eso? Todos nosotros vamos a tener dos tendencias. Una tendencia es responder a mis instintos naturales, carnales, todos, tus gustos. Tengo un deseo, lo voy a satisfacer. Cualquiera que sea. Eso es satisfacer la carne. En algunos momentos es bueno, en otros momentos no es bueno. Uno tiene por eso que discernir cuáles son los deseos de la carne en cierta forma que pueden, porque no toda pasión es mala. Nosotros tenemos diversas pasiones, pero ¿cómo canalizo yo mis pasiones? ¿Cómo encauzo mis pasiones? No puedo ante toda apetencia dejarme llevar por los instintos carnales. Por eso la primacía, es decir, lo primero en el hombre espiritual o el hombre que busca de Dios es satisfacer los deseos del Espíritu. Entonces van a haber dos tendencias. Por una parte, la carne que reclama sus espacios, que reclama sus intereses
y por otra parte el espíritu. Pero el espíritu no se somete de manera violenta.

0: Si yo no oro, si yo no le pido a Dios luz, si yo no me recojo, no voy a saber los gustos del Espíritu. Solo el hombre que se mete en la oración va comprendiendo lo que el Espíritu quiere hacer en él. Ustedes pueden, sobre todo las personas nuevas, decir, ah, pero qué complicado es eso de orar. La definición más clara de oración que yo he recibido la da Teresa de Ávila. Para Teresa de Ávila, la oración es un acto de amor. El que está enamorado busca a la persona que ama. Si Dios es el objeto de mi amor, yo quiero estar con Él. Yo quiero con Él. Yo quiero tratar con Él, porque es la razón de mi vida. Entonces la oración no es un acto de obligación. La oración no es un acto de necesidad. Más que esto, la oración es un acto de amor. Yo oro porque amo a Dios. Y el que ama quiere estar con la persona que ama. Esa es la definición. Entonces ahí el Espíritu viene y me da las luces para comprender lo que es grato y lo que no es grato a Dios. Y lo primero que va a imprimir el Espíritu en tu corazón es algo que se ha perdido en la sociedad. ¿Saben cómo se llama eso? Temor de Dios. Temor de Dios. Porque el Espíritu me va a dar sus dones. Y ese don es tan crucial porque es lo que me va a llevar a discernir. La palabra temor en la Biblia no es miedo. La palabra temor en la Biblia significa actitud reverencial. ¿Qué quiere decir eso? El hombre que teme a Dios sabe lo que le agrada a Dios y lo va a hacer. El hombre que teme a Dios sabe lo que no agrada a Dios y no lo va a hacer, porque su santo temor es prioridad. Sabe lo que es bueno y lo busca. Evita lo que es malo porque no quiere ofender a Dios. Por eso hay que pedirle al Señor, dame tu santo temor. Dame, Señor, tu temor para no ofenderte. Y esto es lo que ha perdido el hombre. No tenemos temor de Dios. A Dios no se le tiene miedo, a Dios se le teme. Por eso decimos, el temor no es sinónimo de miedo en la Biblia, el temor es reverencia. En la experiencia que yo tuve, que tú te das cuenta de tu limitación y de tu miseria, y sabes que estás ante aquel que es tres veces santo, no es cualquier cosa. El tres veces santo, y ante él se dobla rodilla, y el alma se humilla, y sabe reconocer el honor que se merece. Amén. Este es el alma que teme a Dios y que necesitamos esto. Ahora vamos a entrar en la parte medular. Esto es fuerte, ¿eh? Y miren, por eso vuelvo a su... Por eso les digo, caminen según y así no realizarán los deseos de la carne. Porque el Espíritu te va a instruir. El Espíritu te va a enseñar. Porque si tú no caminas, si tú no lo buscas, no te puede dar luz. Por eso hay tanta confusión en este mundo. Porque a este mundo le falta el poder del Espíritu Santo. Y dice Pablo, pues los deseos de la carne se oponen al Espíritu. Y los deseos del Espíritu se oponen a la carne, son contrapuestos. Los dos se contraponen, de suerte que ustedes no pueden obrar como quisieran. Pero si se dejan guiar por el Espíritu, añade, ya no están sometidos a la ley. ¿Qué significa eso? Dios les dio... Escuchen esto, ¿eh? A Israel en el monte Sinaí, ¿qué cosa? Los 10 mandamientos o la ley, es lo mismo. Los 10 mandamientos o la ley, como diciendo, miren, si ustedes cumplen esto, ¿el primer mandamiento cuál es? ¿Amarás a quién? ¿Qué significa sobre todas las cosas? ¿Tú amas más a Dios que a tus propios hijos? ¿Que a tu esposo, esposa?
1: que a tus

0: ¿Tiene materiales?
1: Seguro. Hipócritas.
0: Si eso fuera como ustedes lo dicen, este mundo sería diferente. Digan que lo están intentando, ahí les creo. Pero que ustedes, yo amo a Dios sobre todas las cosas.
1: Mentira.
0: Ni yo lo amo así, pero quiero. Estoy intentando, lo estoy buscando, yo quiero. Porque todavía hay intereses en mí que no siempre son los intereses de Dios. Y mientras tú tengas intereses que no son los de Dios, no lo estás amando con todas las fuerzas, con todo tu corazón, con toda tu alma. Si todavía tú condicionas decir, por ejemplo, hay un encuentro y va a ser maravilloso y el Señor va a estar allí, pero no, yo tengo otra cita. Tú no estás amando a Dios sobre todas las cosas, porque tú tienes otras prioridades. Mientras tú tengas otras cosas prioritarias, Dios no es amado sobre todas las cosas. Mientras tú hagas elecciones, y yo no estoy diciendo con esto que ustedes no tengan sus responsabilidades. No estoy señalando esto. Lo que estoy diciendo es que todavía en mí, en mi carne, hay intereses que son míos más que de Dios. Dios no es el dueño absoluto de mi vida. Y les digo, la causa de todos los pecados en este mundo es faltar al primer mandamiento. Si el hombre cumpliera solamente el primer mandamiento, solamente ese, este mundo sería otra cosa. Créanlo. Sería diferente. Pero no cumplimos con Dios. Pero ahí no termina todo. Pablo está diciendo, el que se deja guiar por el Espíritu no necesita la ley. ¿Y por qué no necesita la ley? Se la pongo más sencilla. Jesús resume los 10 mandamientos en 2. ¿Cuáles? Basta, esa es la ley. Ama, dice San Agustín, y haz lo que quieras. Solo el que vive del Espíritu ha entendido esta dinámica y no necesita grandes explicaciones porque vive amando. ¿Llegaremos a ese nivel? ¿Qué creen? No, ¿llegaremos a ese nivel? Créalo, yo creo que sí. O lo hago aquí, intentándolo, o lo hago en el purgatorio. Porque igual se van a purificar para llegar a ese nivel. Pero vamos a llegar, Dios mediante. Manténganse en el camino. Pero eso me está exigiendo a mí poner de mi parte ahora. Yo quiero construir, conquistar a Dios ahora. Mañana es demasiado tarde. Y por eso esta noche es necesario que tú te decidas a romper con esa piedra, con ese obstáculo que no le permite a Dios ser Dios de tu vida. Amén. Bueno, ahora vamos a ver la lista. Todo esto para entender lo que Pablo va a poner. Pero si se dejan guiar por el Espíritu, ya no están sometidos a la ley. Ahora escuchen, es fácil reconocer lo que proviene de la carne. Y vamos a ver cada una y lo que significa. Pablo empieza con la lista. Atención, aquí no está todo, ¿ah? Pero son las que más afloran en la realidad humana. Las más comunes. La primera, fornicación. ¿Qué significa eso? ¿Qué es la fornicación? Tener sexo fuera del matrimonio. Cualquier actividad sexual. Estamos viviendo en una sociedad donde la fornicación es el pan de cada día. Es lo normal. Ay, padre, pero ¿qué usted está diciendo? Yo conocí una joven en cierto país que estaba viviendo un trauma a sus 17 años. Porque las compañeras de clase se reían de ella porque no había tenido todavía un acto de fornicación. O sea que era una persona rara. Lo normal es que una persona a esa edad ya tenga una vida sexual activa. Eso es lo normal y la sociedad todo lo presenta en esta dirección. ¿Cómo luchar contra una corriente tan fuerte en un mundo donde Dios no es Dios? Y hacemos de la fornicación un ídolo. Hermano, solamente el que es tocado por el Espíritu. No hay otra. No hay otra. Ahora aquí no estamos para condenar a la persona. Porque Dios conoce que somos débiles. Pero que el hombre que ha caído, la mujer que ha caído, el que está atado diga: Señor, yo tengo el vicio de la fornicación, pero rompe mis cadenas. Que clame a Dios. Dice la palabra: clama y yo responderé y te daré cosas grandes que tú no conoces. Aleluya. Pero clama. En mi tierra hay un dicho que dice: el que no llora, no, clama, llama, invoca su nombre, que él pueda escuchar de ti su clamor: Señor, estoy esclavo de la fornicación, rompe mis cadenas. Dígalo. Pero tú quieres disimular. Ay, no, yo no lo... Usted no sabe con quién estás tratando. No conmigo, con el jefe. Conmigo no. Él lo que quiere ver en ti es el reconocimiento de tu propia culpa. Ese uno. Pablo añade, pero no solamente eso, la impureza. ¡Uf, qué sociedad tan infectada de impureza! Usted quiere vender algún producto, yo no sé qué relación hay entre una y otra, pero supongamos que unos neumáticos, y ahí va la mujer, muestre las nalgas. Goodyear. ¿Qué relación tiene que haber con el neumático con las nalgas de la mujer? Es que vivimos una sociedad infectada de lo impuro. O sea que el hombre tiene que ver. Buen producto. Eso se llama impureza, un mundo de pornografía que entra por los ojos. Van a vender una hamburguesa y usted ve la sensualidad. Ese es el mundo que nos movemos. Dice: ah, qué rica hamburguesa. Se ríen, ¿no? Ah, eso no pasa aquí, eso pasa en Panamá. Impureza, desvergüenza. Ah, hoy vivo en una sociedad donde todo se vende en la imagen. Y como no nos contentamos, porque pareciera que le decimos a Dios: ¿sabes qué, Dios? Tú no me hiciste bien. Y como no me hiciste bien, yo me voy a hacer mi propio, a mi estilo. O mis propios glúteos. Porque no me hiciste bien. O mi propia nariz. Y entonces viene la moda del mostrar. Esa es la sociedad que nos mueve. No lo está diciendo el padre Teófilo, lo dice la palabra de Dios. Lo dice la palabra de Dios. Impureza, desvergüenza. No tenemos vergüenza, gracias. No tenemos vergüenza. Poco nos importa. Y qué triste, ¿no? Ahora incluso la moda, yo no sé qué ha pasado en estos últimos tiempos. Las grandes mujeres o artistas, ¿no?, salen desnuda, si están embarazadas, como si fuera algo así, embarazada, como desnuda completamente. Eso se llama desvergüenza. Lo dice la palabra de Dios, no yo. Hemos perdido los principios morales, el pudor, el recato. Se ha perdido. Ay, padre, usted está retrógrado. Usted se quedó en la Edad Media. La Biblia también. Culto de los ídolos. ¿Qué culto de los ídolos? Aquí no tenemos ninguna artestez, ninguna imagen de Moab o de cualquiera de estos dioses paganos o de Zeus o de Venus. ¿Qué ídolo está hablando? Miren, los ídolos son constantemente transformado según la historia, ¿no? ¿Acaso no es una idolatría doblegarme ante el vil metal? ¿No es una idolatría que yo trabaje y trabaje y trabaje, que no es malo trabajar, por Dios? Pero cuando solamente está en función del dinero, el dinero se convierte en un ídolo.
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0: En las cosas de Dios. Y usted, hermano, cuando se mira al espejo más tarde o mañana, dígase: Señor, me siento orgullosa. Dígalo, orgulloso. Porque no hay nadie como yo. Amén. ¿Sabe por qué le digo eso? Cuando Dios te hizo a ti, hermano, o a ti, rompió el molde. No hay nadie como tú. No somos iguales. Podremos tener cosas parecidas, pero ningún ser humano se clona. Ningún ser humano se clona. Cada uno es irrepetible. Por eso no tengo por qué caer en el vicio del celo. Culto a los ídolos. Ira. Furores. Ambiciones. Divisiones. Todo lo que divide en la familia, en la sociedad, viene del diablo. Porque el diablo es el padre de la división. Y todo lo que lleva a la unidad viene del Espíritu Santo. Todo. Añade. Sectarismo. Envidia. Borracheras. Orgías. Cosas semejantes. La lista continúa. Cosas semejantes. Y declara. Quien tales cosas practica y no se arrepiente, no verá el reino de Dios. Hermano, Dios no quiere cerrar el reino a nadie. Pero esta noche es necesario que tú tomes una decisión. Vamos a dejar pendiente los frutos del Espíritu, porque ya el tiempo se nos ha acercado. Yo quiero terminar haciendo una invitación. Y de veras lo digo en serio. Cuando el hombre es capaz, o la mujer, de decir, ¿sabes qué, Señor? Yo tengo una piedra, yo tengo un obstáculo en mi corazón. Yo no puedo experimentar paz porque en mí todavía hay un resentimiento. Y cosas que vienen de años, ¿ah? Y yo no he sabido soltar ese resentimiento. Oye, ¿cuándo pasó eso?
1: Hace 20 años. Hace 20 años yo estoy aferrado a ese sentimiento porque me hicieron esta herida. Y no quiero soltarla.
0: Soy masoquista. Y Dios te dice, suéltala. No quiero. Este es el día, esta es la noche. Si tú te has sentido identificado con esta charla, identificado, dice, esa charla es para mí. Entonces yo te invito a que te pongas de pie. Los demás tranquilo, yo no estoy juzgando, no. Diga, esto es conmigo, yo soy esa persona. Y Dios no está para condenar a nadie. Porque todos le hemos fallado. Yo te invito en este momento, ponga la mano en tu corazón. Lleva la mano a tu corazón. Y haz un público reconocimiento de tu miseria, de tu debilidad, de la piedra que hay en tu corazón. Jesús te quiere liberar. Los frutos del Espíritu son maravillosos. En este momento vamos a quedarnos solamente con aquel obstáculo que hay en mí, aquella piedra, aquel vicio, como quieran llamarle, pecado, como ustedes quieran, pero ese es mi problema. Dios me ha hablado y me ha hecho ver que yo tengo un obstáculo y yo quiero soltar este obstáculo. Inclina tu cabeza un momento. Vamos a pedir al Señor que Él rompa esa atadura en mí. Que me permita realmente terminar esta jornada del día de hoy sintiéndome liberado, liberada. Hoy yo tomo la decisión de dejar mi hombre viejo. De sanar esos sentimientos ocultos que me han herido, me han marcado, me han traumatizado. Yo quiero perdonar a todas las personas que en su momento, vivas o muertas, me afectaron. Pueden ser padres, mis parientes cercanos, Dios sabe, y tú también. Entonces entrega esa carga, Señor Jesús, porque tu palabra ha venido como un bálsamo para nuestro corazón. Tú lo sabes todo de mí. No hay nada oculto, lo sabes todo. Tú me has permitido verme a la luz de tu palabra en este problema, en este pecado. Malos deseos, odios, divisiones, impurezas, envidias, celos, furores, ira,
1: Yo no sé. Pero Jesús te dice, yo quiero remover esa piedra. Permíteme hacerlo. Pero antes reconoce que eres pecador. Antes reconoce que eres pecadora. He venido para que tengas vida. Por eso, haz esta declaración de fe. Señor Jesús, reconozco que he pecado. Reconozco que tengo este vicio. No lo digas. No lo digas. Díselo a Él en secreto. Tú lo sabes, Jesús. Pero en esta noche yo quiero tomar la decisión. Digan conmigo. Yo tomo la decisión de transformar mi vida. Yo te la entrego, Señor. Soy todo tuyo. Haz conmigo lo que tú quieras. Sea lo que sea, estoy dispuesto a todo. Y creo firmemente que en esta noche soy una nueva creación. Soy libre por tu sangre. Para ser libre, tú me has creado, Señor. Y yo reclamo tu promesa. Y declaro solemnemente que en ti tengo libertad. Amén. Amén y amén. Y ahora dile a la persona que está a tu lado, dile la voluntad de Dios que sea libre. Díselo y dale la señal de la cruz en la frente. Dile, la voluntad de Dios es que sea libre, no esclavo. Dile, eso es. Dile a tu hermano, santo, santo. Oh, gloria a Dios.

0: Fuerte ese aplauso al Rey de Reyes, al Señor de Señores, al Príncipe de la Paz, al que era, al que es y al que vendrá, al León de la tribu de Judá, al que vive, al Alfa y al Omega, a Jesucristo, Señor de Señores, Rey de Reyes. Aleluya. Gloria a Dios. Tomen asiento, hermano. Aquí resuena la palabra del salmista: ¿cómo pagaré al Señor todo el bien que hace por mí? ¿Quién de ustedes puede pagarle a Dios la bendición recibida? Levante la mano el que puede pagarle a Dios, completar la deuda de sus bendiciones. Nadie. No hay ni habrá nadie que pueda cancelar esta deuda. Porque Dios es generoso, extremadamente generoso. Hermanos y hermanas, llegamos a un momento crucial, que es lo que permite, escúcheme bien, levanten la mano los que están por primera vez en un encuentro de Ámame. Levanten la mano. Gloria a Dios, un aplauso a esos hermanos que están por primera vez. Gloria a Dios. Yo quisiera escuchar a personas rápidamente y breve, porque no hay mucho tiempo, de que cuenten por primera vez que están aquí lo que está significando este encuentro en su vida. ¿De dónde vienes?
1: De Stuart.
0: ¿De dónde?
1: De Stuart.
0: Bueno, no sé dónde, pero... Cuéntanos un poquito qué está representando esto para su vida.
1: Ya para mí es algo maravilloso. Yo sé que las bendiciones del Señor son bien bendecidas cuando nosotros nos damos la oportunidad de buscarlo y que realmente lo sintamos en nuestro corazón. Y para mí ha sido un día muy hermoso, porque la verdad yo no me esperaba esto y es algo muy lindo.
0: Gloria a Dios. ¿Nombre de dónde viene?
2: Yo soy David Torres, vengo de aquí de West Palm Beach. Es la primera vez que asisto a este encuentro. Yo tenía conocimiento de estos encuentros. Yo quería venir anteriormente, pero bueno, de alguna manera no había podido. Pero hoy el Señor me ha bendecido, yo pienso, enormemente. Me ha tirado aquí la vez anterior que el Padre nos llamó. Yo caí. El Señor me llevó allá atrás al confesionario y otra vez me tocó el Padre Teófilo la confesión y salí ahí borracho. Gloria a Dios. Me tuvieron que llevar las hermanas que están ahí cuidando de la mano porque yo iba flotando, iba caminando entre nubes y me tuvieron que cuidar ahí cuando estaba en el Santísimo porque yo estaba como borracho, hermanos. El Señor ha estado grande y poderoso y yo declaro que nuestro Cristo, nuestro Dios, está vivo.

Ismael Álamo, soy el coordinador de católicoshispanos.com. Vivimos en Orlando y vinimos con un grupito aquí de Orlando. Le agradezco enormemente la invitación de Padre Edwin Mercado Viera, que hace unos meses ha estado en esto. Ismael, acompáñame, vamos a estar allá. Yo estoy borracho hace un tiempo y no me quejo de estar borracho, porque esta iglesia católica está viva, viva, viva. Y lo último que quiero decir, la iglesia necesita discípulos valientes que vayan a la calle, calle por calle, a decirle a los hermanos que se han ido que regresen a su casa, que regresen a la casa que es su iglesia católica.

0: Bueno, queridos hermanos, mi nombre es Teresita, soy del Perú, vivo en este país hace 20 años. Yo solo quiero decirles a ustedes que este retiro para mí significa pisar las nubes, porque era necesario que vinieran sacerdotes de la clase del padre Teófilo, que vengan y que tiren la dinamita y explotó. Porque este país lo que necesitaba es que nosotros nos unamos. Si Estados Unidos está de pie, es por nosotros, por la cultura que tenemos. Y es hora de darle la gloria a Dios. Pues, ¡gloria a Dios! Ahora se va a encender el fuego de la divina misericordia. Porque es momento que nosotros tengamos la unión, la valentía de salir adelante y decir, Jesús está vivo. Para eso se pregona la misericordia divina, para decir, Jesús está vivo en el Santísimo. Y si ustedes nunca han sentido vivir el cielo, hoy día se vivió acá. ¡Amén!
1: Hola, hola, soy colombiana y pertenezco al Expert en Miami y al Grupo Carismático de Oración. Por primera vez estoy aquí en este congreso, en este encuentro. Para mí ha sido muy importante ver la fraternidad que hay entre todos nosotros aquí en Estados Unidos. Venimos de todas partes, de todos los países, pero lo más importante es que este es un llamado para que abramos nuestros corazones a Papá Dios. No hay mejor amigo que Él, señores y señoras. Lo he vivido en carne propia. Aquí llegué desolada y ya hoy no me siento sola, yo me siento feliz. Vivo en Cristo Jesús, que

0: nombre es Felipe, mexicano, de Durango, México. Yo he seguido estos eventos, pero nada más con la información que mi esposa me llevaba las enseñanzas, las disfrutaba, pero qué diferente. Yo de Ámame, y todavía falta mañana, estamos a la mitad del camino. Poner mis pies sobre la tierra y mi mirada en Jesús, hacia donde yo voy. No quedarme en la emoción, sino en escudriñar la palabra y salir a predicar con mi actitud, con mi cambio de actitud. Que el Señor los bendiga.
1: Amén. Gloria a Dios. Gloria a Dios. Bueno, ¿por qué existen estos encuentros? Porque nosotros estamos convencidos y creemos en la transformación de las personas y que las personas merecen una oportunidad. Por eso, ustedes han escuchado los testimonios. Díganme una cosa. Solo haber escuchado a estos hermanos que vienen por primera vez y lo que han expresado, y eso que muchos no hablaron. ¿Ustedes creen que hay dinero en el mundo que pueda pagar eso? ¿Hay el oro en el mundo que pueda compensar las bendiciones que ellos han recibido? Y miren cuántos han venido por primera vez. Esto nos está diciendo que el Señor quiere que esto continúe. Y que hay mucha gente más que necesita este tipo de encuentro. Yo quiero pedir a Dios en este momento que Él ponga en el corazón las almas que Él quiera bendecir grandemente. Precisamente, y no porque nosotros buscamos el texto, sino que es el texto, la viuda pobre dio todo lo que tenía. Dio de su propia existencia. Aquí no es cuánto doy, sino cómo doy. Y esa generosidad no fue ajena. Y Jesús dice, esta mujer ha dado más que todo.
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Soy el padre Gustavo Jamut, pertenezco a la congregación Oblatos de la Virgen María. Y siempre me preguntan qué es oblato. Encima, en la camioneta de la parroquia donde estoy, está el escudo de la congregación y dice Oblatos. Cada vez que paramos en un semáforo, se acerca alguien a la ventanilla o un auto que se estaciona al lado y le pregunta, ¿qué es Oblato? Y una vez estábamos en una ciudad y después de 15 veces seguidas me preguntaron y ya dije, oblea. Oblea del Señor, oblea de María. Oblato viene de oblación, de ofrenda. Y esto porque el fundador de mi congregación, un sacerdote del norte de Italia, el padre Pío Bruno Lanteri, cuando tenía 5 años, su mamá fallece, y entonces el papá, un hombre lleno de amor de Dios, lleno del amor de María, lo lleva a la parroquia del pueblo, se arrodillan delante de una imagen que representaba a la Virgen María y le dice, bueno, tu mamita ya no está acá con nosotros, pero a partir de ahora vas a tener a la Virgen María también como madre. Y eso lo toma en serio, porque cuando uno es niño es como una esponja que absorbe todo lo bueno. Lamentablemente también como niños somos esponjas que absorbemos todo lo malo, también muchos temores, muchos miedos sobre los cuales iremos reflexionando en estos días. Y él tomó esas palabras del Padre y toda su vida, cuando él tenía una dificultad, además de sentir que de su mano tenía a Dios, que Dios lo llevaba de la mano, también tenía la convicción de que la Virgen Santísima lo llevaba de la otra mano. Porque así como tenemos un Dios que es papá y que tiene un corazón también materno, pero él ha querido darnos una madre y es la Virgen Santísima. Y de ahí viene oblato, ofrecido a Dios por las manos de la Virgen Santísima. Yo estoy en la parroquia San Roque, que queda en Villa Urquiza, en Capital Federal. Alguna vez nos hemos visto ahí con el hermano Pino, que ha estado de visita. Y soy asesor de la renovación carismática en la Arquidiócesis de Buenos Aires. Y es la primera vez que estoy compartiendo aquí en Posada con los hermanos de la renovación y de la iglesia en general, y es una gran alegría, un gran gusto. Precisamente cuando estaba en la habitación donde me alojo y estaba orando, yo le pedí al Señor que me regalara, que me mostrara a través de alguna imagen cómo Él sentía este pueblo, cómo Él lo veía. Porque cuando uno ya ha estado evangelizando en otros lugares, como que ya conoce la cultura, la idiosincrasia. Y aquí yo vengo no a enseñar, sino que vengo a compartir y a aprender. A compartir lo que uno va viviendo, lo que uno va experimentando. Y a aprender de toda la riqueza de un pueblo, de toda la belleza de la gente de este lugar. Por eso, viniendo con temor y temblor, como dice el apóstol Pablo, yo le pedí al Señor que me diera una imagen de cómo Él veía este pueblo. Y la imagen, les aseguro, fue muy tierna. Nunca había experimentado una imagen así en mi interior, de un modo muy simple, pero en mi interior, que reflejara tanto la ternura de Dios. Y era la imagen de Jesús como acostado en una cama, como un papá con un bebé sobre su pecho. El bebé que dormía sobre el pecho, sobre el corazón de Jesús, y Jesús que lo miraba, y la mirada de Jesús estaba llena de ternura, lleno de amor. Y cuando les estoy compartiendo esto y vuelve a mi memoria esa imagen sobre la que oraba ayer, realmente siento los pelos de punta. No los de la cabeza, que son pocos, los de las manos, porque era una imagen que transmitía tanto amor, tanta ternura. Y es que realmente el Señor nos llama a ser niños,
a hacernos como niños y a descansar en su pecho. Porque cuando un bebé descansa, duerme sobre el pecho de su papá, siente como que ese corazón del papá que late le está dando seguridad. Es como que ese latido que simplemente lo escucha el papá y el niño, y que se unen esos dos corazones, el corazón del papá le está diciendo: pequeñito mío, pequeñita mía, no temas. Yo te llevo en mi regazo, yo te estoy sosteniendo, yo te estoy abrazando. Y quizás por eso también los hermanos que le preguntaron al Señor, que discernieron el lema de estas jornadas, por eso el Señor también le quiso dar este hermoso lema: no tengas miedo, solamente ten fe. Justamente cuando nosotros vamos descubriendo que nuestra vida de oración, y no solamente los momentos de oración puntual, ese tiempo que nos tomamos para estar a solas con Dios, o esos momentos en que nos reunimos en nuestros grupos de oración para

nuestras preocupaciones. Él conoce los miedos profundos que hay en nuestro corazón. Por eso durante estos días le vamos a ir pidiendo al Señor que nos ayude a descubrir cuáles son los temores, los miedos, las inseguridades más profundas que están guardadas en nuestro corazón. Los psicólogos dirían en el subconsciente, porque están ahí enterradas como en un sótano que no nos damos cuenta, pero despiden olor, no nos dejan tener esa fragancia de Cristo, no nos dejan tener esa seguridad, no nos dejan tener esa armonía a veces entre nosotros, en familia, en comunidad. Y es que los miedos son una realidad que forman parte de todo ser humano. Cuando uno se pone a mirar y a ver en las diversas culturas, encuentra que el miedo es un común denominador. Y cuando nosotros empezamos a leer en las Sagradas Escrituras, vamos a encontrar que también el miedo es un factor recurrente. Ahora bien, en un retiro espiritual, en unas jornadas, siempre hay tres participantes. Uno, y de menor importancia, es el predicador o los predicadores. Y digo que es el de menor importancia porque es aquel que trata de ser como el micrófono de Dios. El predicador o los predicadores tienen que tratar de dejar que pase el Espíritu Santo a través de uno, y por eso lo que más tienen que o tenemos que tratar de hacer es no poner obstáculo a la obra del Señor. En segundo lugar, el segundo participante es usted. Usted que no vino por casualidad, sino por causalidad, porque la causa es el amor de Dios que lo ha llamado. Usted ha tenido una vocación al estar acá. La palabra vocación viene de un término latino, vocare, que significa llamar. Dios lo ha llamado, lo ha convocado, a través de la curiosidad, a través de un hermano, a través de un anuncio, a través de un cartelito. Y usted es el segundo participante. Y el tercero, y más importante, es aquel que tanto a usted como a mí nos ha llamado. Y que hemos respondido, le hemos dicho, bueno, Señor, queremos estar aquí juntos para ver lo que tenés que decirnos. Por eso yo digo que también lo mejor de un retiro, de una jornada, comienza cuando el retiro o la jornada termina. ¿Por qué? Porque en un retiro uno tiene que recibir herramientas para trabajar sobre algún área de la propia vida. El retiro no es simplemente para sentirme bien durante ese o esos días. No es simplemente para tener una experiencia emocional del amor de Dios. Eso es hermoso, nos hace bien, especialmente si hemos estado alejados del Señor o si hemos tenido un periodo de desierto, de aridez. Nos hace bien, pero sabemos que no siempre nuestro fervor va a ser emocional. Lo importante es lo que el Señor quiera decirme de mi ayer. ¿Por qué de mi ayer? Porque traemos cada uno de nosotros una mochila, con toda nuestra vida, con toda nuestra historia. Y en esa mochila, de esa mochila podemos empezar a sacar recuerdos bellísimos que tienen un poder cuando nosotros los sacamos a la superficie y alabamos a Dios. Tienen un poder para restaurar nuestro corazón, para darnos nueva fuerza. Por eso, en el antiguo Israel era muy común el Shema, el recuerda Israel, el hacer memoria de cómo Dios había intervenido para salvar el pueblo. Nosotros en nuestra vida espiritual debemos utilizar la memoria de esos recuerdos hermosos que tenemos, de esas expresiones del amor de Dios para nuestra vida, expresiones del amor de Dios hacia nuestra familia, hacia nuestros grupos. A veces en los momentos de desierto,
de aridez.

0: de miedo, de preocupación, es como que solamente vemos ese problema que está allí adelante y no vemos más que el problema. Y detrás del problema quizás hay un montón de gracias, un montón de bendiciones. Como decía un refrán bastante conocido, que el árbol no te impida ver el bosque, que ese problema, ese sufrimiento de tu vida, no te impida ver todas las cosas buenas que has vivido hasta hoy, todas las gracias que has recibido de parte del Señor. Porque si me quedo solamente en lo que es, en este momento, lo que genera en mí amargura o dolor o tristeza, dejo de recordar todo lo bueno. Por eso, esos viejitos hebreos les recordaban a los más jóvenes en los momentos de destierro, de angustia del pueblo, y les decía: recuerda, Israel, recuerda esos momentos en que nosotros éramos realmente muchos, con un poder, con una fuerza, con tantas bendiciones del Señor. Les traía recuerdos del pasado, pero no solamente para quedarse en el pasado, sino que era como decir: si Dios obró con tanto amor, con tanta autoridad en el pasado de tu vida, de nuestra vida, quiere decir que Dios puede volver a obrar con esa fuerza, con esa autoridad. Simplemente tenemos que ponernos en esa actitud de escucha a Dios. ¿Qué tienes, Señor, que decirme? Por eso lo más importante no es lo que dice él o los predicadores. Lo más importante es lo que quiere decirte el Señor a tu corazón. Porque Él que te llamó, y te llamó directamente por tu nombre, y te llamó para estar también en esta tarde acá, tiene una palabra para vos. ¿Cómo la manifiesta el Señor? En cada uno manifiesta su palabra de un modo diferente. En cada uno Dios se va manifestando de diversas maneras, porque de todos los que estamos aquí no hay dos de nosotros que seamos iguales, no hay dos de nosotros que hayan tenido la misma historia. En mi comunidad, en el grupo de jóvenes, hay hermanos gemelos y ya están hace 3-4 años, pero yo todavía me cuesta reconocerlos, cuál es uno y cuál es el otro. Pero Dios no se confunde. Dios sabe que cada uno de nosotros tiene una historia única e irrepetible. Por eso Él nos empieza a sacar cosas de la mochila. Yo me acuerdo cuando tenía 17, 18 años e hice lo que yo llamo mi cuasi primera confesión. Mi primera confesión la había hecho antes de la primera comunión, pero después me había alejado mucho del Señor. Hice el servicio militar, sentí un vacío grande en mi alma, y el Señor, por esas cosas de la providencia, quiso que conociera a una joven que estaba en un grupo parroquial, justo en la parroquia de San Roque, donde estoy actualmente. La chica formaba parte de la Acción Católica y me dice: ¿y por qué no venís también al grupo de la Acción Católica? Y yo empecé a ir más por ella, pero Dios iba trabajando en mi corazón. Yo me acuerdo que cuando me decidí a acercarme al sacramento de la reconciliación, primero lo hacía con mucho miedo, con mucha vergüenza, porque venía en mi mochila trayendo una imagen de un Dios que era muy lejano y estaba equivocado. La imagen de un Dios que difícilmente me iba a perdonar, o lo hacía haciéndome un favor muy especial, y estaba equivocado. Y cuando llegué delante del ministro del Señor y empecé a decir lo que había sido mi vida, sentí una paz tan grande en mi alma como nunca antes había experimentado. Y yo no sabía nada de recibir imágenes, y si me venía lo tomaba como algo de mi fantasía. Yo no sabía todavía que Dios nos podía hablar a través de una imagen, de una palabra, de un versículo, hasta de un perfume. Y a mí me vino la imagen de una mochila muy pesada con la que yo había llevado. Hasta veía como piedras de esas grandes adentro de la mochila y llegaba así encorvado. Pero cuando me levanté y me fui, me pude poner derecho porque ya no tenía ese peso que me estaba oprimiendo. Y ahora me doy cuenta pensando cómo el miedo incluso a veces lo llevamos hacia aquellas cosas que deben ser una fiesta, como por ejemplo el sacramento de la reconciliación. Cómo el miedo a veces ha lastimado nuestro corazón y bloquea, impide el fluir de la gracia del Señor en nuestra vida. Y que nosotros tengamos hacia Dios esa expresión de sentir que somos como ese bebé que descansa en el pecho de nuestro Tata Dios, de nuestro Padre Dios. Por eso Él quiere en estos días abrazarnos. Y esos brazos de Dios son brazos que nos contienen, brazos que nos protegen, brazos que nos dicen que no tengamos temor. Por eso Dios, tanto ahora como en todas las jornadas o retiros que vamos participando, nos invita a tomarnos un tiempo para abrir esa mochila. Y así como sacamos los recuerdos hermosos y le damos gracias, también el Señor nos trae algún recuerdo que hay que entregarle. Algún recuerdo de algo que en mi vida me produjo un miedo y que a lo mejor nunca hablé con Dios sobre ese miedo. A lo mejor es un miedo que estaba instalado en mi casa, en mi hogar, algo de lo que no se hablaba, que era como un secreto. Y ese miedo está en lo profundo del corazón. Yo recuerdo en una oportunidad, dando un retiro, que era sobre pedir al Señor la liberación del temor, del miedo y de la ansiedad. E íbamos trabajando cada una de estas emociones negativas desde la Sagrada Escritura. Yo invité a los presentes a que escribieran en unos papelitos y me los hicieran llegar los miedos que cada uno tenía. Pero yo les pedí que a mí me hicieran llegar solamente el miedo que más fuerza tenía. Y yo les voy a compartir los miedos que aparecieron más repetidos y que realmente mostraban la necesidad de la sanación de Dios de estas emociones negativas. Uno de los miedos que más se repetían era el miedo a la soledad. En diversas expresiones, estar sola, decía una señora, no, el miedo a quedar viuda y quedarse sola. Otra persona decía que mis hijos se casen, formen su familia y quedarme sola. Otra persona decía el miedo a traición, pero también hablaba del miedo a la soledad. Yo quisiera que también vos te preguntes y le preguntes al Señor que Él ayude a que salga de ese sótano el miedo más recurrente. ¿Y cómo nos damos cuenta? Nos damos cuenta porque es un pensamiento que aparece una y otra vez cuando no me estoy dando cuenta. En otras personas aparecía el miedo a la enfermedad, el miedo a la muerte, al fracaso, a la pobreza, el miedo al ridículo, al desprecio de los demás, el miedo a la gente, el miedo de hablar en público, el miedo a lugares abiertos, lo que se llama agorafobia, el miedo a los lugares cerrados, claustrofobia, el miedo al agua, a la oscuridad, el miedo a conversar, a decir lo que se piensa, y las consecuencias podrían seguir.
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0: Dios.
1: El Señor fue sanando mi corazón de un montón de temores, de un montón de miedos. Me fue mostrando cosas que yo, por tanto ruido, porque yo pensaba que la oración era decirle cosas a Dios, hacer cosas, y ahí comprendí que la oración era descansar en Dios y sobre todo escuchar lo que Él tenía para decirme de lo que yo traía en esa mochila y que me estaba pesando. Y es que de vez en cuando, por más que vaciamos, aparece algo de nuevo. Y en ese retiro espiritual, Dios estaba bendiciendo, estaba tocando ese matrimonio, porque quería que cada uno de ellos, la esposa y el esposo, sacaran de esa mochila esos miedos ocultos que les impedía donarse, entregarse al uno al otro como Dios les pedía, y alcanzar ese nivel de gozo en familia, ese nivel de amor en la familia, y que no transmitieran a su hija esos miedos, esa ansiedad, esa actitud de agresividad mutua. Terminó ese retiro en el que oramos por este matrimonio y por otros matrimonios muy heridos, y 6 o 7 meses después recibí una carta en la que ya la forma en que la escribieron mostraba el amor de Dios, cómo había sanado esos corazones y los había liberado del miedo. Porque no fueron 2 cartas, sino que fue una sola, donde comenzaba escribiendo la esposa, donde iba compartiéndome la buena noticia de lo que Dios había hecho en ella y en la familia, y luego continuaba el esposo compartiendo lo que era la buena noticia de los cambios que iba recibiendo. Ahora bien, hay que tener algo muy presente en todo retiro espiritual. Hablando en este verano sobre un retiro predicando sobre la bendición, yo me puse a ver en la Biblia las veces que Dios habla sobre la bendición, y me di cuenta que muchísimas de las veces habla de lluvia de bendiciones, mientras que otras veces habla de rocío de bendiciones. Haré caer lluvia de bendiciones, o haré caer rocío de bendiciones. Y yo discernía que esto representa la manera que tiene Dios de actuar en el corazón de cada uno de nosotros. Hay personas en las que Dios obra como una lluvia de bendición. Es decir, uno siente en ese momento que Dios está trabajando en mi alma, en mi corazón o en una sanación física. Y uno se va de una celebración, de un grupo, de una oración, ya restaurado en un área del ser. Dios me sanó, sea espiritual, emocional, psíquica o físicamente. Yo recuerdo en una oportunidad, estábamos en mi parroquia dando unas jornadas con el padre Darío Betancourt, y en medio de la consagración empezó a llover. Justo en el momento de la consagración. Pero no era una lluviecita, no era un rocío, era un aguacero. Y era un tinglado, el techo también es allá de metal, de chapa, así que se escuchaba el ruido del agua. Y habían alrededor de 1.500 personas, y era el momento de la consagración. Y habíamos estado precisamente pidiéndole a Dios que derramara rocío y lluvia de bendición. Mire, lo normal hubiera sido que hubiera habido un cortocircuito y no pasó nada. Lo normal hubiera sido que esos parlantes se echaran a perder y no sirviesen nunca más. Siguieron andando como si nada. Al día siguiente habían otros actos, seguían funcionando. Luego se inundó la calle y empezó, en lugar de bajar el agua por las cañerías, empezó a volver hacia arriba, y de las rejillas subía el agua como si fueran géiser. Yo me acuerdo que un servidor agarró como uno de esos tarros de plástico de pintura y lo puso arriba, y volaba el tacho para arriba de la presión con la que salía el agua. Y entonces él se quiso parar arriba y se movía de un lado para el otro, de la fuerza del agua, una fuerza incontenible. Y la gente seguía adorando. Después de eso me contó un participante del retiro. Me dice: padre, yo estaba con pantalones color cremita, muy claro, y dije: no me voy a arrodillar porque me voy a empapar. Pero sentí que me tenía que arrodillar. Y fue increíble, dice, cuando me levanté, los pantalones estaban secos. Es decir, desde las leyes naturales es imposible. Es que las leyes naturales las ha creado Dios, y Dios tiene el poder de superar incluso esas leyes naturales. Como decía el arcángel Gabriel a la Virgen Santísima, no hay nada imposible para Dios. No hay nada. Los límites se los ponemos nosotros con nuestra mente, con nuestra falta de fe, con nuestro miedo. Por eso el Señor nos invita a ir más allá de nuestros miedos. La fe, cuando se va llenando de esa fuerza del Espíritu Santo, derriba la muralla del miedo. Y así se permite, Dios quiere que vengan lluvia y en otros casos rocíos de bendiciones. Ese lema, no tengas miedo, solamente ten fe. ¿Por qué? Porque sabía que ese miedo era el candado que impedía abrir la puerta a la bendición de Dios. Acá nosotros encontramos dos sanaciones, en un relato muy breve, dos sanaciones que obra nuestro Señor. Y en las dos sanaciones se habla del miedo. Primero, cuando este sacerdote lo manda a llamar a Jesús, Jesús que va caminando, esta mujer, la hemorroísa, que se ha hecho más popular todavía por medio del canto, se acerca, le toca el manto y Jesús la sana. Y dice el versículo 33, la mujer muy asustada y temblando. Es que a veces el miedo se transforma en angustia, se transforma en preocupación y hasta uno empieza a temblar. ¿Y Jesús qué hace? Jesús la serena, Jesús la tranquiliza, Jesús quiere devolverle la confianza, Jesús la presenta como modelo de valentía, de coraje. Si has comenzado a tener valentía porque has comenzado a seguir al Señor, porque quieres tocar el manto del Señor, no te vuelvas atrás. No permitas que Satanás genere miedo, incredulidad, inseguridad en tu corazón. Hay que ir adelante. Si hemos puesto la mano en el arado, no podemos mirar hacia atrás. Vendrán preocupaciones, vendrán luchas, vendrán críticas, vendrán ataques. Todo lo tenemos que discernir, pero en paz, en serenidad. Y si hemos puesto la mano en el arado, porque es el arado que el Señor nos ha dado, y es la dirección que Él nos ha indicado, aunque vengan tormentas de todo tipo, debemos ir adelante. Y entre esas tormentas, este pobre hombre que venía a clamar por su hija se encuentra con el peor dolor, con la peor tormenta, con la peor noticia. Le avisan que ya no hay nada que hacer. Le avisan y le dicen que ya no lo moleste a Jesús, que ya no puede hacer nada. Hermanos, saben que ese es un pensamiento de tentación. Cuando viene el pensamiento, o alguien te dice, Dios no puede cambiarte ya, sos así para siempre. Yo esto alguna vez lo he escuchado. A veces, incluso algún católico enojado con otro dice, vos no vas a cambiar más. Esas palabras no vienen de Dios. Me acuerdo una vez, un servidor que le dijo a una servidora, la servidora dice, yo necesito un director espiritual. Y este sabe lo que le dijo, vos lo que necesitás es un exorcista. Con esas palabras hirió el corazón de esa mujer que ya estaba bastante herido. Muchas veces van a venir a nuestra mente pensamientos de decir, no podés cambiar este defecto, no podés cambiar este vicio, tu hijo no va a salir del alcohol, de la droga. Esos pensamientos vienen de Satanás, porque opacan el poder de Dios, opacan lo que Dios quiere que veamos de su gloria. Por eso, Jesús le dice: no tengas miedo, no des lugar a esos pensamientos de pesimismo, no escuches esas voces que te están diciendo que ya no puede cambiar esta situación, que te está diciendo que tu vida ya está terminada. No escuches esas voces, escucha mi voz, le dice el Señor. El Señor nos dice que debemos escuchar su voz en nuestro corazón. Solamente ten fe. Y Dios, que en algunos obra con una lluvia de bendición y corta una atadura, en otros lo va haciendo como un suave rocío. Yo dos veces por mes voy a celebrar la misa a una comunidad que se llama Cenáculo, Cenáculo en italiano porque surgió en el norte de Italia, fundado por una monjita, Sor Elvira. Ella veía que había tantos muchachos que eran esclavos de las adicciones, del alcohol, de la droga, y que a través de técnicas psicológicas no lograban curarse. Y ella confiaba en el poder de la oración. Ella confiaba en Jesús Eucaristía, pero las voces le decían: Elvira, vos estás loca. Elvira, ya sos grande. Elvira, ya tenemos nuestro carisma, nuestro proyecto de comunidad. Pero ella estaba recibiendo una visión de Dios, un mandato de Dios. Y ella lo venía discerniendo con su director espiritual. Y entonces, en un momento, pide permiso por 3 años para hacer la experiencia de una comunidad de oración que reciban a los jóvenes que están con problemas de alcohol, con problemas de droga. El obispo de su diócesis le dio una casa que no tenía ni puertas ni ventanas. Y ella, con otras 4 hermanas más, comenzaban alabando a Dios a la mañana. Y los jóvenes del pueblo se enteraron y las veían. Y las veían cómo de a poquito iban a arreglar su casa. Y varios de esos jóvenes, que eran esclavos del alcohol, del cigarrillo, de la droga, del juego, comenzaron a pedirle si podían compartir la oración con ella. Sor Elvira cuenta que muchos de ellos no podían, realmente no sabían ni orar. Y mientras tanto, estaban las voces que decían: vaya a saber cuánto tiempo aguantan estas monjas. Hoy día la comunidad tiene cerca de 50 casas en todo el mundo. El 8 de diciembre se inauguró una casa en Pilar donde 8 jóvenes que fueron esclavos de la droga ayudan a otros jóvenes que quieren verse libres de la atadura del alcohol o de la droga. Y yo, cuando voy a celebrar misa, me lleno del Espíritu Santo, de la vida comunitaria que surge de estos jóvenes, de la vida de oración, de adoración, de trabajo. Y muchos le decían a esta religiosa: no vas a lograr nada. Es que no era ella la que tenía que hacerlo, era Dios. Solamente ella tenía que escuchar a Dios y no escuchar las voces de pesimismo, de fracaso. Y en algunos de esos jóvenes que comparten su testimonio, se ve cómo Dios obró como una lluvia. Un joven me compartía que él no creía en Dios, sus padres eran comunistas. Él estaba esperando para ver si lo recibían en la comunidad o no. Mientras tanto, su nombre fue llevado a la comunidad y estaban intercediendo por él. Y en un momento, en la adoración al Santísimo, oran por este joven que se llama Martín, y él me contaba que estaba en la cama de la pensión donde se alojaba, en estado fetal, porque estaba atravesando lo que es la crisis de abstinencia de la droga, estaba temblando, transpirando, y que en ese momento sintió que Dios existía. Tuvo esa certeza. Dios entró a esa habitación porque había un grupo de muchachos que estaban orando con confianza, con el poder del Espíritu Santo. Y él tuvo que bajarse de la cama, arrodillarse en la habitación y entregó su corazón a Dios, y luego entró a la comunidad. Este joven antes hasta había sido perseguido por la Interpol por vender droga, y ahí estaba hablando como un niño con una sonrisa alegre del amor de Dios. Dios había cambiado su vida. Pero en otros casos Dios obra como un rocío, muy suavemente. No son cambios de golpe, sino que de a poco, por medio de la perseverancia, va liberando ese corazón, va liberando de una adicción, de una atadura, de un miedo, de una emoción negativa. Yo quisiera que vos le preguntes al Señor, que no habita lejos tuyo, que no habita fuera de ti, sino que te está envolviendo con su amor, ¿cuál es tu miedo? Quizás es el miedo de no poder superar un defecto, una adicción, una atadura. Quizás lo intentaste muchas veces y no lo lograste. Quizá tu miedo es, como algunos de los que decían acá, a la soledad, al abandono, a la enfermedad, al dolor, a lo que sucederá cuando Dios venga a buscarme, o a la muerte de una persona que uno ama. Tu mayor enemigo es ese miedo. Ese miedo te hace esclavo. Ese miedo te hace sufrir más de lo que sufriría si sucede eso. Ese miedo es desangrarse de a poco. Por eso yo quisiera que ahora hagamos una oración donde le abramos de par en par a Dios la puerta de este corazón y que le digamos al Señor que aceptamos esa invitación de venir a descansar sobre su pecho, de venir a escuchar los latidos de su sagrado corazón, de venir a escuchar su voz que habla a nuestro corazón en nuestra intimidad. Señor Jesús, queremos tomar esa imagen que quisiste regalarme para compartirla con todos estos hermanos y sentir que cada uno de nosotros somos ese bebé que reposa sobre tu pecho. Tú sabes, Señor, que quizás a algunos de nosotros nos ha faltado una imagen sana de papá. Quizá alguno de nosotros no ha tenido esa oportunidad de descansar cuando era bebé, cuando era niño, sobre el pecho de papá. Porque a lo mejor papá tenía que trabajar, estaba mucho tiempo afuera. O a lo mejor él no sabía cómo darme todo ese amor, toda esa ternura, toda esa serenidad. Quizás éramos muchos niños y papá no sabía cómo obrar. Hoy te reconozco, Señor, no tanto como padre, sino como papá, como papito, como ese papá que nos enseñó a conocer tu Hijo amado, Jesús, cuando nos dijo que era tanta la alegría de ese Hijo que regresó, que ni siquiera esperó que llegara donde Él estaba, sino que al verlo desde lejos, desde lo alto de una colina, salió corriendo al encuentro de ese Hijo. Tú sabes, Señor, que aquí entre nosotros quizá hay hermanos y hermanas que se habían apartado de ti, que cometieron errores, se equivocaron. Qué hermoso saber, Señor, que vos los estuviste esperando. Algunos quizás fue durante meses, otros durante años, Señor. Y sos ese papá que hoy está acá espiritualmente presente, alegrándote, porque ese hijo, esa hija, quiere recibir ese abrazo, quiere empezar a descansar sobre tu pecho. quiere entregarte el miedo más profundo que bombardea la paz de su alma, la paz interior. Señor, a lo mejor ese miedo nos ha llevado a ponernos máscaras para agradar a los demás, para que los otros me quieran. Y de tantas máscaras que me puse, ya ni siquiera yo sé bien quién soy. Hoy quiero que me ayudes a quitarme esas caretas, a poder contemplarme en tus ojos, a sentirme protegido entre tus brazos. Muchos, Señor, a causa del miedo, han experimentado quizá que tenían que defenderse y se volvieron agresivos, muy críticos, hipersensibles. Hoy, Señor, tu abrazo que nos sana. Hoy, Señor, estamos acostándonos en ti. Hoy, Señor, estamos obedeciendo tu palabra, tu orden. Vengan a mí los que están cansados.
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Señor, porque sé que es difícil caminar junto a ti, porque sé que hay cosas difíciles en mi vida, porque sé que me he cansado y sé que el camino se va a hacer difícil y muchas veces me voy a volver a cansar, porque sé que he pasado por momentos de oscuridad y no encuentro tu mano, sé que te necesito. Quiero pedir que digas tan solo una palabra, que me digas una palabra, Dios, que hables una vez más, para creer, para seguir, para encontrar caminos, porque sé que estás vivo y que me puedes sostener hoy una vez más. Ven, Señor, y háblame, permanece en mí, permanece en mi vida hoy, porque estoy seguro que solo en tu amor puedo ser feliz.

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Jesús en quien creemos, ese Jesús de quien somos testigos, está derramando esto sobre vosotros, esto que vemos, esto que escuchamos.

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1: Cuando María recibe a Jesús, iba cantando, bailando, gozándose en la presencia de Dios, porque lleva a Dios, y quien descubre a Dios canta de alegría

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2: Voy a tomar como en este momento la reflexión para orar las opresiones que nosotros podemos traer a nivel intergeneracional, las opresiones que puede haber en una casa, en una ciudad, en un lugar determinado, y cómo la experiencia de Cristo vivo, de Cristo amoroso, poderoso, tiene que ayudarnos a caminar en caminos de libertad progresiva, integral. En la primera carta del apóstol Pedro, en el capítulo 1, versículo 18 y 19, nos dice que nosotros hemos sido liberados, y ya ahí encontramos una palabra clave, ¿no?, de las vanas conductas heredadas de nuestros padres. Nos está hablando entonces que hay conductas heredadas. Algunas son buenas, algunas son conductas sanas, liberadoras, que nos da fortaleza interior. Pero otras conductas son conductas que nos oprimen desde adentro, que nos angustian. Y por eso esta primera carta, anote o recuerde, primera Pedro 1, 18, 19, porque si alguien le dice, ¿qué es eso de la herencia intergeneracional? Y lo critica el tema porque lo conoce mal, o lo desconoce directamente, o ha escuchado algo por nuestros hermanos evangélicos, aquí tenemos el versículo clave que nos habla de la importancia de orar por nuestros ancestros, de orar por nuestros difuntos, por los que partieron de esta vida, para que ellos sean liberados del purgatorio y puedan entrar en esa presencia misericordiosa de Dios, y también para que nosotros y nuestros descendientes reciban esa gracia liberadora que están necesitando. Repito, primera carta de Pedro, capítulo 1, versículo 18-19. Ustedes que han sido liberados de la vana conducta heredada de sus padres. ¿Y con qué? ¿Cómo han sido liberados? Dice la carta, no con bienes corruptibles, como son el oro, la plata, sino con la preciosa sangre de nuestro Señor Jesucristo. Y esto, hermanos, es palabra de Dios. Por eso cuando vos lo leas, ahí tenés la clave. Hemos sido liberados, ya fuimos liberados de todo lo negativo heredado de nuestros padres. ¿Y cómo hemos sido liberados? A través de la sangre de Jesús que ha sido derramada en la cruz por nuestra salvación. Por eso vamos a reflexionar también, ¿quiénes llevan un crucifijo consigo en el cuello? ¿O un rosario donde está la cruz? ¿O tienen en sus casas una cruz colgada en alguna habitación? Bueno, justamente es el recordatorio de que has sido liberado de toda maldición, de toda negatividad que haya en tu vida, en tu familia. Pero nosotros necesitamos actualizar esto, porque muchas veces nos quedamos en lo que yo llamo el catolicismo barniz. El catolicismo barniz es un catolicismo cultural, porque hemos nacido en una cultura católica. El catolicismo barniz es algo exterior, pero que no logra impregnar, porque nosotros no reflexionamos suficientemente en tantos signos que tenemos. Lo hemos recibido, pero no nos han explicado el sentido profundo. Ayer, cuando celebraba la misa con los hermanos de la comunidad, de los servidores, fui haciendo como una explicación, una catequesis de cada una de las partes de la Eucaristía. Y cuando terminó me decían tres o cuatro servidoras, Padre, mañana vuelva a repetir lo mismo con los hermanos, porque muchos participan de la Santa Misa, pero nadie les ha explicado el porqué de esto. Precisamente en uno de mis libritos de la paz interior, que es el poder pacificador de la Eucaristía, yo voy explicando cómo en cada misa, no la que se llama misa por enfermos y afligidos, o misa de sanación o de liberación, en cada misa, incluso en esa misa donde en día de semana antes de ir a trabajar uno participa y dura apenas 20 minutos porque no hay homilía, ahí Dios está liberando de opresiones internas y externas. Porque también cuando nosotros vivimos esa misa, esa Eucaristía, desde lo profundo del corazón, con la conciencia de lo que Dios está haciendo, el Señor va caminando delante nuestro y quitando obstáculos. Seguramente esta mañana, cuando el hermano Diego comenzó, yo no estaba presente, pero habrá comenzado como suele hacer, con una oración de protección. Bueno, precisamente era ratificar eso. Señor, camina delante de mí, quitando todo obstáculo. Camina detrás de mí, cuidando mis espaldas de toda traición, de toda inseguridad. Camina a mi derecha y a mi izquierda para que Satanás no me desvíe de tu camino. Y sobre todo, Señor, habita en mi corazón. Por lo tanto, nosotros debemos dejar que nuestra espiritualidad, en lugar de ser una espiritualidad barniz, simplemente cultural, exterior, sea una espiritualidad aceite, óleo, unción. Por eso en el Antiguo Testamento Dios ungía a los profetas. Los reyes eran ungidos con aceite. Porque si tú pones un barniz con el salitre del mar, con el sol, con el viento, se empieza a descascarar y la madera se vuelve vulnerable. Pero si le pones un aceite, el aceite ya no lo quitas más. Y lo mismo sucede cuando nuestro espíritu se va llenando de la unción del Espíritu Santo y empezamos a comprender que un crucifijo nos está recordando. ¿Y qué significa recordar? Viene del término cor, cordis, corazón, y re es repetitivo. Nos está invitando a pasar por el corazón nuevamente el poder de la sangre de Jesús. Porque en el momento en que Jesús murió en la cruz y dijo, en tus manos encomiendo mi espíritu, y antes, Padre, todo se ha cumplido, en ese momento Satanás se dio cuenta que metió la pata, que se equivocó, porque le dio la victoria a Jesucristo. Y cuando nosotros contemplamos un crucifijo, y cada uno de nosotros tiene un crucifijo que no se ve, pero que lo sentimos, que es la cruz con la que cada uno de nosotros carga. A veces la maquillamos, la disfrazamos, no lo compartimos con los demás, pero es una cruz que te duele, que te pesa. Puede ser la cruz de una enfermedad, puede ser la cruz de un trauma muy profundo, puede ser la cruz de un dolor, de algo que te hicieron hace muchos años y eso ya pasó, pero cada vez que lo recordás es como que te echan sal en la herida y sentís el ardor de ese recuerdo.

junto a la cruz de Jesús. El Padre mira ese crucifijo y ya no ve solamente a Jesús, te está viendo a vos como si fueses Jesucristo, hombre o mujer. Y a partir de ahí el Padre empieza a abrir torrentes de bendición para tu vida y tu oración se vuelve poderosa. Porque cuando tú estás clamando, no eres tú, es Jesús que está clamando en ti. Es la sangre del Hijo de Dios que está clamando por liberación de toda forma de opresión interior, psicológica, opresión en las relaciones interpersonales, opresión en el área del trabajo, opresión en la vida espiritual, opresión física. Entonces debemos pedirle al Espíritu Santo en nuestros grupos de oración, en nuestras comunidades, no quedarnos con lo que es el espíritu del barniz, de lo exterior, de lo cultural, sino que nuestra espiritualidad vaya cada vez a lo más profundo de nuestro corazón. Si no, vamos a estar haciendo las cosas por costumbre y nos va a pasar como ese matrimonio que el hombre un día le dice a su señora: ¿cómo haces la colita de cuadril que te sale tan rica? En la Argentina, uno de los platos, tenemos gracias a Dios muy buena carne, no tan buenos peces como tienen aquí ustedes en el mar, pero sí las carnes, y hay un corte que se llama la colita de cuadril. Y entonces el marido vio que cada vez que la esposa iba a poner en la fuente para poner en el horno, ese corte de carne le cortaba las puntas. Y le dice: ¿pero por qué le cortás las puntas a la colita de cuadril? Y la señora dice: mira, debe salir más rico así. ¿Pero cómo debe salir más rico? Realmente no sabes, es que mamá lo hacía así, y la abuela también lo hacía así, y la bisabuela, que todavía vivía, porque esta era una señora joven, también lo hacía así. Entonces le fueron a preguntar a la mamá, porque a la mujer le vino la curiosidad. Dice: ¿por qué, mamá, cuando vos haces la colita de cuadril le cortás las puntas? Ah, no sé, pero tu abuela lo hacía así. Y vamos a preguntarle a la abuela. Y cuando fueron a la abuela, dice: ah, ¿vieron que me sale rico? Dice: sí, abuela, pero ¿por qué? Y no sé, yo lo aprendí así de la bisabuela. Y fueron a la viejita que estaba ahí, casi no podía caminar. Díganos, abuela, ¿por qué usted cuando hacía la colita de cuadril le cortaba las puntas? ¿Es por el sabor? No, mijita, le dice. ¿Es para que la carne sea más tierna? No, mijita. ¿Y entonces por qué? Y porque éramos tan pobres que teníamos una fuente pequeñita. Y si no, no entraba. Entonces le cortaba la punta y así entraba mejor. Mire, hermanos, estas mujeres, vaya a saber cuántas veces hicieron la colita de cuadril y lo hacían por costumbre. Y nunca se plantearon, nunca se preguntaron por qué lo hacían. Y cuántas veces nosotros tenemos imágenes religiosas y no sabemos profundamente el sentido que tienen. O nos ponemos de pie en la liturgia, nos arrodillamos y no sabemos el sentido que tiene. Y a veces hasta le decimos a los otros: tenés que hacer esto. ¿Y por qué? Ah, no sé, así se hizo siempre. Pero todo tiene un origen, un motivo, algo que nos explica. Y eso es lo que debemos ir descubriendo. Por eso en 1 Pedro 1:18-19 nos dice la conducta heredada de sus padres. Hay tantas cosas buenas que hemos heredado. Yo recuerdo en Radio María una periodista me preguntaba en una oportunidad: pero las cosas que se repiten en la familia, de generación en generación, ¿son cosas recibidas genéticamente o son cosas aprendidas? Y yo le dije: mitad y mitad. En cada uno varía la proporción. Hay cosas que son intergeneracionales en el sentido genético. Por ejemplo, los rasgos físicos. Cuando nace un bebé, ¿qué es lo que se hace? Empiezan a mirar la familia de la esposa, de la mamá, y la familia del papá. Y empiezan a pelearse a quién se parece el bebé. No, pero mire, que tiene la naricita de nosotros. No, no, esa naricita es nuestra. Fíjese en el padre, fíjese en el abuelo, en el tío. ¡Ay, los ojos que tiene, qué hermosos! Se parecen a los nuestros. No, se parecen. Y empiezan a pelear por eso. Eso nos habla de que hay una herencia física intergeneracional que está transmitido en el código genético.

0: Y luego el niño va creciendo, la niña va creciendo, y ven que sonríe con una sonrisa. ¡Ay, qué dulzura! Es igual a nosotros. No, no, es igual a los nuestros, a nuestra familia. Y en una de esas le agarra una rabieta y empieza a gritar. Y dice, ¿vio? Es igual a usted, a su familia. Es decir, en nuestro vocabulario diario ante un bebé, estamos reconociendo una herencia intergeneracional física. Los médicos, conversaba con algunos médicos presentes en diversas áreas, también tienen incorporado la importancia de la genética, que se transmite en fortalezas físicas. Por ejemplo, hay desde la rama paterna o materna algunos que tienen muy buenos dientes y no han ido jamás al dentista, y otros que en cambio viven en el odontólogo. O así podríamos decir, ojos buenos que se van transmitiendo, y a lo mejor la abuela hasta los 90 años jamás usó anteojos. Y eso pasa desde esa rama paterna o materna a las generaciones siguientes. U otros que tienen debilidad en la vista y en otros órganos. Cuando usted se ha ido a hacer un chequeo, un estudio, lo cual es importante, le preguntan, bueno, ¿ha habido antecedentes de cáncer en su familia, problemas cardíacos? Porque ya en la ciencia saben que si han habido antecedentes, pueden repetirse esto en las generaciones siguientes. Por lo tanto, se invita a la persona a tomar ciertas medidas. Hay una tendencia repetitiva a la obesidad de una o de las dos ramas familiares, y así podríamos seguir. Pero también hay cosas buenas, la espiritualidad, el deseo a la santidad que se repite en algunas familias. Y yo digo que el río intergeneracional es como un río, yo lo he visto en algunas zonas de Argentina y de otros países, que va a la superficie pero que de pronto es como que se hunde las aguas en las arenas y desaparece. El río sigue corriendo pero vuelve a surgir a la superficie kilómetros más adelante. Ha ido por canales subterráneos y así sucede también con el río intergeneracional. A veces en nosotros recibimos algo y luego en una generación se salta, pero vuelve a aparecer en otras. Por eso nosotros hay como tres columnas de lo que es la herencia intergeneracional desde la espiritualidad. Primero, la genealogía de Jesús, que encontramos en el primer capítulo del Evangelio de Mateo. Mire, imagine que usted jamás escuchó nada de la fe. Se acerca a la iglesia y entonces el sacerdote le dice, bueno, comenzá leyendo el Nuevo Testamento. Le da el Nuevo Testamento y usted comienza, genealogía de Jesús. Y empieza a leer una lista larguísima de nombres difíciles que nosotros en nuestras culturas latinas no conocemos. Y uno piensa, ¿y si todo este libro va a ser así? Lo cierro y lo dejo porque va a ser aburrido. Yo les confieso a ustedes, no anden chusmeando, contando por ahí, queda acá, que cuando no conocía la importancia de orar por nuestros seres queridos que partieron de esta vida, cuando la lectura o el evangelio de la semana tocaba la genealogía de Jesús, hasta que descubrí que ahí lo que nos está diciendo la genealogía de Jesús es que entre sus ancestros, porque pone los nombres de todos sus ancestros, no todos eran personas que hicieron el bien, no todas eran personas sanas, santas, hubieron personas que eran infieles en el matrimonio, hubieron algunos que eran alcohólicos, hubo una prostituta, Rahab, Tamar, que se acostó con su suegro. Mire, a nosotros nos gusta hablar de las cosas lindas de la familia. Hablamos de la tía que era religiosa, de la bisabuela, que era una mujer muy generosa en sus ofrendas, que ayudó a construir una capilla. Hablamos de tal persona que era un buen abuelo, que era un buen esposo. No hablamos de que entre los ancestros hubo una bisabuela que revoleaba la cartera por ahí, o que hacían otras cosas, porque eso nos da vergüenza. ¿Qué es lo que hace Jesús? Todo lo contrario, no guarda secretos. Dice, mirá, entre mis ancestros estuvo Ruth, que era una extranjera, y para un judío tener un extranjero en la familia era una vergüenza. Estuvo David, que fue un hombre muy ungido, pero que también cometió graves delitos. Pero al final de toda esa cadena está Jesús, y una vez más, con su sangre, liberó a todos sus ancestros de toda opresión. Él pone a nuestra disposición su sangre para que, reclamándola en nombre nuestro, como descendientes de Dios, clamemos por nosotros, para que tengamos un nivel de paz más profunda, un nivel de alegría más grande. Porque, hermanos, a mí me da tristeza cuando veo el pueblo de Dios que no está viviendo en el nivel espiritual de la bendición al cual Dios lo ha llamado, y que puede tener esas bendiciones y las está echando a perder. Esto es un poco como ese hombre que tenía un sueño repetitivo, y era el sueño de un tesoro muy grande que estaba enterrado junto a un árbol y junto a un río y donde había un puente. Y ese lugar, y se puso en camino para ver si encontraba ese tesoro. Y cuando llegó a ese lugar, encontró todo tal cual él lo había soñado. Lo único que había ahí, un policía que estaba cuidando ese puente, y le preguntó qué era lo que hacía. Este hombre mayor le dice: es que he tenido este sueño repetitivo de que aquí hay un tesoro. Y este joven militar le dice: mire, abuelo, los sueños, sueños son. Deje de soñar y vuelva a su casa. Mire, yo también soñé con una casa y con un hombre como usted, y que en la cocina, debajo de la tierra, estaba enterrado un tesoro. Pero son solo sueños, son fantasías. El abuelo le agradeció, regresó a la casa. ¿Y qué piensan ustedes que fue lo que hizo? Se puso a excavar en la cocina y encontró un tesoro. Y el policía se quedó con el sueño y no hizo el esfuerzo. Nosotros tenemos un tesoro en la cocina de nuestra alma, de nuestro corazón, que es Dios, que ha querido morar en nosotros. Los momentos más hermosos son los momentos en que sabemos peregrinar hacia nuestro interior y descubrimos que la palabra de Dios nos confirma con la experiencia personal que dice que ha venido a ser morada Dios en cada uno de nosotros.
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24: En un camino que no se detiene. El católico que detiene su camino de crecimiento, de transformación, de conversión, de sanación, es como camarón que se duerme. ¿Cómo termina el refrán? Se lo lleva la corriente. Católico que se queda dormido se lo lleva la corriente. Y no es la corriente del Señor, no es la corriente del Espíritu, no es la corriente de la vida. Y eso es lo que sucede a veces. Me ha tocado visitar lugares donde he conocido servidores, servidoras laicas, con una unción del Espíritu Santo, que yo me acercaba y sentía la fuerza de Dios que se movía en esa persona. Sacerdotes, religiosas, con una unción del Espíritu Santo, y volver después de 3 o 4 años y preguntar, y tal sacerdote no ha dejado el ministerio, y tal laico, tal servidor no se ha ido con los evangélicos, y tal matrimonio no han terminado en infidelidad. ¿Por qué, hermanos, nos quedamos dormidos en lo que hemos recibido? No vemos que hay un nivel aún más grande de conversión, de transformación. Y que cuando decimos conversión no significa tristeza, es gozo, es alegría. Si no, el Señor no hubiese dicho, hay más alegría en el cielo por un pecador que se convierte que por 99 justos. Ahora, no sé vos, pero yo quiero darle alegría a Dios todos los días. Por lo tanto, diariamente debo reconocer que soy pecador y que necesito de la misericordia de Dios, que me libera de esas formas de opresión interior. Por eso todos los días podemos estar alegrando el cielo. Hay quienes piensan que cuando se habla de conversión, o cuando piden perdón a Dios, o hacen una oración penitencial, sobre todo al comenzar la misa, o se acercan al sacramento de la reconciliación, tienen que ir, como dice el Papa Francisco, con cara de pepinillos en vinagre. No sé cómo será la cara, pero así lo ha dicho el Papa. Y algunos piensan que la santidad consiste en estar así. Los de lejos quizás no notan bien, pero las manos juntas todo el día, la cabeza torcida, las ojeras, cara triste, diciéndole a los demás lo que están haciendo mal. La fe es alegría, y la alegría nos libera profundamente. Si andamos melancólicos, tristes, deprimidos, entonces no nos liberamos de las opresiones. Me han dicho que aquí en Barranquilla la cultura es de mucha alegría. ¿Es así? de mucha fiesta, pero estemos atentos que no se quede solo en una alegría exterior, que sea una alegría que brota desde adentro, porque cuando esa alegría viene desde lo más profundo, podrán venir ríos que llenen de agua la ciudad, pero nada nos va a llevar la alegría del corazón, nada nos va a llevar la paz interior. Por eso cuando la Virgen como Reina de la Paz se aparece, ven miles de personas escritas en el cielo la palabra Mir, que es una palabra croata que significa paz. Y dice la Virgen, no hay paz en la sociedad porque no hay paz en las familias. Y no hay paz en las familias porque falta la paz en el propio corazón. Y debemos ser buscadores permanentes de la paz de Dios. Si sientes que la paz falta en tu corazón, pregúntale a Dios cuál es el motivo. Pregúntale al Señor si es por una herida que en la familia se va repitiendo de generación en generación. O si es algo que a lo mejor recibiste como una carga de tristeza en el momento de la concepción. O porque mamá estaba triste cuando estaba embarazada y te transmitió esa tendencia a la tristeza, a la depresión. O a lo mejor porque cuando naciste no te abrazaron como necesitabas y recibiste esa calidez, esa protección, ese elogio que vos estabas necesitando de lo más profundo de tu ser. O si hay un resentimiento, un enojo que todavía no lo has puesto en la cruz de Jesús y lo estás cargando y está enfermando hasta las células de tu cuerpo. Pregunta entonces para hacerle al Señor, ¿qué es lo que me está robando la paz? A veces pensamos que la paz es la ausencia de problemas y nada más lejano de esto. Pensemos en tantos santos y santas que son modelos de paz interior, que tuvieron grandes combates y sin embargo transmitían esta paz a su alrededor. El mismo Pablo cuando escribe sobre la alegría y dice, alégrense siempre en el Señor. Vuelvo a insistir, alégrense. Uno podría decir, si no conociese el contexto histórico en el cual escribió esta carta cuando estaba rodeado de discípulos, cuando estaba en el momento de mayor furor espiritual. No, hermanos, escribió esa proclamación de la alegría en medio de los barrotes, en la cárcel, cautivo, acusado injustamente, condenado a muerte, y él toma la decisión de abrirse a la alegría de Dios y de dejar una de las mejores cartas invitando a la alegría. Por eso también la paz, la alegría, es una decisión que tomamos a la mañana y que vamos renovando. El padre San Alberto Hurtado, un sacerdote jesuita chileno, cuando le venía alguien con una mala noticia, para no ponerse de mal humor, tomaba esa decisión y enseguida decía, contento, Señor, contento. Cuando te tengan una mala noticia, ahí viene el hijo, mamá, mira mi boletín, mira mis calificaciones, todo bajo. Vos, contento, Señor, contento. Y con amor le hablás y vamos a... No quiere decir que uno no corrija, pero tampoco se le desborda el caballo y empieza enseguida uno a reaccionar mal. Y cuando viene tu jefe en el trabajo y te dice, no, esto no me gustó, tienes que comenzar de nuevo y quedarte más horas, contento, Señor, contento. No quiere decir que si es una injusticia no vas a hablar, no vas a decir las cosas, pero es diferente decirlo desde la paz, desde la alegría, que decirlo desde el mal genio, desde el enojo. Recuerdo una querida servidora de República Dominicana, una sierva de Dios, una verdadera dama, quien me contaba que iba manejando, conduciendo su automóvil, cuando la detiene un policía y le dice, por favor, documentos. Dice, mire, usted se ha pasado unos kilómetros de la velocidad permitida. Y ella le respondió con toda educación, dice, disculpe agente, yo no sabía, pensé que estaba... No, yo le voy a hacer una multa, decimos en Argentina, no sé aquí cómo le dicen también, o boleta, ¿no? Dice, como usted quiera, si a usted le parece justo, pero mire que han sido unos pocos kilómetros. No me interesa nada, yo le voy a hacer la boleta. Y ahí ve que viene otro auto también a alta velocidad, le avisan, lo detiene y dice, usted me espera aquí que voy a ver el otro auto. Y ella espera ahí, alaba a Dios. Te alabo, Señor, por la vida de este policía. Te alabo y te bendigo por tu familia. Te alabo y te bendigo en todas las necesidades que él tiene. Y mientras tanto miraba la escena adelante. Otra mujer se bajó y gritaba y lo insultaba y le decía todo. Entonces el policía vuelve y dice, váyase, no le voy a hacer ninguna boleta. No me va a hacer ninguna boleta. A usted no, pero a esa le voy a hacer una boleta que va a estar pagando muchísimo tiempo. Dice, porque usted es una dama, pero esa es una loca. Mire, con dulzura se gana mucho más. Decía San Francisco de Sales, un hombre que era muy irascible, se enojaba mucho. Decía, se cazan más moscas con una cuchara de miel que con un tonel de vinagre. Es decir, cuando usted tiene la dulzura de Dios en su corazón y la va transmitiendo en su familia, en su comunidad, en su trabajo, se va liberando usted y va liberando a otras personas. Claro que a veces las heridas de la vida nos están condicionando. A veces hemos recibido modelos intergeneracionales de agresividad. Modelos intergeneracionales, sean heredados o aprendidos, de diferentes situaciones que nos condicionan y nos quitan esa libertad que Dios quiere para nosotros. Recuerdo en una oportunidad, visitando una comunidad, me llamó la atención la dureza que sentí en una servidora. Y entonces cuando había terminado el congreso y estábamos compartiendo un momento, le pregunté a la coordinadora, le digo, y una hermana que estaba vestida de tal manera, y se miraron con otra servidora que estaba al lado, y me dice, bueno, padre, entre nosotros le decimos la hermana Cactus. La hermana Cactus. Yo nunca había escuchado ese sobrenombre. En Argentina se da mucho sobrenombre. El negro, el cholo, la mecha. Pero la hermana Cactus, le digo, ¿y por qué? Y no te podés acercar porque te clava una espina, ¿no? Con las cosas que dice. Y después charlando con la hermana, que por supuesto no se llamaba Cactus, de nombre de bautismo, me encontré que en su vida ella había recibido tantas espinas que no sabía dar otra cosa. Y que por eso muchas veces en su servicio hería a los demás. Esa era su opresión. Pero cuando ella empezó a orar por sanación, empezó a mirar las heridas de su historia, los abandonos que había recibido, los rechazos, y a perdonar. Yo no la vi a esa hermana por 2 años, pero cuando la reencontré, era irreconocible. Hasta las otras bromeaban y le decían, ¿se acuerda de la hermanita Cactus? Y la acercaban y ella se sonreía. Dice, gracias Padre al Señor que me ha ido sanando el corazón, la vida. Yo creo que esa hermana se hubiera muerto o del corazón o de una enfermedad a los huesos o algo por el estilo, si no hubiera descubierto que todas esas espinas que tenía guardadas podía entregarlas en la cruz del Señor y liberarse de tantos rencores, de tantos resentimientos, de tanta angustia. Yo cada noche antes de irme a dormir, y esto también se los aconsejo a quien desea hacerlo, lo compartía anoche con los servidores, tomo un momento primero para pensar en las cosas lindas del día. O mejor dicho, primero pienso en las cosas negativas del día, las cosas dolorosas. Algo que pasó que me lastimó o que me produjo tristeza o algo que esperaba y que no se concretó y lo entrego a Dios. La Virgen como Reina de la Paz se presenta con una mano extendida y llama a cada uno de nosotros, hijitos, queridos hijos. Entonces le digo, Madre, en esa mano pongo esa situación que no sé cómo resolver, ese problema que tiene ese hermano, esa hermana que me está presentando, que tiene tanta angustia en su alma, esa situación de esa familia que se está por quedar sin trabajo, sin casa. Madre, lo pongo ahí porque eso me produce angustia. Le presento en esa mano extendida mis fragilidades, mis pecados. Y entonces sé que la Virgen, durante el tiempo en que esté durmiendo, ella va a estar intercediendo por mí y por esas personas, con esa otra mano que ella tiene sobre su pecho, sobre su corazón, que es la señal de la intercesión ante la Santísima Trinidad. Pero después pongo las cosas hermosas del día. Te doy gracias por esa persona que hoy conocí, que me impactó por su sonrisa. Te doy gracias por ese libro que pude leer y que me dejó tanto en mi corazón. Te doy gracias por ese plato de comida que llegó a mi mesa. Te doy gracias y me empiezo a dar cuenta que la lista de cosas para agradecer es interminable. No termina, y que entonces nuestro corazón, mi corazón, se va llenando de paz. Y que las cosas negativas que sucedieron durante el día se van relativizando, ya no son tan importantes, porque las bendiciones han sido mucho más. Y mientras estoy durmiendo, siento como que esas bendiciones de Dios van pasando a través de mí y van colmando todo mi ser. A la mañana siguiente, uno se va a despertar con mayor fortaleza, con mayor alegría, con mayor seguridad, sintiendo que Dios es el que está obrando en nosotros. Pero antes de terminar y comenzar con la misa, quisiera hablar de otro punto, y es los que le tienen miedo al diablo. ¿Quién le tiene miedo al diablo? Uy, no saben si levantar, están haciendo así. Mire, ya Jesús en la cruz lo ha derrotado. En realidad usted no tiene que tenerle miedo al diablo, porque el diablo le tiene miedo a usted. Entonces, cuando hablamos también de la opresión, con el hermano Diego hemos escrito un libro que no lo he visto aquí en Colombia. Como el hermano habla mucho más que yo, es el libro más grande que tengo, es el doble. Y se llama Líbranos del Mal, ¿no? Y hablamos como muchos casos a veces son producidos por la misma sugestión de la persona. La mente tiene un poder muy grande. A veces cuando hay personas que gritan y todo, casi siempre son casos de sugestión o de angustia, y alguno puede ser caso de opresión maligna, ¿eh? Pero son los menos. Si uno, como decía San Pío de Pietralcina, no se acerca al perro encadenado, el perro encadenado no lo puede morder. Desde lejos puede ladrar, puede hacerse el bravo, pero no le puede hacer nada. Entonces la clave está también en que nosotros no le abramos las puertas del corazón al maligno. ¿Cómo le abro las puertas al maligno? Cuando, sabiendo que estoy haciendo algo grave, no obstante eso, sigo perseverando en ese mal. Cuando no quiero largar un resentimiento, cuando sigo enganchado con la crítica, con el juicio contra el hermano, contra lo negativo, ahí lo estoy atrayendo. Pero cuando estoy caminando en el amor del Señor, aun cuando peque y caiga, tenemos la misericordia de Dios que nos libera, que nos transforma. Por eso el Papa ha querido darnos todo un año para reflexionar sobre la misericordia. Es tan bueno el Papa que lo ha puesto hasta el día de mi cumpleaños como culminación, que es el 20 de noviembre. Así que acuérdese ese día que termina el año de la misericordia y ore por mí también. Lo cierto es que a mí me encanta ver cuando un católico se mueve en esa unción del Espíritu Santo, que sabe que aunque tenga tentaciones, Dios es más grande que cualquier tentación. Por eso la oración de liberación que tenemos ya en el Padre Nuestro, cuando le decimos, no nos dejes caer en la tentación y líbranos del mal, que en el original es líbranos del maligno. Y ahí tenemos una oración de liberación. No es cuestión tampoco de rezar el Padre Nuestro como un lorito, porque el miedo ya es algo que nos bloquea. Se suele decir que cuando un perro siente que una persona le tiene miedo, empezamos a despedir adrenalina y el perro se vuelve más valiente y ataca. Yo creo que a veces hay quienes despiden una adrenalina espiritual, que el maligno huele y dice, a este me tiene miedo, entonces lo voy a jorobar un poco. Mire el cura de Ars, por ejemplo. Empezó a escuchar ruidos que hacía el diablo, para que no durmiera. Y él se asustó, dice, me estaré volviendo loco. Y llamó a un hombre de la parroquia para que esa noche se quedara en la casa cural, en la casa parroquial. Y a eso de la madrugada el hombre salió corriendo porque empezó a sentir como una tropilla de caballos encima del techo. Y entonces el cura dice, me quedo tranquilo, es el diablo. Es decir, no me estoy volviendo loco, no tengo nada que temerle. Vemos los santos que han tenido, hasta se le ha aparecido, y ellos sabían que estaban en Dios. Y termino con un cuento de una monjita que estaba en un convento, había un convento de religiosas. No les contó esto el hermano Diego, ¿no? Porque a veces él me saca los cuentos, por eso, y después me miran y me dicen, no, pero si eso ya lo contó el hermano. Entonces, resulta que la superiora de ese convento estaba preocupada. He visto algunas monjitas acá, a lo mejor conocen la historia. La superiora estaba preocupada porque de la despensa le faltaba el chocolate, los dulces. Y dice, acá hay alguna monjita que debe ser de las jovencitas, que todavía no tiene manejada la gula, es muy golosa, y viene a la noche y se saca algunos chocolates, algunos dulces, que los tenían reservados para las fiestas. Entonces la superiora ya no sabía qué hacer y se esconde a la noche en la despensa después de que había llegado una carga de dulces nuevos y de otros alimentos. Y dice, me voy a esconder porque como recién llegaron las golosinas y los demás alimentos, seguramente la monjita que se roba las cosas va a estar ahí, le tengo que dar un susto. Entonces se escondió la superior y ya se estaba quedando dormida cuando escucha un ruido. Y ve una linterna. Y qué sorpresa cuando mira entre las cajas y ve que es la monjita más viejita de la comunidad. Ella iba con su linternita así mirando para un lado, para el otro. En la otra mano traía una cuchara. Abrió un tarro de dulce de leche, le dicen acá, arequipe, Bueno, en Argentina el arequipe le decimos dulce de leche. Abrió, y como la monjita era argentina, abrió la tapa y empezó, ¡qué rico que está esto! La superiora, escondida, se iba poniendo roja, y dice, a esta le tengo que dar un escarmiento. Y hace, como un aullido. Y se asusta la monjita, dice, ¿quién anda ahí? Y entonces la superiora responde, ¡el diablo! Y la monjita dice, ¡ay, menos mal, pensé que era la superiora! Dios los bendiga.
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0: Los invito a que recemos el rosario. Los misterios que vamos a considerar hoy son los gloriosos. En el nombre del Padre, del Hijo y del Espíritu Santo. Amén. Podemos hacer un acto de contrición pidiéndole al Señor perdón de nuestras culpas. Señor mío Jesucristo, Dios y hombre verdadero, Creador, Padre y Redentor mío, por ser quien eres y porque te amo sobre todas las cosas, me pesa de todo corazón haberte ofendido. Propongo firmemente nunca más pecar, apartarme de todas las ocasiones de ofenderte, confesarme y cumplir la penitencia que me sea impuesta. Ofrezco, Señor, mi vida, obras y trabajos en satisfacción de todos mis pecados. Y así como te lo suplico, así confío en tu bondad y misericordia infinitas, que los perdonarás por los méritos de tu preciosa sangre, pasión y muerte, y me darás gracia para enmendarme y perseverar en tu santo amor y servicio hasta el fin de mi vida. Amén.
1: Primer misterio glorioso: la resurrección de Jesucristo de entre los muertos. Al atardecer de aquel día, el primero de la semana, se presentó Jesús y les dijo: «La paz con vosotros». Dicho esto, les mostró las manos y el costado. Los discípulos se alegraron de ver al Señor. Juan 20, 19, 20.
0: María, queremos alegrarnos contigo. Tu Hijo ha vencido la muerte y reina para siempre. Él lo había prometido y lo cumplió, porque es testigo fiel y veraz. Porque Él es el Amén, en quien se cumplen todas las promesas de Dios a los hombres. Él está vivo, no es un fantasma. Existe para comunicarnos la paz, la presencia de su Espíritu entre nosotros, el perdón de los pecados, para enviarnos a predicar en su nombre y a formar discípulos, para confiar sus corderos y sus ovejas al apóstol que lo ama, para demostrar que será feliz quien crea, aunque no haya visto con los ojos del cuerpo, sino con la fe que ilumina la vida interior. Padre nuestro que estás en el cielo, santificado sea tu nombre. Venga a nosotros tu reino. Hágase tu voluntad en la tierra como en el cielo.
2: Danos hoy nuestro pan de cada día. Perdona nuestras ofensas, como también nosotros perdonamos a los que nos ofenden. No nos dejes caer en la tentación y líbranos del mal. Amén.
0: Dios te salve María, llena eres de gracia, el Señor es contigo. Bendita tú eres entre todas las mujeres, y bendito es el fruto de tu vientre, Jesús.
2: Santa María, Madre de Dios, ruega por nosotros pecadores, ahora y en la hora de nuestra muerte. Amén.
0: Dios te salve María, llena eres de gracia, el Señor es contigo. Bendita tú eres entre todas las mujeres, y bendito es el fruto de tu vientre, Jesús.
2: Santa María, Madre de Dios, ruega por nosotros pecadores, ahora y en la hora de nuestra muerte. Amén.
0: Dios te salve María, llena eres de gracia, el Señor es contigo. Bendita tú eres entre todas las mujeres, y bendito es el fruto de tu vientre, Jesús.
2: Santa María, Madre de Dios, ruega por nosotros pecadores, ahora y en la hora de nuestra muerte. Amén.
0: Dios te salve María, llena eres de gracia, el Señor es contigo. Bendita tú eres entre todas las mujeres, y bendito es el fruto de tu vientre, Jesús.
2: Santa María, Madre de Dios, ruega por nosotros pecadores, ahora y en la hora de nuestra muerte. Amén.
0: Dios te salve María, llena eres de gracia, el Señor es contigo. Bendita tú eres entre todas las mujeres, y bendito es el fruto de tu vientre, Jesús.
2: Santa María, Madre de Dios, ruega por nosotros pecadores, ahora y en la hora de nuestra muerte. Amén.
0: Dios te salve María, llena eres de gracia, el Señor es contigo. Bendita tú eres entre todas las mujeres, y bendito es el fruto de tu vientre, Jesús.
2: Santa María, Madre de Dios, ruega por nosotros pecadores, ahora y en la hora de nuestra muerte. Amén.
0: Dios te salve María, llena eres de gracia, el Señor es contigo. Bendita tú eres entre todas las mujeres, y bendito es el fruto de tu vientre, Jesús.
2: Santa María, Madre de Dios, ruega por nosotros pecadores, ahora y en la hora de nuestra muerte. Amén.
0: Dios te salve María, llena eres de gracia, el Señor es contigo. bendita tú eres entre todas las mujeres, y bendito es el fruto de tu vientre, Jesús.
2: Santa María, Madre de Dios, ruega por nosotros pecadores, ahora y en la hora de nuestra muerte. Amén.
0: Dios te salve María, llena eres de gracia, el Señor es contigo. Bendita tú eres entre todas las mujeres, y bendito es el fruto de tu vientre, Jesús.
2: Santa María, Madre de Dios, ruega por nosotros pecadores, ahora y en la hora de nuestra muerte. Amén.
0: Dios te salve María, llena eres de gracia, el Señor es contigo. Bendita tú eres entre todas las mujeres, y bendito es el fruto de tu vientre, Jesús.
2: Santa María, Madre de Dios, ruega por nosotros pecadores, ahora y en la hora de nuestra muerte. Amén.
0: Gloria al Padre, y al Hijo, y al Espíritu Santo.
2: Como era en el principio, ahora y siempre, y por los siglos de los siglos. Amén.
1: Segundo misterio glorioso, la ascensión de Jesucristo al cielo. Jesús, alzando las manos, los bendijo, y sucedió que mientras los bendecía, se separó de ellos y fue llevado al cielo. Lucas 24:50.
0: María, queremos gozar con la exaltación de tu Hijo al cielo, a la derecha del Padre. Es una fiesta gozosa que nos causa profundo regocijo, una fiesta gloriosa que manifiesta el poder de Dios. Es una fiesta admirable que nos llena de estupor y nos hace prorrumpir en alabanzas. Pensamos en Jesús victorioso, que asciende entre aclamaciones y es reconocido como Cristo y Señor, ante quien toda rodilla se dobla, mientras toda lengua reconoce su señorío universal. Él es nuestra cabeza, a la que nos sentimos unidos y con la que debemos vivir para siempre. A Él lo esperamos cuando venga glorioso sobre las nubes, y mientras llega, queremos trabajar en el mundo, construir la civilización del amor y extender por doquiera las fronteras de su reino.
2: Padre nuestro que estás en el cielo, santificado sea tu nombre. Venga a nosotros tu reino. Hágase tu voluntad en la tierra como en el cielo.
0: Danos hoy nuestro pan de cada día. Perdona nuestras ofensas, como también nosotros perdonamos a los que nos ofenden. No nos dejes caer en tentación y líbranos del mal. Amén.
2: Dios te salve María, llena eres de gracia, el Señor es contigo, bendita tú eres entre todas las mujeres, y bendito es el fruto de tu vientre, Jesús.
0: Santa María, Madre de Dios, ruega por nosotros, pecadores, ahora y en la hora de nuestra muerte. Amén.
2: Dios te salve María, llena eres de gracia, el Señor es contigo, bendita tú eres entre todas las mujeres, y bendito es el fruto de tu vientre, Jesús.
0: Santa María, Madre de Dios, ruega por nosotros, pecadores, ahora y en la hora de nuestra muerte. Amén.
2: Dios te salve María, llena eres de gracia, el Señor es contigo, bendita tú eres entre todas las mujeres, y bendito es el fruto de tu vientre, Jesús.
0: Santa María, Madre de Dios, ruega por nosotros, pecadores, ahora y en la hora de nuestra muerte. Amén.
2: Dios te salve María, llena eres de gracia, el Señor es contigo, bendita tú eres entre todas las mujeres, y bendito es el fruto de tu vientre, Jesús.
0: Santa María, Madre de Dios, ruega por nosotros, pecadores, ahora y en la hora de nuestra muerte. Amén.
2: Dios te salve María, llena eres de gracia, el Señor es contigo, bendita tú eres entre todas las mujeres, y bendito es el fruto de tu vientre, Jesús.
0: Santa María, Madre de Dios, ruega por nosotros, pecadores, ahora y en la hora de nuestra muerte. Amén.
2: Dios te salve María, llena eres de gracia, el Señor es contigo, bendita tú eres entre todas las mujeres, y bendito es el fruto de tu vientre, Jesús.
0: Santa María, Madre de Dios, ruega por nosotros, pecadores, ahora y en la hora de nuestra muerte. Amén.
2: Dios te salve María, llena eres de gracia, el Señor es contigo, bendita tú eres entre todas las mujeres, y bendito es el fruto de tu vientre, Jesús.
0: Santa María, Madre de Dios, ruega por nosotros, pecadores, ahora y en la hora de nuestra muerte. Amén.
2: Dios te salve María, llena eres de gracia, el Señor es contigo, bendita tú eres entre todas las mujeres, y bendito es el fruto de tu vientre, Jesús.
0: Santa María, Madre de Dios, ruega por nosotros, pecadores, ahora y en la hora de nuestra muerte. Amén.
2: Dios te salve María, llena eres de gracia, el Señor es contigo, bendita tú eres entre todas las mujeres, y bendito es el fruto de tu vientre, Jesús.
0: Santa María, Madre de Dios, ruega por nosotros, pecadores, ahora y en la hora de nuestra muerte. Amén.
2: Dios te salve María, llena eres de gracia, el Señor es contigo, bendita tú eres entre todas las mujeres, y bendito es el fruto de tu vientre, Jesús.
0: Santa María, Madre de Dios, ruega por nosotros, pecadores, ahora y en la hora de nuestra muerte. Amén.
2: Gloria al Padre, y al Hijo, y al Espíritu Santo.
0: Como era en el principio, ahora y siempre, por los siglos de los siglos. Amén.
1: Tercer misterio glorioso, la venida del Espíritu Santo sobre los apóstoles en Pentecostés. Vino del cielo un ruido como el de una ráfaga de viento impetuoso, que llenó la casa donde se encontraban, y quedaron todos llenos del Espíritu Santo. Hechos 2:4.
0: María, tú estabas con los 120 discípulos, núcleo de la iglesia primera, e implorabas la presencia del Espíritu Santo. Tú eras conocedora, experimentada de cómo actúa ese Espíritu de Dios. Él te había hecho la madre de Jesús. Él había guiado tu alabanza en casa de Isabel. Él había hecho profetizar al anciano que te recibió en el templo cuando fuiste a presentar a Jesús. Él te recordaba lo que decía Jesús y te ayudaba a conservarlo en tu corazón. Él es el vino que necesita tu pueblo y que Él mismo da cuando tú intercedes. Ahora, María, queremos suplicarte, consigas para nosotros y para la iglesia un Pentecostés permanente. Que el Espíritu venga y nos bautice, nos cubra con su sombra, nos llene de poder, nos unja con su óleo bendito, se derrame en nosotros como si fuera un diluvio que nos posibilite comportarnos como hijos del Padre y anunciar la resurrección del Señor y convertirnos en servidores de la iglesia. Padre nuestro que estás en el cielo, santificado sea tu nombre. Venga a nosotros tu reino. Hágase tu voluntad en la tierra como en el cielo.
2: Danos hoy nuestro pan de cada día. Perdona nuestras ofensas, como también nosotros perdonamos a los que nos ofenden. No nos dejes caer en la tentación y líbranos del mal. Amén.
0: Dios te salve María, llena eres de gracia. El Señor es contigo. Bendita tú eres entre todas las mujeres, y bendito es el fruto de tu vientre, Jesús.
2: Santa María, Madre de Dios, ruega por nosotros pecadores, ahora y en la hora de nuestra muerte. Amén.
0: Dios te salve María, llena eres de gracia, el Señor es contigo. Bendita tú eres entre todas las mujeres, y bendito es el fruto de tu vientre, Jesús.
2: Santa María, Madre de Dios, ruega por nosotros pecadores, ahora y en la hora de nuestra muerte. Amén.
0: Dios te salve María, llena eres de gracia, el Señor es contigo. Bendita tú eres entre todas las mujeres, y bendito es el fruto de tu vientre, Jesús.
2: Santa María, Madre de Dios, ruega por nosotros pecadores, ahora y en la hora de nuestra muerte. Amén.
0: Dios te salve María, llena eres de gracia, el Señor es contigo. Bendita tú eres entre todas las mujeres, y bendito es el fruto de tu vientre, Jesús.
2: Santa María, Madre de Dios, ruega por nosotros pecadores, ahora y en la hora de nuestra muerte. Amén.
0: Dios te salve María, llena eres de gracia, el Señor es contigo. Bendita tú eres entre todas las mujeres, y bendito es el fruto de tu vientre, Jesús.
2: Santa María, Madre de Dios, ruega por nosotros pecadores, ahora y en la hora de nuestra muerte. Amén.
0: Dios te salve María, llena eres de gracia, el Señor es contigo. Bendita tú eres entre todas las mujeres, y bendito es el fruto de tu vientre, Jesús.
2: Santa María, Madre de Dios, ruega por nosotros pecadores, ahora y en la hora de nuestra muerte. Amén.
0: Dios te salve María, llena eres de gracia, el Señor es contigo. Bendita tú eres entre todas las mujeres, y bendito es el fruto de tu vientre, Jesús.
2: Santa María, Madre de Dios, ruega por nosotros pecadores, ahora y en la hora de nuestra muerte. Amén.
0: Dios te salve María, llena eres de gracia, el Señor es contigo, bendita tú eres entre todas las mujeres, y bendito es el fruto de tu vientre, Jesús.
2: Santa María, Madre de Dios, ruega por nosotros pecadores, ahora y en la hora de nuestra muerte. Amén.
0: Dios te salve María, llena eres de gracia, el Señor es contigo, bendita tú eres entre todas las mujeres, y bendito es el fruto de tu vientre, Jesús.
2: Santa María, Madre de Dios, ruega por nosotros pecadores, ahora y en la hora de nuestra muerte. Amén.
0: Dios te salve María, llena eres de gracia, el Señor es contigo, bendita tú eres entre todas las mujeres, y bendito es el fruto de tu vientre, Jesús.
2: Santa María, Madre de Dios, ruega por nosotros pecadores, ahora y en la hora de nuestra muerte. Amén.
0: Gloria al Padre, y al Hijo, y al Espíritu Santo.
2: Como era en el principio, ahora y siempre, y por los siglos de los siglos. Amén.
1: Cuarto misterio glorioso, la asunción de la Virgen María al cielo. Es necesario que este ser corruptible se revista de incorruptibilidad y que este ser mortal se revista de inmortalidad. Primera de Corintios 15:53.
0: En este momento, Virgen María, queremos alegrarnos contigo porque esta es tu Pascua. Nosotros creemos que tú estás para siempre con tu Hijo en la gloria. No sabemos si moriste o si fuiste llevada al cielo sin morir, pero sí creemos que Jesús te honró como un hijo puede honrar a la mujer que le dio la existencia en el mundo. Tu Pascua, Virgen María, es un eco de la que vivió Jesús. Es un don del Espíritu, que es Señor y Dador de vida. Esa Pascua tuya es un nuevo signo, si necesitáramos todavía uno más, de nuestro tránsito definitivo hacia la gloria. Un día estaremos contigo en la gloria. Será un momento de alegría inmensa contemplar tu rostro y aclamarte bienaventurada por siempre.
2: Padre nuestro que estás en el cielo, santificado sea tu nombre. Venga a nosotros tu reino. Hágase tu voluntad en la tierra como en el cielo.
0: Danos hoy nuestro pan de cada día. Perdona nuestras ofensas, como también nosotros perdonamos a los que nos ofenden. No nos dejes caer en tentación y líbranos del mal. Amén.
2: Dios te salve María, llena eres de gracia, el Señor es contigo. Bendita tú eres entre todas las mujeres y bendito es el fruto de tu vientre, Jesús.
0: Santa María, Madre de Dios, ruega por nosotros, pecadores, ahora y en la hora de nuestra muerte. Amén.
2: Dios te salve María, llena eres de gracia, el Señor es contigo, bendita tú eres entre todas las mujeres, y bendito es el fruto de tu vientre, Jesús.
0: Santa María, Madre de Dios, ruega por nosotros, pecadores, ahora y en la hora de nuestra muerte. Amén.
2: Dios te salve María, llena eres de gracia, el Señor es contigo, bendita tú eres entre todas las mujeres, y bendito es el fruto de tu vientre, Jesús.
0: Santa María, Madre de Dios, ruega por nosotros, pecadores, ahora y en la hora de nuestra muerte. Amén.
2: Dios te salve María, llena eres de gracia, el Señor es contigo, bendita tú eres entre todas las mujeres, y bendito es el fruto de tu vientre, Jesús.
0: Santa María, Madre de Dios, ruega por nosotros, pecadores, ahora y en la hora de nuestra muerte. Amén.
2: Dios te salve María, llena eres de gracia, el Señor es contigo, bendita tú eres entre todas las mujeres, y bendito es el fruto de tu vientre, Jesús.
0: Santa María, Madre de Dios, ruega por nosotros, pecadores, ahora y en la hora de nuestra muerte. Amén.
2: Dios te salve María, llena eres de gracia, el Señor es contigo, bendita tú eres entre todas las mujeres, y bendito es el fruto de tu vientre, Jesús.
0: Santa María, Madre de Dios, ruega por nosotros, pecadores, ahora y en la hora de nuestra muerte. Amén.
2: Dios te salve María, llena eres de gracia, el Señor es contigo, bendita tú eres entre todas las mujeres, y bendito es el fruto de tu vientre, Jesús.
0: Santa María, Madre de Dios, ruega por nosotros, pecadores, ahora y en la hora de nuestra muerte. Amén.
2: Dios te salve María, llena eres de gracia, el Señor es contigo, bendita tú eres entre todas las mujeres, y bendito es el fruto de tu vientre, Jesús.
0: Santa María, Madre de Dios, ruega por nosotros, pecadores, ahora y en la hora de nuestra muerte. Amén.
2: Dios te salve María, llena eres de gracia, el Señor es contigo, bendita tú eres entre todas las mujeres, y bendito es el fruto de tu vientre, Jesús.
0: Santa María, Madre de Dios, ruega por nosotros, pecadores, ahora y en la hora de nuestra muerte. Amén.
2: Dios te salve María, llena eres de gracia, el Señor es contigo, bendita tú eres entre todas las mujeres, y bendito es el fruto de tu vientre, Jesús.
0: Santa María, Madre de Dios, ruega por nosotros, pecadores, ahora y en la hora de nuestra muerte. Amén.
2: Gloria al Padre, y al Hijo, y al Espíritu Santo,
0: como era en el principio, ahora y siempre, por los siglos de los siglos. Amén.
1: Quinto misterio glorioso, la coronación de María como reina y señora de todo lo creado. Una gran señal apareció en el cielo, una mujer vestida de sol, con la luna bajo sus pies y una corona de 12 estrellas sobre su cabeza. Apocalipsis 12:1.
0: Virgen María, te celebramos como la mujer coronada de estrellas y vestida de sol, como la triunfadora de la serpiente, como la imagen de la Iglesia, en quien se cumplen en plenitud las promesas hechas por Dios. María, te contemplamos bendecida por Dios. Tú, la auxiliadora, el perpetuo socorro, la misericordiosa, la reina, la señora, la virgen. Todos los títulos que te damos son pálidos cuando quieren expresar tu gracia y tu poder. Recíbelos como humildes alabanzas en tu honor. Pero sobre todo, recibe el título de la ternura, del cariño filial y del amor. El título que te lleva nuestros besos y nuestras lágrimas. Tú eres nuestra madre y tu corazón es el mar del amor hermoso en que un día esperamos naufragar. Padre nuestro que estás en el cielo, santificado sea tu nombre. Venga a nosotros tu reino. Hágase tu voluntad en la tierra como en el cielo.
2: Danos hoy nuestro pan de cada día. Perdona nuestras ofensas, como también nosotros perdonamos a los que nos ofenden. No nos dejes caer en la tentación y líbranos del mal. Amén.
0: Dios te salve María, llena eres de gracia. El Señor es contigo. Bendita tú eres entre todas las mujeres y bendito es el fruto de tu vientre, Jesús.
2: Santa María, Madre de Dios, ruega por nosotros pecadores, ahora y en la hora de nuestra muerte. Amén.
0: Dios te salve María, llena eres de gracia, el Señor es contigo. Bendita tú eres entre todas las mujeres, y bendito es el fruto de tu vientre, Jesús.
2: Santa María, Madre de Dios, ruega por nosotros pecadores, ahora y en la hora de nuestra muerte. Amén.
0: Dios te salve María, llena eres de gracia, el Señor es contigo. Bendita tú eres entre todas las mujeres, y bendito es el fruto de tu vientre, Jesús.
2: Santa María, Madre de Dios, ruega por nosotros pecadores, ahora y en la hora de nuestra muerte. Amén.
0: Dios te salve María, llena eres de gracia, el Señor es contigo. Bendita tú eres entre todas las mujeres, y bendito es el fruto de tu vientre, Jesús.
2: Santa María, Madre de Dios, ruega por nosotros pecadores, ahora y en la hora de nuestra muerte. Amén.
0: Dios te salve María, llena eres de gracia, el Señor es contigo. Bendita tú eres entre todas las mujeres, y bendito es el fruto de tu vientre, Jesús.
2: Santa María, Madre de Dios, ruega por nosotros pecadores, ahora y en la hora de nuestra muerte. Amén.
0: Dios te salve María, llena eres de gracia, el Señor es contigo. Bendita tú eres entre todas las mujeres, y bendito es el fruto de tu vientre, Jesús.
2: Santa María, Madre de Dios, ruega por nosotros pecadores, ahora y en la hora de nuestra muerte. Amén.
0: Dios te salve María, llena eres de gracia, el Señor es contigo. Bendita tú eres entre todas las mujeres, y bendito es el fruto de tu vientre, Jesús.
2: Santa María, Madre de Dios, ruega por nosotros pecadores, ahora y en la hora de nuestra muerte. Amén.
0: Dios te salve María, llena eres de gracia, el Señor es contigo, bendita tú eres entre todas las mujeres, y bendito es el fruto de tu vientre, Jesús.
2: Santa María, Madre de Dios, ruega por nosotros pecadores, ahora y en la hora de nuestra muerte. Amén.
0: Dios te salve María, llena eres de gracia, el Señor es contigo, bendita tú eres entre todas las mujeres, y bendito es el fruto de tu vientre, Jesús.
2: Santa María, Madre de Dios, ruega por nosotros pecadores, ahora y en la hora de nuestra muerte. Amén.
0: Dios te salve María, llena eres de gracia, el Señor es contigo, bendita tú eres entre todas las mujeres, y bendito es el fruto de tu vientre, Jesús.
2: Santa María, Madre de Dios, ruega por nosotros pecadores, ahora y en la hora de nuestra muerte. Amén.
0: Gloria al Padre, y al Hijo, y al Espíritu Santo.
2: Como era en el principio, ahora y siempre, y por los siglos de los siglos. Amén.
0: Señor,
2: ten piedad de nosotros.
0: Cristo,
2: ten piedad de nosotros.
0: Señor,
2: ten piedad de nosotros.
0: Cristo,
2: óyenos.
0: Cristo,
2: escúchanos.
0: Dios Padre Celestial,
2: ten piedad de nosotros.
0: Dios Hijo Redentor del mundo,
2: ten piedad de nosotros.
0: Dios Espíritu Santo,
2: ten piedad de nosotros.
0: Santa Trinidad, un solo Dios,
2: ten piedad de nosotros.
0: Santa María,
2: ruega por nosotros.
0: Santa Madre de Dios,
2: ruega por nosotros.
0: Santa Virgen de las Vírgenes,
2: ruega por nosotros.
0: Madre de Cristo,
2: ruega por nosotros.
0: Madre de la Iglesia,
2: ruega por nosotros.
0: Madre de la Divina Gracia,
2: ruega por nosotros.
0: Madre Purísima,
2: ruega por nosotros.
0: Madre Castísima,
2: ruega por nosotros.
0: Madre y Virgen,
2: ruega por nosotros.
0: Madre sin mancha,
2: ruega por nosotros.
0: Madre Inmaculada,
2: ruega por nosotros.
0: Madre Amable,
2: ruega por nosotros.
0: Madre Admirable,
2: ruega por nosotros.
0: Madre del Buen Consejo,
2: ruega por nosotros.
0: Madre del Creador,
2: ruega por nosotros.
0: Madre del Salvador,
2: ruega por nosotros.
0: Virgen Prudentísima,
2: ruega por nosotros.
0: Virgen Venerada,
2: ruega por nosotros.
0: Virgen Laudable,
2: ruega por nosotros.
0: Virgen Poderosa,
2: ruega por nosotros.
0: Virgen Clemente,
2: ruega por nosotros.
0: Virgen Fiel,
2: ruega por nosotros.
0: Espejo de Justicia,
2: ruega por nosotros.
0: Sede de Sabiduría,
2: ruega por nosotros.
0: Causa de nuestra alegría,
2: ruega por nosotros.
0: Vaso Espiritual,
2: ruega por nosotros.
0: Vaso Honorable,
2: ruega por nosotros.
0: Vaso Insigne de Devoción,
2: ruega por nosotros.
0: Rosa Mística,
2: ruega por nosotros.
0: Torre de David,
2: ruega por nosotros.
0: Torre de Marfil,
2: ruega por nosotros.
0: Casa de Oro,
2: ruega por nosotros.
0: Arca de la Alianza,
2: ruega por nosotros.
0: Puerta del Cielo,
2: ruega por nosotros.
0: Estrella de la Mañana,
2: ruega por nosotros.
0: Salud de los Enfermos,
2: ruega por nosotros.
0: Refugio de los Pecadores,
2: ruega por nosotros.
0: Consuelo de los Afligidos,
2: ruega por nosotros.
0: Auxilio de los Cristianos,
2: ruega por nosotros.
0: Reina de los Ángeles,
2: ruega por nosotros.
0: Reina de los Patriarcas,
2: ruega por nosotros.
0: Reina de los Profetas,
2: ruega por nosotros.
0: Reina de los Apóstoles,
2: ruega por nosotros.
0: Reina de los Mártires,
2: ruega por nosotros.
0: Reina de los Confesores,
2: ruega por nosotros.
0: Reina de las Vírgenes,
2: ruega por nosotros.
0: Reina de todos los santos,
2: ruega por nosotros.
0: Reina concebida sin pecado original,
2: ruega por nosotros.
0: Reina llevada al cielo,
2: ruega por nosotros.
0: Reina del Santísimo Rosario,
2: ruega por nosotros.
0: Reina de la Paz,
2: ruega por nosotros.
0: Cordero de Dios, que quitas el pecado del mundo,
2: perdónanos, Señor.
0: Cordero de Dios, que quitas el pecado del mundo,
2: escúchanos, Señor.
0: Cordero de Dios, que quitas el pecado del mundo,
2: ten piedad de nosotros.
0: En el nombre del Padre, y del Hijo, y del Espíritu Santo. Amén.
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0: El 25 de julio de 2025, la Gospa nos dijo: queridos hijos, en este tiempo de gracia, en que el Altísimo me permite amarlos y guiarlos por el camino de la santidad, Satanás quiere enmarañarlos con la cuerda del desasosiego y del odio. No permitan que prevalezca, sino luchen, hijitos, por la santidad de cada vida humana. Gracias por haber respondido a mi llamado. El domingo 12 del tiempo ordinario inaugura la semana cuarta del Salterio. En el Salmo 117, el gran Halel Pascual. Luego el Benedicite en latín, el himno de las criaturas. Y el Salmo 150, la gran sinfonía final del Salterio. Todos forman una especie de cúpula de alabanza que se cierra sobre sí misma con la palabra definitiva: todo alaba al Señor. El Dies Domini, el Día del Señor, nos convoca a ser parte de ese Aleluya del cosmos. Oremos. Dios mío, ven en mi auxilio.
1: Señor, date prisa en socorrerme.
0: Gloria al Padre, y al Hijo, y al Espíritu Santo.
1: Como era en el principio, ahora y siempre, por los siglos de los siglos. Amén. Aleluya.

0: El Salmo 117, el gran Halel, es un himno pascual por excelencia. El orante que ha pasado por la prueba de la muerte y ha sido devuelto a la vida, canta su alegría ante la asamblea. La piedra que desecharon los constructores ha llegado a ser la piedra angular, dice. Este versículo fue el primero que la Iglesia Apostólica aplicó a Cristo resucitado, según Hechos de los Apóstoles 4:11. Al entrar en el templo, por la puerta de la justicia, el orante proclama: «Este es el día que hizo el Señor. Alegrémonos y regocijémonos en él». San Ambrosio exhortaba: «Esfuérzate por ser tú también piedra, pero para ello no busques fuera de ti, sino en tu interior la piedra. Tu piedra son tus acciones, tu piedra es tu pensamiento. Que nuestro domingo sea ese día que hizo el Señor». Oremos.
1: Dad gracias al Señor, porque es eterna su misericordia. Aleluya.
2: Dad gracias al Señor porque es bueno, porque es eterna su misericordia. Diga la casa de Israel: eterna es su misericordia. Diga la casa de Aarón: eterna es su misericordia. Digan los fieles del Señor: eterna es su misericordia. En el peligro grité al Señor, y me escuchó poniéndome a salvo. El Señor está conmigo, no temo. ¿Qué podrá hacerme el hombre? El Señor está conmigo y me auxilia. Veré la derrota de mis adversarios. Mejor es refugiarse en el Señor que fiarse de los hombres. Mejor es refugiarse en el Señor que confiar en los magnates. Todos los pueblos me rodeaban. En el nombre del Señor los rechacé. Me rodeaban cerrando el cerco. En el nombre del Señor los rechacé. Me rodeaban como avispas, ardiendo como fuego en las zarzas. En el nombre del Señor los rechacé. Empujaban y empujaban para derribarme, pero el Señor me ayudó. El Señor es mi fuerza y mi energía. Él es mi salvación. Escuchad, hay cantos de victoria en las tiendas de los justos. La diestra del Señor es poderosa. La diestra del Señor es excelsa. La diestra del Señor es poderosa. No he de morir, viviré para contar las hazañas del Señor. Me castigó el Señor, pero no me entregó a la muerte. Abridme las puertas del triunfo, y entraré para dar gracias al Señor. Esta es la puerta del Señor, los vencedores entrarán por ella. Te doy gracias porque me escuchaste y fuiste mi salvación. La piedra que desecharon los arquitectos es ahora la piedra angular. Es el Señor quien lo ha hecho. Ha sido un milagro patente. Este es el día en que actúa el Señor. Sea nuestra alegría y nuestro gozo. Señor, danos la salvación. Señor, danos prosperidad. Bendito el que viene en nombre del Señor. Os bendecimos desde la casa del Señor. El Señor es Dios, Él nos ilumina. Ordenad una procesión con ramos hasta los ángulos del altar. Tú eres mi Dios, te doy gracias. Dios mío, yo te ensalzo. Dad gracias al Señor porque es bueno, porque es eterna su misericordia.
1: Gloria al Padre, y al Hijo, y al Espíritu Santo.
2: Como era en el principio, ahora y siempre, por los siglos de los siglos. Amén.
1: Dad gracias al Señor, porque es eterna su misericordia. Aleluya.
0: Por segunda vez en las laudes dominicales de junio, el Benedicite, himno de Daniel 3, del 57 al 88, llena nuestra oración de la mañana con su inmenso horizonte cósmico. Al cantar con los tres jóvenes entre las llamas, hacemos un gesto de reconciliación con el cosmos. Pedimos perdón por las veces que hemos maltratado la creación y renovamos nuestra alabanza al Creador. Al cantar este himno, el domingo por la mañana, el cristiano no solo se siente agradecido por el don de la creación, sino también por ser destinatario de la solicitud paterna de Dios, que en Cristo lo ha elevado a la dignidad de hijo. Como San Francisco, que encontró en cada criatura un hermano, también nosotros convocamos esta mañana al sol y a la luna, al agua y al fuego, a las bestias y a los hombres, al gran coro del Aleluya. Criaturas todas del Señor, bendecid al Señor. Oremos.
1: Aleluya. Criaturas todas del Señor, bendecid al Señor. Aleluya.

0: Gloria al Padre, y al Hijo, y al Espíritu Santo.
1: Como era en el principio, ahora y siempre, por los siglos de los siglos. Amén.
0: Aleluya. Criaturas todas del Señor, bendecid al Señor. Aleluya.
2: El último salmo del Salterio, el 150, es una gran sinfonía de instrumentos convocados a la alabanza: trompeta, arpa, cítara, timbales, danzas, cuerdas, flauta, címbalos. La lista exhaustiva de instrumentos no es arqueología musical, sino teología. Todo el ser humano, cuerpo y alma, voz y movimiento, razón y emoción, está llamado a participar en la alabanza. San Agustín, al final de sus Enarraciones in Salmos, escribía que quien canta este salmo hasta el final termina con el alma ensanchada hacia el infinito. El Salmo 150 es el canto que no tiene limitaciones. Todo ser que alienta, alabe al Señor. Que nuestras laudes dominicales sean hoy ese todo. Oremos.
1: Todo ser que alienta, alabe al Señor. Aleluya.
0: Alabad al Señor en su templo. Alabadlo en su augusto firmamento. Alabadlo por sus obras magníficas. Alabadlo por su inmensa grandeza. Alabadlo tocando trompetas. Alabadlo con arpas y cítaras. Alabadlo con tambores y danzas. Alabadlo con trompas y flautas. Alabadlo con platillos sonoros. Alabadlo con platillos vibrantes. Todo ser que alienta, alabe al Señor.
1: Gloria al Padre, y al Hijo, y al Espíritu Santo.
0: Como era en el principio, ahora y siempre, por los siglos de los siglos.
1: Todo ser que alienta, alabe al Señor. Aleluya.
2: A continuación, escucharemos la lectura breve.
1: Acuérdate de Cristo Jesús, del linaje de David, que vive resucitado de entre los muertos. Verdadera es la sentencia que dice: si hemos muerto con Él, viviremos también con Él. Si tenemos constancia en el sufrir, reinaremos también con Él. Si rehusamos reconocerle, también Él nos rechazará. Si le somos infieles, Él permanece fiel. No puede Él desmentirse a sí mismo.
2: Acabamos de escuchar el segundo capítulo de la segunda carta a Timoteo, en los versículos 11 al 13. Recuerda que Jesucristo de la estirpe de David resucitó de entre los muertos. El centro de la breve lectura de hoy es la resurrección, y Pablo la invoca como la memoria fundamental que sostiene todo lo demás. En medio de las cadenas de la cárcel, Pablo

0: vuelve al origen, Jesucristo resucitado. El domingo es el día en que la Iglesia hace exactamente eso, recuerda, hace memoria de la resurrección. Luego viene el himno litúrgico, si morimos con Él, viviremos con Él. Si sufrimos con Él, reinaremos con Él. Si lo negamos, Él nos negará. Si somos infieles, Él sigue siendo fiel, porque no puede negarse a sí mismo. Este último versículo es asombroso. Incluso si somos infieles, Él sigue siendo fiel. San Juan Crisóstomo, comentando este pasaje, decía que esto no es permiso para la negligencia, sino fundamento indestructible para la confianza. Incluso el penitente que vuelve después de la caída puede cantar este himno sin hipocresía. En este domingo 12, que la memoria del resucitado sea nuestra fortaleza.
1: Te damos gracias, oh Dios, invocando tu nombre.
2: Te damos gracias, oh Dios, invocando tu nombre.
1: Pregonando tus maravillas.
2: Invocando tu nombre.
1: Gloria al Padre y al Hijo y al Espíritu Santo.
2: Te damos gracias, oh Dios, invocando tu nombre.
1: Lo que os confío al oído, pregonadlo de lo alto de los terrados, dice el Señor.
2: Bendito sea el Señor, Dios de Israel, porque ha visitado y redimido a su pueblo, suscitándonos una fuerza de salvación en la casa de David, su siervo, según lo había predicho desde antiguo, por boca de sus santos profetas. Es la salvación que nos libra de nuestros enemigos y de la mano de todos los que nos odian. Ha realizado así la misericordia que tuvo con nuestros padres, recordando su santa alianza y el juramento que juró a nuestro padre Abraham, para concedernos que, libres de temor, arrancados de la mano de los enemigos, le sirvamos con santidad y justicia, en su presencia todos nuestros días. Y a ti, niño, te llamarán profeta del Altísimo, porque irás delante del Señor a preparar sus caminos, anunciando a su pueblo la salvación, el perdón de sus pecados. Por la entrañable misericordia de nuestro Dios, nos visitará el sol que nace de lo alto, para iluminar a los que viven en tiniebla y en sombra de muerte, para guiar nuestros pasos por el camino de la paz.
1: Gloria al Padre, y al Hijo, y al Espíritu Santo.
2: Como era en el principio, ahora y siempre, por los siglos de los siglos. Amén.
1: Lo que os confío al oído, pregonadlo de lo alto de los terrados, dice el Señor.
0: Dios nos ama y sabe lo que nos hace falta. Invoquémosle pues diciendo, te bendecimos y en ti confiamos, Señor.
1: Te alabamos, Dios Todopoderoso, Rey del Universo, porque a nosotros, injustos y pecadores, nos has llamado al conocimiento de la verdad. Haz que te sirvamos con santidad y justicia.
2: Te bendecimos y en ti confiamos, Señor.
1: Vuélvete hacia nosotros, Señor, tú que has querido abrirnos la puerta de tu misericordia, y haz que nunca nos apartemos del camino que lleva a la vida.
2: Te bendecimos y en ti confiamos, Señor.
1: Ya que hoy celebramos la resurrección del Hijo de tu amor, haz que este día transcurra lleno de gozo espiritual.
2: Te bendecimos y en ti confiamos, Señor.
1: Da, Señor, a tus fieles el espíritu de oración y de alabanza, para que en toda ocasión te demos gracias.
2: Te bendecimos y en ti confiamos, Señor.
0: Este es el momento en que puedes expresar a Dios tus intenciones o tus acciones de gracias desde el corazón.

0: Te bendecimos y en ti confiamos, Señor.
1: Movidos ahora todos por el mismo Espíritu que nos da Cristo resucitado, acudamos a Dios, de quien somos verdaderos hijos, diciendo:
2: Padre nuestro que estás en el cielo, santificado sea tu nombre. Venga a nosotros tu reino. Hágase tu voluntad en la tierra como en el cielo. Danos hoy nuestro pan de cada día. Perdona nuestras ofensas, como también nosotros perdonamos a los que nos ofenden. No nos dejes caer en la tentación, y líbranos del mal. Amén.
1: Concédenos vivir siempre, Señor, en el amor y respeto a tu santo nombre, porque jamás dejas de dirigir a quienes estableces en el sólido fundamento de tu amor. Por nuestro Señor Jesucristo, tu Hijo, que contigo vive y reina en la unidad del Espíritu Santo y es Dios, por los siglos de los siglos.
3: Amén.
1: El Señor esté con ustedes.
4: Y con tu espíritu.
1: Que la paz de Dios, que sobrepasa todo anhelo y esfuerzo humano, custodie su corazón y su inteligencia en el conocimiento de Dios y de su Hijo Jesucristo nuestro Señor.
3: Amén.
1: Y la bendición de Dios Todopoderoso, Padre, Hijo y Espíritu Santo, descienda sobre ustedes.
3: Amén.
1: Bendigamos al Señor.
4: Demos gracias a Dios.
1: Gracias por escuchar Laudes con la Gospa. Recuerda que tú y yo, de la mano de la Madre, de la Reina de la Paz, podremos perseverar hasta el final. Con la palabra de Dios contenida en la liturgia de las horas, cumpliremos también sus mandatos, sus indicaciones en los mensajes. Perseveremos rezando Laudes con la Gospa.

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Vamos a leer el Evangelio según San Mateo, en el capítulo 10, versículos 26 al 33. En aquel tiempo, dijo Jesús a sus discípulos: No tengan miedo a los hombres, porque nada hay encubierto que no llegue a descubrirse, ni nada escondido que no llegue a saberse. Lo que les digo en la oscuridad, díganlo a la luz, y lo que les digo al oído, pregónenlo desde la azotea. No tengan miedo a los que matan el cuerpo, pero no pueden matar el alma. No teman al que puede llevar a la perdición, teman al que pueda llevar a la perdición alma y cuerpo en la gehenna. No se venden un par de gorriones por un céntimo, y sin embargo ni uno solo cae al suelo sin que lo disponga su padre, pues ustedes hasta los cabellos de la cabeza tienen contados. Por eso no tengan miedo, valen más ustedes que muchos gorriones. A quien se declare por mí ante los hombres, yo también me declararé por él ante mi Padre que está en los cielos. Y si uno me niega ante los hombres, yo también lo negaré ante mi Padre que está en los cielos. Palabra del Señor. Gloria a ti, Señor Jesús. Proclamaremos parte del segundo gran discurso de Jesús en el Evangelio de Mateo. El primero fue el Sermón de la Montaña, entre los capítulos 5 y 7. El segundo se encuentra en el capítulo 10, versículos 5 al 42, y es llamado el discurso misionero, o también algunos lo llaman apostólico, es lo mismo. La sección del discurso misionero escogido para hoy se refiere a dos aspectos de la vida de la misión. Uno, el miedo a las persecuciones, y dos, el reconocimiento o la negación de Jesús. El contexto de fondo de ambas enseñanzas es el mismo. Donde quiera que se proclame el Evangelio, siempre va a resultar algún tipo de contraposición por parte de la gente. En los dos casos citados hoy, es curioso que Jesús no diga con claridad quiénes son esos perseguidores que matan el cuerpo de los misioneros, ni tampoco quiénes son esas personas cuya presencia amenazante intimida al predicador para que en lugar de confesar su fe, más bien niegue a Jesucristo. El Evangelio es incómodo, siempre es incómodo. Y en cualquier momento, en cualquier contexto, puede llevar a provocar la muerte de quien lo anuncia. Al comienzo de la historia de la Iglesia, en los orígenes del cristianismo, las palabras de Jesús, estas palabras del Evangelio de hoy, debieron haberle dado mucha fuerza a aquellos discípulos, misioneros, perseguidos por el Imperio Romano. Pero bueno, lo mismo se podría decir también hoy, cuando siguen muriendo cristianos por predicar a Jesucristo, por decir la verdad. Incluso, no tenemos que irnos lejos ni a la Polinesia, ni al otro lado del planeta, en todos los contextos, incluso en los nuestros. Hay cristianos perseguidos por decir la verdad, por oponerse públicamente a las ideologías que están por ahí. Estas personas atacadas en la sociedad por anunciar la verdad, incluso asesinadas por su compromiso con la gente, ellas podrían explicarnos con su martirio el significado de esta enseñanza de hoy. Jesús dice hoy claramente que el precio a pagar por el Evangelio puede ser el de la misma vida del que lo predica. Y Jesús más claro no lo puede decir.
aunque te quiten la vida, en realidad no te la quitan. Más bien al contrario, te la dan verdaderamente. Quien mata el cuerpo nunca, nunca tiene el poder de quitarte el alma. Y es que en el Evangelio siempre hay algo incómodo y hasta peligroso. Y por eso la tentación del predicador es hablar para no meterse en líos. Agradar, como se dice en portugués, a griegos y a troyanos, pararse encima de un muro, se dice en portugués. Es decir, ablandar el mensaje para agradar el oído del auditorio y no meterse en líos. Pero resulta que cuando el mensaje del Evangelio es domesticado, se vuelve inofensivo y no sirve para nada. Y entonces resultan válidas las palabras de Jesús. Es como la sal que se vuelve insípida, que solo puede desecharse, botarse a la calle para que la gente la pisotee. Y hoy Jesús lo dice con fuerza. Si tú no gritas el Evangelio desde las terrazas, desde las azoteas, desde los techos, si no lo dices abiertamente a la luz y con claridad, el mensaje no es efectivo. Y Jesús es ejemplo de esto. Jesús nunca tuvo miedo de decir las cosas con claridad, abiertamente, incluso cuando el hacerlo podía perjudicarla, pero podía perjudicarlo. ¿Se acuerdan ustedes de aquel pasaje del Evangelio de Juan, cuando en el juicio ante el Sanedrín, el sumo sacerdote lo encara, lo acusa, y Jesús no se deja intimidar, y le dice, mira, Juan 18:20, yo he hablado abiertamente al mundo, siempre he enseñado en la sinagoga y en el templo, donde se reúnen todos los judíos, y nunca he dicho nada a escondidas. Ay de nosotros si creemos que las palabras del Evangelio son algo esotérico o un mensaje reservado para unos pocos iniciados que solo pueden entenderlas y vivirlas. Así como Jesús habló abiertamente, la Iglesia tiene el derecho y el deber de no permanecer en silencio. Y también puede ocurrir que en medio de la evangelización se pierda la valentía, como ya ha ocurrido tantas veces en la historia de la Iglesia, gente que afloja. Por ejemplo, lo recordarán ustedes en los orígenes del cristianismo, los llamados lapsi, así se les llamaba, los lapsi, que durante las persecuciones, cuando tenían que en público decir si eran o no eran cristianos, confesar o renegar de Jesús, como dice el Evangelio, con tal de que no los mataran o no perjudicaran su negocio o tocaran a su familia, ellos mentían. Ellos decían, yo no soy cristiano, y cogían el incienso y se lo echaban al emperador y sacrificaban a los ídolos para salvar el pellejo. Y después intentaban volver a la comunidad. No, es que lo hice porque yo estaba en peligro. Y estas personas, la comunidad los puso en su sitio. Eran los llamados lapsi. Negarse a Jesús, no reconocer que soy cristiano en público, es abandonarlo. Y es la solución, claro, más fácil. Pero este es el desafío que todos enfrentamos. Fue el desafío que Pedro, en la noche también de la pasión, enfrentó al lado de Cristo. Y en lugar de reconocerlo, lo negó. El verbo que aparece hoy en el Evangelio es el mismo, el que me confiese o el que me niegue, es el mismo que se utiliza en las negaciones de Pedro. Ahora bien, aquí viene lo importante, ¿y cómo afrontar estas situaciones amenazantes? Jesús tres veces hoy lo repite, lo inculca, lo recalca, no tengan miedo. Tres veces hoy. Tres veces se repite el mismo imperativo. No tengan miedo, no tengan miedo, no tengan miedo. Y la frase más bonita, más brillante, que pareciera sintetizarlo todo es esta. No tengas miedo, porque vales más que muchos gorriones.
¡Qué bonita esta imagen de Dios! Un Dios que cuida de sus pajaritos, de sus gorriones, y luego como que se distrae amorosamente contando mis cabellos. Los gorriones, con todo y esto, siguen cayendo. Los inocentes siguen muriendo. Los niños siguen siendo vendidos. Pero Jesús infunde una seguridad. No tengas miedo. Ni un solo gorrión caerá al suelo sin la voluntad de mi Padre. Pero ¿y entonces? ¿Es Dios quien los hace caer? ¿Está rompiendo alas? ¿Quiere la muerte? Es claro que no, no. El Evangelio no dice eso. Lo que dice es lo contrario. Asegura que ni siquiera un gorrión caerá al suelo. En griego dice literalmente aneu, o sea, afuera, sin que Dios lo sepa, fuera de la mirada de Dios. Es decir, Dios se percata del dolor de sus criaturas. Nada ocurrirá en la ausencia de Dios, sin que Él lo vea. Dios no aprueba la muerte del inocente. Y ocurre que en el mundo muchos caen al suelo, claro, por voluntad del hombre, pero en contra de la voluntad de Dios. Muchas cosas ocurren en contra de la voluntad de Dios. Cada odio, cada guerra, Dios no bendice las guerras. Cada injusticia, mucho menos. Que nada ocurre fuera de Dios, quiere decir que Dios se inclina ante cada criatura frágil, vulnerable. Que Dios entrelaza su esperanza con la mía. Que Él funde su aliento con el aliento de cada ser humano. Que Dios está en el más profundo reflejo de nuestras lágrimas para darnos fuerza y confianza a la hora del dolor. No temas a los que matan el cuerpo. El cuerpo no es vida, tú no eres cuerpo. Sin embargo, lo recuperarás de nuevo. Ni siquiera se perderá un cabello. Para el amante, nada de lo que le pertenece al amado le es insignificante. Más bien tenle miedo a los que tienen la capacidad de hacer que el alma perezca. El alma es vulnerable, el alma es una llama que puede languidecer. Muere de superficialidad, muere de indiferencia, muere de falta de amor, muere de hipocresía. Muere cuando te dejas corromper, cuando tú no apoyas a los demás, cuando trabajas no para construir, sino para demoler, para calumniar, para burlarte de los otros o para difundir miedo a tu alrededor. Y el Señor dice: no tengas miedo. Tú vales más que muchos pajaritos. Y cada vez frente a estas palabras yo siento emoción. El miedo es el de no entender a un Dios que se pierde detrás de las criaturas más pequeñas, los gorriones y el pelo de la cabeza. Me emocionan estas imágenes que hablan de lo inesperado de Dios, que hace por ti lo que más nadie ha hecho, lo que más nadie hará. Cuenta cada cabello de tu cabeza y prepara un nido en sus manos. O sea, Él te cuida, se preocupa por ti, de cada fibra de tu cuerpo, de cada célula de tu corazón, un Dios enamorado de cada detalle de ti. Y yo, que quiero ser salvado con mi corazón, con mis emociones, y junto con todas las personas que forman parte de mi mundo afectivo y de mi comunidad. Y yo seré salvado, porque no hay nada auténticamente humano en mí que no encuentre un eco en el corazón de Dios. La imagen de gorriones y cabellos contados, estas criaturas efímeras y frágiles, me lleva a pensar también en los más frágiles entre mis hermanos, los ancianos, los enfermos, los discapacitados, aquellos que ya no pueden trabajar y producir y se sienten inútiles e impotentes. Precisamente para ellos es que Jesús dice: no tengas miedo, tú vales más.
Incluso si tu vida fuera tan leve como la de un gorrión o frágil como un simple cabello, tú vales más porque existes, vives, eres amado y Dios está entrelazado con tu vida. Uno puede llegar a decir, Señor, he hecho poco en mi existencia y ahora ya no puedo hacer nada. Pero el Señor te va a responder con las palabras de hoy. Tú vales más, no porque produzcas, trabajes, afirmes o tengas éxito, sino porque existes, libremente como los gorriones, débilmente como el cabello, tú estás en las manos de Dios. Él te mira, Él te cuida, en ti está su cuidado, en ti está su aliento. Allí donde tú terminas, Dios comienza. Y hoy Jesús, tres veces nos apacigua. No tengas miedo, no tengas miedo, no tengas miedo. Vales la pena. ¡Qué lindo este verbo! Para Dios yo valgo mucho. Valgo más que muchos gorriones, más que todas las flores del campo, con todos lo lindas que son, más de lo que yo me atrevo a pensar y esperar. Y si una vida expuesta pareciera valer poco, de todas maneras, nada vale tanto como una vida, como cada persona. Cada vida es preciosa a los ojos de Dios. No tengas miedo, no tengas miedo, no tengas miedo. Tu vida está en las manos de Dios. Y recuérdalo hoy, allí donde tú terminas, Dios comienza. Que el Señor te bendiga en el nombre del Padre, del Hijo y del Espíritu Santo. Amén.

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0: 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En la emisora Minuto de Dios son las...
1: 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En Minuto de Dios Radio Colombia, son las 6:00 a.m.

0: Buenos días, amigos. Bienvenidos a Encuentro con el Campo Fundaces. Hace 8 días fue el Día del Padre y no queremos dejar pasar esta fecha tan especial.
1: ¡Feliz día a todos! Y hoy el programa es para ustedes, para los papás que madrugan a ordeñar, que cargan el asadón antes de que salga el sol y que le enseñan a sus hijos a respetar la tierra.
2: ¡Feliz día desde Antioquia para todos los papás del campo colombiano! Allá en las montañas el papá caficultor es una figura muy importante. Es el que sabe cuándo recoger el grano, cómo secarlo, cómo venderlo, y es el que le pasa ese conocimiento al hijo, ¿cierto? Generación tras generación, a veces que sin palabras, solo con el ejemplo, levantándose a las 4 de la mañana y poniendo las manos en la tierra.
0: Y eso pasa igual en Cundinamarca, en Boyacá, en el Tolima. El papá campesino es maestro sin título. Enseña mirando la luna para saber cuándo sembrar. Enseña oliendo la tierra para saber si está buena. Enseña con paciencia, con constancia, con esa sabiduría que no sale de ningún libro.
1: Pero hoy también queremos hablar de algo que nos importa mucho. ¿Cómo la siguiente generación puede honrar ese legado, pero con herramientas nuevas? Porque la tradición y la ciencia no son enemigas, se complementan. Y cuando un hijo le agrega biotecnología al conocimiento que le enseñó el papá, el resultado es una finca más fuerte, más productiva y más sostenible.
0: De eso vamos a hablar hoy, de legado, de tradición y de futuro. ¡Arranquemos! Y hoy en ¿Sabía usted? Hablaremos de los padres y la tierra.
1: ¿Sabía usted que en las pequeñas fincas colombianas la mayor parte del conocimiento agrícola se transmite de padres a hijos? No en cursos ni en universidades. Es en el surco, en el corral y en la cocina. El papá le enseña al hijo viendo y haciendo.
2: ¿Sabía usted que en las veredas cafeteras de Antioquia muchos de los secretos de un buen café se pasan de abuelo a padre y de padre a hijo? La forma de fermentar el grano y el punto exacto de secado, la selección a mano del café cereza. Eso no se aprende en un manual, se aprende al lado del papá. Y hoy esos saberes se pueden combinar con los bioinsumos para secar un café todavía mucho mejor.
0: ¿Sabía usted que cuando un padre campesino se capacita, la probabilidad de que sus hijos se queden en el campo aumenta? Porque ven que hay futuro, que hay herramientas nuevas, que la finca puede ser un negocio rentable. La formación no solo transforma al que la recibe, transforma a toda la familia.
1: ¿Sabía usted que Fundaces ha trabajado con familias donde 3 generaciones han pasado por sus capacitaciones? El abuelo tomó un curso de compostaje, el papá aprendió a manejar bioinsumos y el hijo está certificando la finca en producción orgánica. Eso es un legado que crece.
2: ¿Sabía usted que el AgroPlus, uno de los productos de Fundaces, es un ejemplo perfecto de esa filosofía? Porque le transfiere al productor la capacidad de producir sus propios microorganismos en la finca. Es decir, el papá aprende, ¿cierto? Lo hace. Y él enseña al hijo. Y esto quiere decir que no depende de nadie para siempre. Es autonomía. Y eso en el campo es muy valioso.
0: Esos datos nos dicen que invertir en la formación del padre es invertir en el futuro de la finca, de la familia y del territorio. En nuestra sección 3 hablaremos de tradición y ciencia, cuando el hijo le agrega valor al legado del padre.
1: Entremos al tema de fondo. Hoy queremos contar historias de familias donde la tradición del campo y la ciencia de Fundaces se han encontrado. No para reemplazar lo que el padre sabía, sino para hacerlo más fuerte.
0: La primera historia viene de Boyacá. Un señor que lleva 35 años sembrando papa. Lo hacía como le enseñaba a su padre: echar guano, echar triple 15 y esperar. Un día su hijo, que había terminado el bachillerato, le dijo: papá, ¿y si mandamos a analizar la tierra? El papá le dijo que eso era botar la plata, pero el hijo insistió y mandaron una muestra al laboratorio de fundaces.
1: El resultado mostró que el suelo tenía exceso de potasio y déficit de fósforo. Es decir, el triple 15 que echaban estaba poniendo más potasio del que sobraba y no llenaba lo que faltaba. Con la recomendación del laboratorio, aplicaron fosforis y ajustaron la fertilización. La cosecha siguiente salió un 20% mejor. El papá le dijo al hijo: tenía razón, hijo. Hay que saber qué tiene la tierra antes de echarle cosas.
0: Esa es la combinación perfecta. La experiencia del papá, que lleva 35 años en el lote, más la información del laboratorio, que le dice exactamente lo que necesita el suelo. No se pierde la tradición, se enriquece.
2: Bueno, la segunda historia a continuación viene desde Antioquia. Un caficultor de Andes que toda la vida, pues el hombre luchó contra la broca, con insecticidas. Su hija estudió tecnología agropecuaria, en la universidad le hablaron del control biológico. Le dijo: papá, vea, probemos con Bauberia. El señor le dijo: eso no va a funcionar, eso es echarle tierra al café. Pero la hija le pidió que le dejara un lote para probar.
0: ¿Y qué pasó?
2: Resulta que a los 2 meses el lote de la hija tenía menos broca, ¿cierto?, que el lote del papá, que siguió con químico. Y además, al lote de ella le habían vuelto los pájaros, las abejas, las mariposas. El papá no dijo nada, pero en la cosecha siguiente le pidió a la hija que le enseñara cómo se preparaba la bauberia. Hoy toda la finca se maneja con biocontroladores.
0: Eso es precioso. El papá tuvo la humildad de reconocer que su hija sabía algo que él no. Y la hija tuvo el respeto de no imponerle, sino demostrarle. Así funciona el cambio en el campo, con demostración, no con discursos.
1: Y la tercera historia viene de la sabana de Bogotá. Una familia ganadera donde el padre siempre usó químico para los potreros y para el manejo sanitario de las vacas. El hijo tomó un curso en Coraflor sobre ganadería sostenible con EM1 y pastoreo rotacional. Volvió a la finca, le propuso al papá cambiar el manejo de un solo potrero como prueba.
2: Y ahora bien, ¿y cómo le fue?
1: El potrero manejado con rotación y con EM1 produjo más pasto y el suelo se vio más suelto y las vacas que pastorearon ahí dieron más leche. El papá no podía creerlo. Hoy toda la finca se maneja así y además están en proceso de certificación orgánica con la asesoría de fundaces.
0: Tres historias, tres regiones, un mismo mensaje. Cuando la tradición se combina con la ciencia, el campo es el que gana. El padre pone la experiencia, el hijo pone el conocimiento nuevo y fundaces pone las herramientas.
2: Y eso funciona en cualquier cultivo, en cualquier región. Pues realmente no importa si es café de Antioquia, papa en Boyacá, leche en Cundinamarca o frijol en el Valle, el principio realmente es el mismo: conocer la tierra, usar la ciencia y respetar lo que nos enseñaron.
0: Hoy en La Voz del Campo les pedimos que nos mandaran un mensaje para sus papás y para un padre del campo que admirara. Y lo que nos llegó nos llenó el corazón.
1: El primer mensaje viene de Boyacá. Mi padre tiene las manos más curtidas que he visto. Curtidas de tanto trabajar la tierra, de tanto cargar bultos, de tanto pelar papa. Nunca se queja, nunca falta. Y cada vez que llueve, sale a mirar si la quebrada no se le llevó el cultivo. Gracias, papá. Usted me enseñó que el campo no es fácil, pero que vale la pena.
0: ¡Qué bonito! Las manos curtidas de un padre campesino cuentan toda su historia de vida.
2: Pues resulta que este mensaje llegó desde Jericó, Antioquia. Mi papá lleva 40 años en el café, nunca ha viajado, nunca se ha tomado unas vacaciones, pero la finca está siempre impecable, el café siempre limpio. Y nosotros 4 estudiamos gracias a lo que él sacó desde las matas. Papá, usted es el hombre más grande que conozco. Feliz día.
1: 4 hijos que estudiaron gracias al café. Eso es lo que hace un padre campesino. Siembra para que otros cosechen.
0: Y el último mensaje nos llega desde Cundinamarca.
1: Yo soy papá joven y tengo una finca pequeña. A veces me da miedo no poder sacarla adelante, pero cuando escucho este programa y veo que hay gente como Fundaces que acompaña al productor, me da fuerzas. Mis hijos me ven trabajar la tierra y sé que eso es lo que les queda. Feliz día a todos los papás que se la juegan por el campo.
2: Vea, para todos los papás que se la juegan por el campo, hermano. Eso nos incluye a muchos. Feliz día. De verdad que sí. Si usted quiere mandarnos un mensaje, escríbanos por Instagram a @fundaces_minutodedios. O si no, también nos pueden mandar un mensaje al WhatsApp al número 320-340-9239. Repito,

0: sin químicos con el sello de calidad de Fundacis. Recuerden que todo este mes de junio es el mes de papá.
1: Y si su papá es de los que le gusta aprender, inscríbanlo en un curso de forma. 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De manejo de suelos. Eso es un regalo que se queda. Que le da herramientas, que le cambia la finca, y eso vale más que una corbata.
2: 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Llegamos al final de este encuentro con el campo Fundaces y fue un programa lleno de historias que nos tocaron.
0: Hoy hablamos de los padres del campo, de los que madrugan, de los que enseñan con el ejemplo, de los que siembran para que otros cosechen, y de cómo la combinación de tradición y ciencia puede transformar una finca y el futuro de una familia.
1: Contamos historias de Boyacá, de Antioquia, de Cundinamarca, ¿cierto? El papero que descubrió que su tierra tenía exceso de potasio. El caficultor que le dejó un lote a su hija para probar Bauberia. Y la familia ganadera que cambió el manejo de sus potreros con M1, ¿cierto? Tres padres que tuvieron la humildad de aprender algo nuevo. Tres hijos que tuvieron el respeto de mostrar antes de imponer.
2: Leímos mensajes preciosos de hijos que reconocen a sus papás. Las manos curtidas del papero boyacense. Los 40 años en el cafetal del señor de Jericó. Y el padre joven de Cundinamarca que se la juega todos los días.
1: Y la próxima semana cerramos junio con un tema muy completo. De la finca a la mesa, vamos a hablar de producción limpia, de seguridad alimentaria, de la planta de transformación de Coraflor, ¿cierto? Y de por qué saber de dónde viene lo que comemos, que es tan importante. Además, tenemos un puente de San Pedro y de San Pablo, no se lo pierdan pues.
0: Recuerden, todo lo que hagamos por el campo colombiano es poco si no lo hacemos con amor, técnica y fe.
1: Bueno, y a todos, un abrazo grande para todos los papás del campo. Nos escuchamos el domingo, Dios mediante.
2: Hasta pronto.

El amor echa fuera el temor. Quien se siente amado no tiene miedo. Confía, es capaz de creer que su hoy y su mañana serán mejor. El amor echa fuera el temor.

el amor echa fuera el temor. Uno no tiene en el corazón miedo, porque uno sabe que pase lo que pase, el Señor está con uno para sacarlo adelante.

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2: Queridos amigos, querida familia, uno siempre en el marco del hogar, de la familia y de la sociedad, uno en su corazón sueña y anhela hacer cosas siempre importantes. En todo eso que uno quiere realizar, uno necesita tres componentes que los veo siempre oportunos. El primero, la sabiduría. El segundo, la perseverancia. Y lo tercero, la paciencia. La sabiduría, la perseverancia y la paciencia siempre van acompañando el día a día de nuestra realidad y de nuestra existencia. Uno tiene que darlo todo. Uno debe recapitular muchas cosas, redireccionar distintos momentos y, lo más importante, sentir que vamos por muy buen camino en lo que atañe a nuestra vida, a nuestra familia, a nuestros sueños, a nuestros anhelos, a nuestro progreso, a nuestra felicidad. Todos vamos camino hacia la realización personal. Y en esa realización personal, todos buscamos ser felices. Yo diría que en el momento en que yo me esmero por ser feliz, comienzo a optimizar todo lo que hay a mi alrededor. Y cuando uno comienza a optimizar lo suyo, su tiempo, su estudio, su deporte, su trabajo, empieza uno a abrir un panorama donde ciertamente comenzamos a generar un estado anímico de procesos de producción y de crecimiento. Siempre hay que ir construyendo. Yo no he visto una edificación sólida que no tenga primero esos cimientos y esas bases. Para yo construir una casa necesito enterrar mucha platica. Y esos cimientos que yo voy poniendo no se ven. Esos cimientos, cuando uno ve una casa, ni se imagina cómo están estructurados y cómo están consolidados. Pero ciertamente eso significa construir sobre roca. Si para una edificación yo debo hacer cepas, si para una edificación yo debo hacer un herraje, si para una edificación yo debo poner buena roca, buena piedra, debo poner un buen cemento y debo hacerle una estructura que permita levantarle unos muros, lo mismo acontece con la vida. Uno no se puede desesperar. Uno tiene que entender que todo se va llevando paso a paso. Y por eso, para uno ser un buen profesional, uno debe poner esos cimientos. ¿Y en qué consisten esos cimientos? Consisten que voy estudiando, voy perfeccionando mi vida, voy madurando en mis procesos, voy tomando decisiones y, acorde a mi edad, voy elevando ese espíritu y le voy poniendo siempre la atención a aquello que yo considero es apremiante y fundamental. Entonces, lo más bello de toda esta dinámica que tiene la vida es que uno va sembrando pinitos, y es un proceso lento ante el cual yo no me puedo desesperar. Yo quisiera que tomáramos el libro del Eclesiastés en su capítulo 3, versículo 1 y siguientes. Eclesiastés, capítulo 3, 1 y siguientes. Todo tiene su momento, y cada tiempo y cada cosa su tiempo bajo el sol. Tiempo de nacer y tiempo de morir. Tiempo de plantar y tiempo de anunciar lo plantado. Tiempo de matar y tiempo de sanar. tiempo de destruir y tiempo de construir, tiempo de llorar y tiempo de reír, tiempo de hacer duelo y tiempo de bailar, tiempo de arrojar piedras y tiempo de recogerlas, tiempo de abrazar y tiempo de separarse, tiempo de buscar y tiempo de perder, tiempo de guardar y tiempo de tirar, tiempo de rasgar y tiempo de coser, tiempo de callar y tiempo de hablar, tiempo de amar y tiempo de odiar, tiempo de guerra y tiempo de paz. Familia, uno se pone a escuchar estos textos, claro, fíjense que uno dice tiene tiempo de nacer y tiempo de morir y termina diciendo tiempo de guerra y tiempo de paz. A lo que más le tiene que apuntar uno es a tener esa paz en el corazón. Porque si uno se desespera, el mundo se le vuelve un mundo. Se empieza a ahogar uno en un vaso de agua y comienza uno a perder ilusiones y a perder sueños. Uno tiene que irse metódicamente, paso a paso. Ojo, sin desfallecer. Lo más maravilloso de todo esto es que la vida nos va regalando siempre un camino y un norte. Y la vida nos va poniendo siempre en función de lo que es importante. Por lo tanto, usted no puede perder su control, su orden, su buen equilibrio. Esto hay que trabajarlo y trabajarlo con soberana inteligencia. Porque si voy a apostarle a mi paz interior, a mi tranquilidad, entonces yo empiezo como a recoger elementos y a recoger lo que hay en derredor y empiezo a capitalizar mi presente. Me parece que es fundamental uno no llenarse de ansiedad, porque uno muchas veces por llegar rápido a la cima empieza a correr y lo que sucede es que me quedo en mitad de camino y no soy capaz de subir la montaña. Dicen los italianos, piano piano per arrivare lontano, despacio, despacio para poder llegar lejos. Entonces empieza uno a mirar, bueno, ¿y yo qué tengo para asumir mi proyecto de vida? ¿Y yo qué tengo para enfrentar el aquí y el ahora? Y comienzan entonces a aflorar una serie de situaciones que se convierten como en algo beneficioso, no solo para mí, sino para todos. Empiezo a entender que tengo vida, primer atributo. Segundo, y ojalá sea la constante, que tengo salud. Y uno con vida y salud, uno puede luchar permanentemente todo lo que uno diga, bueno, voy a concentrarme en esto y a sacar adelante esto o aquello. Uno con vida, con salud, con familia. Cuando yo tengo mi familia al lado mío, eso es una bendición inmensa. Cuando uno tiene estudio o va estudiando, yo considero que uno nunca para de estudiar. Siempre estamos estudiando. ¿Pero por qué estudiamos? Porque a medida que vamos ejercitando la disciplina del estudio, vamos poniéndole a nuestro cerebro referentes, puntos de apoyo, líneas de acción. Y eso es solo genial. Mire a esas personas que han progresado en la vida y que se han mantenido estables y han podido solventarse, ser felices, tener lo necesario para vivir, estructurar su hogar, estructurar su trabajo y darle plan y orden a su vida. Son esas personas que han estudiado, que saben ir a lo esencial, que se saben dedicar a lo importante y que van aprovechando en la vida las oportunidades. Solo póngase a pensar qué oportunidades tenía usted cuando tenía 8 años. Muy poquitas, por no decir nada, porque uno era dependiente, bajo el cuidado de los padres, en un ambiente lúdico de juego y de estudio y con amigos, pero una vida sana y sin responsabilidades. ¿Cuándo empieza uno a asumir su proyecto de vida y empieza uno como a querer ser autónomo o independiente? Cuando ya llegamos a esos 20 años, que empezamos a estar en una universidad, a ver con un título las oportunidades laborales, empieza uno a mirar referentes, gente cercana a uno que van consiguiendo sus cosas, y uno entra en ese proyecto. Y es por ahí, desde los 20 años, donde uno empieza a tener sus propias cosas con su propio esfuerzo. Que voy a tener una bicicleta o una moto, o voy a conseguir para un carro, o voy a conseguir... Uno empieza a tener lo que va necesitando en su momento. Ya cuando uno llega sobre los 35 años o 40, ya uno comienza a pensar en una estructura, un apartamento, una casa, para uno, independizándose, tener cómo vivir, valiendo aquella expresión que tener casa no es riqueza, pero no tenerla es pobreza. Y uno empieza entonces a trabajarle a ese referente antropológico llamado casa. Y fíjense que sobre esos 30, 35 años, ya uno empieza a pensar en su matrimonio, empieza a pensar en independizarme y tener mi propio hogar, de tener esa compañía grata que me haga feliz, que me permita experimentar el amor, que le permita a uno experimentar sus sueños, sus metas, sus ilusiones. Eso es muy genial. Pero para decirles que en esta vida todo tiene su tiempo. Usted no puede tomar atajos. El desesperarse es un atajo. Está bien que uno piense y diga, yo quiero dar más, pero me siento como maniatado, me siento amarrado. Eso es natural que uno lo sienta. Uno quisiera construir y tener el mundo en sus manos y tener dinero para viajar. Todo es gradual. Pero fíjense que lo que uno va poniendo en el corazón empieza a resolverse y a solucionarse. Me impactaba mucho ver gente que con las uñas iba labrando un destino y decían, voy a hacer un viaje a X o Y destino, que para uno es un viaje de rutina, para ellos era un mundo. Pero ver uno cómo iban trabajando, cómo iban ahorrando, cómo le iban poniendo un esmero, un empeño, una fuerza a esa ilusión, y lo conseguían, y lo conseguían. Y por eso me maravilla esas personas que con las uñas sacan adelante sus sueños y sus metas. En conclusión, esto hay que pelearlo, esto hay que lucharlo, esto hay que batallarlo, y lo importante, esto hay que quererlo. A mi caso me molesta cuando alguien se desespera momentáneamente porque quiere estudiar una carrera X o Y y empieza a mirar y ajustar y a buscar referentes para poder hacer esa carrera. Esos desesperos momentáneos son sanos, muy sanos, y eso nos lo da la inteligencia. Cuando uno es inquieto intelectualmente, uno siempre quiere tener un algo más. Pero comprenda algo que es importante. Aquí lo fundamental no es llenarme de cosas. El Evangelio es muy claro cuando nos va diciendo, mire, no piensen que su futuro está en las riquezas. Eso se lo dijo el Señor a aquel granjero que le llegó una gran cosecha y dijo, voy a tumbar la granja, voy a hacer una más grande, voy a almacenar toda la cosecha y después a beber, a comer, a pasar bueno, relax. Y le dice el Señor, necio, necio. Queriéndonos decir que uno no está ahí como para darle sentido a la vida, en la riqueza, no, en tener cosas, no, en la ambición, menos. Todo tiene su momento. y todo tiene su lugar. Entonces, bájele tensión, bájele tensión. Rico que uno se inquiete por ser más, por hacer más, por engrandecerse más, por buscar solidez. Me encanta, me encanta. Pero ni se desespere, ni desespere. Ni se tensione, ni tensione. Ni se amargue, ni amargue. Usted vaya mirando dentro de su proceso lo que ha venido consiguiendo hasta el momento. Inclusive tome en una hoja usted que ha construido, que ha sido fundamental, importante y que para usted ha sido un gran logro. Y eso que usted ha escrito o subrayado como un gran logro en su vida, póngale una pregunta. Esto que yo conseguí, ¿cómo lo conseguí? Esto que yo alcancé, ¿cómo lo alcancé? Y hablando sobre hechos concretos y sobre realidades, ya traiga eso a su vida y diga, si aquí fui capaz, ¿por qué hoy no voy a ser capaz? Si aquí logré hacer esto, ¿por qué hoy no lo puedo lograr? Y si antes lo alcancé, sabiendo que estaba más joven, más inmaduro o inmadura, más como en la línea de organizar las cosas, ahora que lo tengo, ¿cómo no aprovecharlo? Entonces, en ese plano y en ese orden, yo les diría, vale la pena sacrificarnos, vale la pena luchar y vale la pena ponerle a esto la serenidad y la alegría. Muchas veces cuando los nuestros, llámese papá, mamá, hermanos, nos ven como sufriendo o nos ven como acelerados o nos ven como presionados, también sufren. ¿Qué tiene que hacer uno? Darles un parte de tranquilidad. ¿Y cómo les doy un parte de tranquilidad? Cuando me van viendo dueño del momento, me van viendo sacando conclusiones y ven que voy en ese plano de labrar ese proyecto y ese destino. Entonces, ¿qué se va a dar usted una pela? No vale la pena. Usted simplemente empiece a mostrar que es capaz de ir abriendo un horizonte, que usted es capaz de ir labrando ese destino y lo demás, que se vaya dando por añadidura. Por eso yo quiero verlos a todos ustedes capaces de soñar. Quiero verlos a ustedes obrando con sabiduría, con responsabilidad y con paciencia. Sean perseverantes en todo, perseverantes. Porque se dice que el que persevera, alcanza. ¿Y qué quiere alcanzar usted? Eso que usted quiere trabajar, ¿lo va a hacer más persona y más feliz? Sí, entonces dedíquesele con empeño. Oportunidad que tenga, dé lo mejor de sí. Y póngale a esto ese don de piedad, que es el amor de Dios. Póngale amor, y lo demás viene por añadidura. Póngale esmero, y lo demás viene por añadidura. Sépalo manejar, lo demás llegará por añadidura. Y si no, ¿para qué tiene usted una familia? Y si no, ¿para qué tiene usted amigos? Y si no, ¿para qué tiene usted esos dotes y esos regalos que le ha dado la vida? Su vida, su salud, sus referentes, su conocimiento, su experticia. Ponga eso en función de la vida y verá cómo va a poder construir sus sueños y construir sus metas. Familia. Hay veces que a uno le provoca como tirar la toalla. Hay veces que a uno le provoca como pasar la página y decir no más. Pero lo cierto es, hágase una pregunta. ¿Cuánta gente, viéndolo a usted, se anima para luchar la vida? ¿Cuánta gente se inspira en usted para seguir batallando el día a día. Y esos que son líderes y que son un referente para los amigos y para la sociedad, tienen que estar siempre en alto, levantar la bandera y mostrarle al mundo lo que significa luchar. Y cuando uno lucha, a bendiciones que alcanza. Por eso, familia, siempre con ánimo, con un corazón generoso, con un espíritu solícito y a dar en todo momento lo mejor de lo mejor. Ustedes son buenos, no se me apabullen. Ustedes son muy buenos, no me pierdan la alegría ni la esperanza. Y ustedes son muy buenos y son un signo de la bendición de Dios para muchas personas que los rodean. Así pues, no lo olvide, la perseverancia exige sacrificio. La perseverancia exige en todo momento sacrificio. Que Dios me los bendiga en el nombre del Padre, del Hijo y del Espíritu Santo. Amén.
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0: 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En la emisora Minuto de Dios son las...
1: 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En Minuto de Dios Radio Colombia, son las 7 de la mañana.
2: Vamos a llamar una vez más al dueño de la vida, al amor que nunca falla. Vamos a llamar una vez más al Espíritu Santo de Dios. Una vez más te invito a que en libertad empieces a levantar tu oración, clamando al Espíritu Santo de Dios. Cada uno levantando su voz y llamando al precioso Espíritu Santo de Dios. Que venga y que se mueva. Ahí levanta tu voz. Empieza a clamarlo. Empieza a llamar su presencia. Es momento de alabarlo. Si estás en problemas, alaba a Dios. Si estás bien, alaba a Dios. En todo tiempo, alaba a Dios. Pidámosle al Señor que se mueva en nosotros. Al Espíritu Santo de Dios que se mueva. Dile, muévete en mi Espíritu Santo de Dios. Dile, muévete en mi Espíritu Santo de Dios. Vamos a declarar que su Espíritu Santo está en este lugar. Que se mueve en este lugar.
3: El Espíritu de Dios está en este lugar.
2: El Espíritu de Dios se mueve.

corazón. Ven Espíritu Santo, ven Espíritu del Señor, ven Espíritu de Cristo, ven, revístenos de tu presencia, revístenos.

cada uno de los que estamos orando en este momento. Ven, toma esta asamblea, toma cada uno de tus hijos e hijas. Ven, Espíritu Santo, ven, revístenos de tu gracia, revístenos de tu poder, bendito Dios, bendito Señor, sea la gloria de tu presencia, sea la gloria de tu presencia, bendito seas, es la gloria del Señor, es la

al Señor con tus propias palabras. Dale alabanza a Dios en voz fuerte, en voz alta. Alaba a Cristo. Alaba al Señor ahora, porque Él se está moviendo en ti ahora. El Señor se está moviendo en tu corazón. El Señor se está moviendo en tu vida ahora. Alaba, alaba y bendice al Señor. Él se está moviendo. Él está haciendo su obra. Se siente fuerte la presencia del Señor, la presencia de Cristo, el poder de Cristo, el poder de Dios. Gloria, gloria a ti. Bendito seas, alabado seas. Alaba, alaba y bendice en voz alta al Señor, exáltalo. Dale gloria a Cristo Jesús. Gracias, mi Señor, mi Cristo, mi Salvador, mi Sanador, mi Libertador, el que me unge, el que me levanta, el que me fortalece, el que pelea por mí, mi Señor y mi Dios. Bendito seas, alabado seas. Gloria, gloria, gloria a ti, Santo, Santo Señor. Bendito Dios. Alábalo, alaba. Fuerte.

por esta hora, por este momento que nos regalas para adorarte, para darte gracias. Pedimos que tu mirada esté sobre nosotros, Señor, que tu presencia esté sobre nosotros hoy, que tu Espíritu, Señor, esté sobre nosotros hoy, que tu Espíritu, Señor, nos toque de la cabeza a los pies, en el nombre poderoso de Jesús. Señor Jesús, ven, te adoramos Cristo, te adoramos Señor, ven, hazte presente en medio de nosotros hoy, nos rendimos a ti, te necesitamos y te adoramos Jesús, y te damos la gloria a ti, mi Señor y mi Salvador, bendito seas, gloria a ti. Gloria a ti, Jesús. Gracias, Jesús. Las manos de Cristo tienen poder. Las llagas de Cristo tienen poder. La palabra de Cristo tiene poder. El Espíritu de Cristo tiene todo el poder. Y Él está aquí hoy. Gracias, Señor. Gracias, mi Dios. Tu vida y la mía hoy sea poderosamente tocada por el Señor. Gracias, mi Dios. Bendito Dios, dale gracias al Señor. Démosle toda la gloria a Cristo. Démosle toda la gloria al Señor hoy. Démosle toda la gloria a mi Cristo, a mi Señor y mi Dios. Gloria. Gloria a ti, Señor. Alábalo, bendícelo.

Podemos tomar asiento, mis hermanos. Bienvenidos una vez más. ¿Cuántos están por primera vez en esta asamblea carismática? Levánteme su mano. Bueno, a los que están por primera vez, todos ustedes, bienvenidos. El Señor los bendiga. Démosles el aplauso a ellos. Y los felicito por estar aquí, a pesar de la lluvia y de los truenos y relámpagos que nos anuncian que Dios está haciendo grandes cosas y que hay cambios para nosotros, y esta noche empiezan esas bendiciones para nuestra vida. Gloria a Él. Él te va a bendecir. Libres y bendecidos en Cristo Jesús. Libres y bendecidos en Cristo Jesús. Libres y bendecidos en Cristo Jesús. Amén. Esto es lo que quiero compartir hoy de la palabra del Señor con ustedes. Quiero invitarlos a que abran sus Biblias en el Nuevo Testamento, en la carta a los Colosenses.

Carta a los Colosenses, capítulo 1, verso 9 y siguientes, aunque voy a leer un poco salteado, pero ese es el texto de la palabra que vamos a compartir. Colosenses 1, 9 y siguientes. Por lo cual también vosotros, desde el día que lo oímos, no cesamos de orar por vosotros y de pedir que seáis llenos del conocimiento de su voluntad, de toda sabiduría, inteligencia espiritual, para que andéis como es digno del Señor. Di conmigo, para que andéis como es digno del Señor. Otra vez, para que andéis como es digno del Señor, agradándole en todo, llevando fruto en toda buena obra y creciendo en el conocimiento de Dios, fortalecidos con todo poder, conforme a la potencia de su gloria, para toda paciencia y perseverancia, con gozo, dando gracias al Padre que nos hizo aptos para participar de la herencia de los santos en la luz. Y conmigo, dando gracias al Padre, dando gracias al Padre que nos hizo aptos para participar en la herencia de los santos en la luz, en la luz, en la luz, el cual nos ha librado de la potestad de las tinieblas y trasladado al reino de su amado Hijo, en quien tenemos redención por su sangre, el perdón de los pecados. Amén, amén, amén y amén. Ese es Jesucristo. Dale el aplauso a la palabra del Señor. Dios, bendito mi Señor, gloria a Él. Desde el Antiguo Testamento, Dios se ha revelado como un Dios liberador, un Dios libertador para su pueblo, para sus hijos. Un Dios que no se contenta con la esclavitud de su pueblo. Por eso liberó a su pueblo de la esclavitud en Egipto y los llevó a una tierra de libertad, una tierra prometida. Pero ese Dios liberador se ha revelado plenamente

en el Nuevo Testamento con Jesús, su Hijo, dándonos a su Hijo Jesús. Pues Jesús es verdaderamente el libertador y el liberador de todo hombre. Para ser libres nos libertó Cristo. Y si tú tienes una experiencia de Dios, una experiencia de Cristo verdadera, auténtica, siempre será una experiencia de liberación para tu vida, de libertad para tu corazón, para que seas libre en el nombre de Jesús, en el nombre del Señor. Una auténtica experiencia de Dios siempre nos va a liberar del mal. Una auténtica experiencia de Dios siempre nos va a liberar del pecado, del odio, del resentimiento, de la tristeza, también de la enfermedad y de toda clase de maldad. Porque una auténtica experiencia de Dios siempre nos hará libres, porque Dios es libre y nos ha llamado a la libertad en el nombre de Jesús. Libertad en Él. Y nosotros tenemos que entender esta palabra y entender la voluntad de Dios y lo que Dios ya ha hecho por nosotros en Cristo Jesús. Por eso esta palabra dice que damos gracias a Dios Padre, que nos ha hecho aptos de participar en la herencia de los santos, en la luz. Esto quiere decir que nosotros no éramos aptos antes. Tú sin Cristo no eres apto para el reino de Dios. Antes de Cristo no somos aptos para el reino de Dios. Solo después de Cristo somos aceptos al reino de Dios. Somos aptos para el reino de Dios gracias a Cristo. Por eso, dando gracias al Padre que nos ha librado a nosotros de la potestad o el poder de las tinieblas, trasladándonos al reino de su Hijo querido. Escucha bien esta palabra y medítala en tu corazón. Dios dice que nos ha librado de la potestad de las tinieblas. Deberíamos estar aplaudiendo a Dios ya. ¿Ya? Es así. Es así. Deberíamos ya darle voces de júbilo al Señor. ¿Qué pasó allá con las voces de júbilo? ¿Creemos esta palabra? Ese es el asunto. Tenemos que creerla. Dios ya nos ha trasladado, ya nosotros nos ha librado, en primer lugar, del poder de las tinieblas. Ya lo hizo, ya nos libró de eso. Ya lo hizo. ¿Eso qué quiere decir? Que las tinieblas no tienen ningún derecho para atormentar tu vida en el nombre de Jesús. ¿Eso qué quiere decir? Que ya las tinieblas no tienen poder sobre nosotros, porque nosotros somos hijos de Dios. Somos de Cristo. Dios nos ha librado ya de esto. Y necesitamos entender esa palabra y creerla.
creerla, porque cuando estamos mal, cuando estamos bajo presión, cualquiera que sea, deberíamos recordar esa palabra y enardecernos en el poder del Espíritu Santo contra toda tiniebla, y recordarle que ya Dios nos libró de ella.

Entonces, ¿qué es lo que nos pasa? Lo que nos pasa es que estamos engañados. Hemos sido engañados por el engañador, por el mentiroso, que nos hace creer que estamos bajo su poder o bajo su dominio, que te hace creer que no puedes ser sano, que no puedes ser libre, que te hace creer y pensar que Dios no te va a perdonar, que te hace pensar que tu vida no va a cambiar, que te hace pensar que nunca vas a recuperar lo que perdiste, que te hace pensar que te va a ir de mal en peor, que te hace pensar que no hay salida a tus problemas o que no hay esperanza.

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3: Y nos dejamos engañar. Y somos engañados. Entonces aceptamos eso y nos desanimamos, nos desalentamos, no luchamos muchas veces, no damos la batalla que deberíamos dar. Y perdemos, y fracasamos, y sufrimos, y a veces somos derrotados porque hemos sido engañados, porque hemos creído el engaño. Pero estamos oyendo la palabra de Dios para que conozcamos la verdad de Dios. Dios nos ha liberado del poder de las tinieblas. Somos libres de eso. En el nombre de Jesús. Ya no tienen poder sobre nosotros. Si tienen un poder, en cierta manera, es porque nosotros se lo hemos dado o lo hemos permitido. Pero como hijos de Dios, no se lo vamos a volver a permitir en el nombre de Jesús. Porque somos de Jesús. Somos de Cristo. Entonces la palabra dice que Dios nos liberó o nos libró del poder de las tinieblas, trasladándonos al reino de su Hijo amado, de su amado Hijo, Jesús. Así que esa libertad de Dios, esa libertad para tu vida, esa liberación para tu vida, solo sucede cuando hay un traslado de tu vida sin Cristo a tu vida con Cristo. De tu vida sin Cristo a tu vida en Cristo. Es cuando tú vives en Cristo, por Cristo y para Cristo, que eres liberado de todo mal. No quiere decir eso que no seas atacado alguna vez por el mal, pero sí quiere decir que siempre vencerás el mal en el nombre de Jesús. Siempre. Siempre. Por eso cuando estamos en problemas, cuando estamos en opresión y en maldad, lo primero que tenemos que hacer es volver a Dios, es volver a Cristo. Esto es una de las cosas más frecuentes que encuentro en la consejería con las personas. Vienen a Dios porque están mal. Entonces uno dice: bendito sea Dios que al menos por eso vinieron a buscar a Dios. Pero tú no necesitas estar mal para buscar a Dios, amén. Anticípate a eso. Busca a Dios desde ya que siempre andarás de bendición en bendición, de victoria en victoria. Pero si te pasó eso, no te angusties tampoco. Vuelve a Dios, vuelve a Cristo. Salte de esa opresión del enemigo y entra en el reino de Dios. Entra en el reino de Dios. ¿Dónde quieres tú estar? ¿En el reino de las tinieblas o en el reino de Dios? Entonces, ¿qué haces donde no debes estar? Salte de ahí y ve a tu casa. Tu casa es el reino de Dios. Esa es tu casa. Deja lo que tengas que dejar. Nos ha trasladado el Señor al reino de su amado Hijo, en quien tenemos por su sangre, por su sangre, la redención. Di conmigo: por la sangre de Jesús yo he sido redimido. Por la sangre de Jesús yo he sido redimido. Yo soy un redimido por la sangre de Jesús. En la sangre de Jesús Dios me ha redimido por su preciosa sangre. No hay pecado que la sangre de Cristo no purifique. Y nosotros hemos sido lavados en la sangre de Jesús. Lavados en su sangre. Lavados en su sangre. Y porque lavados, liberados en la sangre de Jesús, hoy todas tus cadenas se rompen en la sangre de Jesús. Todas, todas. En la sangre de Cristo. Y no solo la redención, sino el perdón de los pecados, dice. Amén. Ahora, ya he dicho cómo sucede esto. Sucede por un traslado de nuestra vida, por un cambio en nuestra vida hacia Cristo, en Cristo. Y me encontré este tesoro en la palabra de Dios que quiero compartirlo con ustedes. El misterio más grande, el misterio más divino, el misterio más glorioso. ¿Lo quieren conocer? ¿Lo quieren conocer?

0: muchos indagaron y no encontraron. Muchos jamás supieron esto. Muchos otros sí. Desde que Cristo vino, muchos lo han sabido. Y ahora es el turno para ti, para que conozcas el misterio más maravilloso del amor de Dios, del poder de Dios. Amén. ¿Estás listo para saberlo? ¿Quieren saberlo? Tomen sus Biblias. Abran su Biblia en Colosenses, la misma carta que estamos compartiendo. Capítulo 1, verso 27. Colosenses 1, 27. Esta traducción dice así: a quienes Dios, voy a leer desde el 26, el misterio que había estado oculto desde los siglos y las edades, pero que ahora ha sido manifestado a sus santos, a quienes Dios quiso dar a conocer las riquezas de la gloria de este misterio. ¿Dónde están los santos de Dios? ¿Dónde están los santos de Dios? Amén, aquí están los santos de Dios. El pueblo de Dios es un pueblo de santos, no porque nosotros seamos santos, sino porque Dios es santo, que nos llamó. Amén. ¿Dónde están los santos de Dios? Usted puede ser el pecador más grande y por eso dice, yo como que no digo amén, pero diga amén, porque Dios al pecador más grande lo convierte en el santo más grande. A quienes Dios quiso manifestar, dar a conocer las riquezas de la gloria de este misterio entre los gentiles, que es Cristo en vosotros, la esperanza de gloria. El misterio es este: el misterio es Cristo en vosotros, Cristo en nosotros, Cristo en vosotros, Cristo en nosotros, Cristo en vosotros, Cristo en nosotros. Dilo conmigo: Cristo en vosotros, Cristo en nosotros, Cristo en vosotros, Cristo en nosotros, Cristo en vosotros, Cristo en nosotros. Dile al que está a tu lado: Cristo en nosotros, Cristo en nosotros, Cristo en nosotros, Cristo en nosotros, Cristo en nosotros, Cristo en ti, Cristo en mí, Cristo en nosotros, Cristo en todos. Ese es el misterio de gloria más grande que puede haber. Cristo en nosotros, Cristo en nosotros. ¿Qué significa eso? Significa Dios en nosotros. Significa el Señor en nosotros. Significa que Cristo vive en ti. Ahí vive Cristo. Y eso es grande, eso es poderoso. El Señor vive en mí. Está en mis huesos. Está en mi carne. Está en mi espíritu. está en mi alma. Dios está conmigo. Cristo está conmigo. Dale gloria al Señor. Dale voces de júbilo a Él. Yo puedo ser débil, pero Cristo es fuerte en mí. Cristo es poderoso en mí. Amén. Yo me puedo sentir incapaz, pero Cristo es capaz. Cristo todo lo puede. Yo no soy digno de presentarme ante Dios el Padre, pero Cristo se presenta por mí ante el Padre, en mí, por mí, ante el Padre. Este es el misterio más grande, que Cristo no solamente está en el cielo, que Cristo está en tu corazón, está en tu vida. Dale la gloria a Cristo, dale la gloria a Jesús, mi Señor, mi Salvador. Cristo en nosotros, la esperanza de gloria. Dice acá, esperanza de gloria. Di conmigo, esperanza de gloria. Di conmigo, Cristo es la esperanza de gloria. Cristo es mi esperanza de gloria. Puedes estar en la tribulación, puedes estar en la prueba, pero si estás con Cristo, tú tienes esperanza de gloria, y ciertamente verás la gloria de Dios en tu vida. Aleluya, dale ese aplauso al Señor. Para el que se quiere quitar la vida, Cristo es su esperanza de gloria. Para el que está enfermo, Cristo es su esperanza de gloria. Para el que se siente oprimido por el mal, Cristo es su esperanza de gloria. Para el que lo ha perdido todo, Cristo es su esperanza de gloria, y lo recuperará todo en el nombre de Jesús. Todo. Todo lo va a recuperar en el nombre de Jesús. Repite conmigo, Cristo es mi esperanza de gloria. Yo soy un hombre de esperanza. Yo tengo esperanza, esperanza de gloria, porque Cristo es mi Señor, porque Cristo vive en mí. Alabado, alabado sea el Señor. ¿Vas a contar el testimonio? Bueno, cuéntanos esto, porque eso no estaba planeado, pero sí por Dios, sí por el Espíritu Santo. Están acá los papás. Ayer recibí una llamada, una noticia de una joven gimnasta, hija de servidores de acá, del Minuto de Dios. En su gimnasia cayó al piso de cabeza y tuvo que ser llevada de urgencias, cuidados intensivos. Acá están sus papás, su familia. Démosle la gloria al Señor Jesucristo. Dios te bendiga. Comienza tú y luego ellos. A ver, cuenta qué ha pasado. ¿Qué ha pasado? Porque supongo que, no sé, vamos.
1: Claro que sí, padre, con mucho gusto. Esto es para darle gloria a Dios por el poder y por la gracia que se ha manifestado en Diana, la hija de Martica y Edgar, la hermana de Caterina. Es una niña, como lo dijo el padre, una gimnasta. El domingo se accidentó, cayó más o menos de un segundo piso. Tres personas arriba. Cayó de cabeza. Y pues la llevaron a la clínica y sí, tenía fractura, una incisión en su cerebro. De inmediato, cuando Martica y Edgar nos llamaron, inmediatamente, pues, oración, y inmediatamente el padre Javier, para mí el padre Javier es un profeta,

0: dijo un día que mi padre tenía muchos años por delante. Y mi papá en ese momento había tenido dos infartos. Los médicos decían que no tenía ninguna posibilidad de seguir adelante. De más que un anciano prácticamente con 94 años. El padre me salió de atender a mi papá y me dijo: Graciela, no se afane, que él tiene muchos años por delante. De eso ya hace 3 años prácticamente. Y en este momento está perfectamente. Después de que los médicos ya lo desahuciaron, los infartos hicieron daño en sus riñones, en sus pulmones, su corazón estaba apenas 1/4% en el momento, pues no supimos realmente, pero el Señor me colocó al Padre Javier. Le dije: por favor, Padre, necesito que vaya a visitar a mi papá. Y él muy amablemente nos dio la gran sorpresa de llegar allá. Y he aquí a mi papá en este momento muy sanito, bien. Los médicos no decían: pero ¿qué pasó? Si estaba ya desahuciado. Pero eso es, yo quería contar esto, porque la grandeza es...
1: Es claro que es el Señor Jesucristo, solamente Él. La gloria es de mi Señor Jesús. Dale ese aplauso bien fuerte a mi Cristo. No importa, aunque tengas 94 años, Dios tiene mucha vida para ti. Amén. ¿Cuántos le dan la gloria a Dios?
0: Bueno, pensé inmediatamente en el Padre Javier, en la maravilla que el Señor había obrado por medio del Padre Javier.

0: de oración. Y anoche precisamente lo llamé, pues angustiada, porque siento el dolor de mis hermanos como si fuera el propio. Lo llamé y le conté lo que estaba pasando con la niña. Ayer ella le hicieron una inducción, o sea, un paro cerebral inducido para que el cerebro descansara del golpe. El médico la examinó ayer en la tarde y les comunicó a los papás que la niña tenía demasiado inflamado el cerebro, que le iban a colocar una droga especial, una droga nueva, y que si esa droga no obraba, le tendrían que prácticamente destapar el cerebro por arriba para que el cerebro inflamado siguiera para arriba, porque si inflamaba para abajo era muy peligroso, porque sus vértebras cervicales iban a ser afectadas y todo eso. Eso se lo comuniqué al padre. El padre me dijo: me voy ahorita a un grupo de oración y a celebrar la Eucaristía, y vamos a tenerle, sí, y vamos a tenerle en cuenta, porque el Señor va a obrar esta noche grandemente. Yo le dije: amén, Padre, amén, que sea así, que sea así. Y efectivamente, esta mañana lo visité a la emisora, le comuniqué que no, pues que hasta ahorita no teníamos ninguna noticia, porque las visitas son muy restringidas ahí en la clínica, que hasta las 11:30 sabríamos qué había pasado. Entonces, Edguitar me llamó, pues yo lo llamé, le supliqué que cuando supiera algo que me llamara, que por favor, que estaba pendiente. Entonces me llamó y me dijo que el médico había dicho que no había necesidad de cirugía. Dentro de la gravedad, pues está delicada, pero ya se descartó la cirugía, y eso es muy grande, porque se ve que la niña está reaccionando, la niña está asimilando esa droga, especialmente. Siempre, Martín. Ay, Padre, gracias.
1: Gloria al Señor.
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11: Muy buen día para todos. 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Hoy vamos a hablar acerca de la violencia intrafamiliar. Sabemos que es una problemática que se presenta en nuestro país y que desafortunadamente día tras día va en aumento. Para eso es importante que usted sepa qué quiere decir violencia intrafamiliar. Es precisamente ese maltrato que se da en el escenario de una familia, en el escenario de un hogar, y que encierra el maltrato físico, el maltrato psicológico, el maltrato sexual, el maltrato económico o patrimonial. 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Yo aquí les voy a nombrar tres. El primero es una medida de protección ante una comisaría de familia, donde la persona solicita una medida de protección, dentro de los cuales puede solicitar que se expulse al agresor de la vivienda, que se prohíba el acercamiento, que haya un acompañamiento psicológico y que además se advierta a esta persona de que no vuelva a cometer este tipo de actuaciones. 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unas herramientas y es importante que lo hagan, además porque la violencia intrafamiliar es tan grave que precisamente se convirtió en un delito penal, porque precisamente el hogar es donde la persona se debería sentir más segura. 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
1: 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En Damasco pasó que el Espíritu Santo se derramó.

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0: Esta invitación debe servirnos para llenarnos de gozo cuando estamos en la presencia del Espíritu de Dios. ¡Gozaos en el Señor! Os digo otra vez, ¡gozaos!
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4: 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En la emisora Minuto de Dios son las...
5: 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En Minuto de Dios Radio Colombia son las 10:30.

0: Un bendecido domingo, día del Señor para toda la familia Minuto de Dios, que nos acompaña, que nos sintoniza a través de la red de emisoras Minuto de Dios en Bogotá, en Cartagena, en Barranquilla y acá desde nuestra ciudad de Medellín. En los 1230 AM, saludamos a nuestra audiencia en las redes sociales, en nuestra aplicación Emisoras Minuto de Dios, descárgala en tu celular, también a través de nuestra página web www.minutodedios.fm. Gracias por estar con nosotros. Soy el padre José Andrés Hurtado, sacerdote eudista del Minuto de Dios. Es una alegría estar en este domingo 21 de junio, duodécimo domingo del tiempo ordinario, y además que es un día importantísimo para el pueblo colombiano. Hoy se desarrollan esta segunda vuelta electoral de las elecciones presidenciales, y nosotros como católicos solo podemos entregar a Dios, como siempre, la ocurrencia de esta jornada desde la paz. Confiamos en la paz, damos gracias al Señor por su paz en medio de nuestros corazones. Colocamos nuestras intenciones en este altar diciendo todos juntos en el nombre del Padre, del Hijo y del Espíritu Santo. Amén. La gracia, el amor y la paz de parte de Dios esté con todos ustedes.
1: Y con tu espíritu.
0: Vamos a iniciar nuestra Eucaristía, ante todo, abajando nuestro corazón, disponiendo nuestro corazón para que sea el Señor haciendo su obra en nosotros, para que sea el Señor transformándonos, cambiándonos, limpiándonos el corazón, permitiéndonos una vida nueva, una vida en abundancia. Por eso todos juntos digamos, yo confieso ante Dios Todopoderoso y ante ustedes, hermanos, que he pecado mucho de pensamiento, palabra, obra y omisión. Por mi culpa, por mi gran culpa. Por eso ruego a Santa María, siempre Virgen, a los ángeles, a los santos, y a ustedes, hermanos, que intercedan por mí ante Dios nuestro Señor. Dios Todopoderoso, tenga misericordia de nosotros, perdone nuestros pecados y nos lleve a la vida eterna.
1: Amén.

Y en este domingo, día del Señor, vamos a unirnos al coro de los ángeles que elevan un canto de gloria a Dios.

0: Oremos. Concédenos tener siempre, Señor, amor y respeto a tu santo nombre, porque jamás dejas de dirigir a quienes estableces en el sólido fundamento de tu amor. Por nuestro Señor Jesucristo, tu Hijo, que contigo vive y reina en la unidad del Espíritu Santo y es Dios, por los siglos de los siglos.
1: Amén. Primera lectura del libro de Jeremías. Dijo Jeremías: oía a las acusaciones de la gente, pavor en torno delántelo, vamos a adelantarlo. Mis amigos acechan mi traspié, a ver si engañado lo sostenemos y podemos vengarnos de él. Pero el Señor es mi fuerte defensor. Me persiguen, pero tropiezan impotentes. Acabarán avergonzados de su fracaso, con sonrojo eterno, que no se olvidará, Señor del universo, que examinas el honrado y sondeas las entrañas del corazón. Que yo vea tu venganza sobre ellos, pues te he encomendado mi causa. Canten al Señor, alaben al Señor, que libera la vida del pobre de las manos de la gente perversa. Palabra de Dios.
0: Te alabamos, Señor.
1: Señor, que me escuche tu gran bondad.
0: Señor, que me escuche tu gran bondad.
1: Por ti he aguantado afrentas, la vergüenza cubrió mi rostro. Soy un extraño para mis hermanos, un extranjero para los hijos de mi madre, porque me devora el celo de tu templo y las afrentas con que te enfrentan caen sobre mí.
0: Señor, que me escuche tu gran bondad.
1: Pero mi oración se dirige a ti, Señor, el día de tu favor. Que me escuche tu gran bondad, que tu fidelidad me ayude. Respóndeme, Señor, con la bondad de tu gracia. Por tu gran compasión, vuélvete hacia mí.
0: Señor, que me escuche tu gran bondad.
1: Mírenlo, los humildes, y alégrense. Busquen al Señor y revivirá su corazón. Que el Señor escuche a sus pobres, no desprecia a sus cautivos. Alábelo, el cielo y la tierra, las aguas y cuanto bulle en ellas.
0: Señor, que me escuche tu gran bondad.
1: De la carta del apóstol San Pablo a los romanos. Hermanos, lo mismo que por un hombre entró el pecado en el mundo y por el pecado la muerte, y así la muerte se propagó a todos los hombres, porque todos pecaron. Pues hasta que llegó la ley había pecado el mundo, pero el pecado no se imputaba porque no había ley. Pese a todo, la muerte, reino de Adán, hasta Moisés, incluso sobre los que no habían pecado, con una transgresión como la de Adán, que era figura del que tenía que venir. Sin embargo, no hay proporción entre el delito y el don. Si por el delito de un solo murieron todos, con mayor razón la gracia de Dios y el don otorgado en virtud de un hombre, Jesucristo, se ha desbordado sobre todos. Palabra de Dios.
0: Te alabamos, Señor.

0: El Señor esté con ustedes.
1: Y con tu espíritu.
0: Lectura del Santo Evangelio según San Mateo.
1: Gloria a ti, Señor.
0: En aquel tiempo dijo Jesús a sus discípulos: No tengan miedo a los hombres, porque nada hay encubierto que no llegue a descubrirse, ni nada hay escondido que no llegue a saberse. Lo que les digo en la oscuridad, díganlo a la luz, y lo que les digo al oído, pregónenlo desde la azotea. No tengan miedo a los que matan el cuerpo, pero no pueden matar el alma. No. Teman al que puede llevar a la perdición alma y cuerpo en la gehenna. ¿No se venden un par de gorriones por un céntimo? Y sin embargo, ni uno solo cae al suelo sin que lo disponga su padre. Pues ustedes hasta los cabellos de la cabeza tienen contados. Por eso no tengan miedo. Valen más ustedes que muchos gorriones. A quien se declare por mí ante los hombres, yo también me declararé por él ante mi Padre que está en los cielos. Y si uno me niega ante los hombres, yo también lo negaré ante mi Padre que está en los cielos. Palabra del Señor.
1: Gloria a ti, Señor Jesús.
0: Muy amados hermanos, en este domingo del tiempo ordinario, ya vamos en el duodécimo domingo del tiempo ordinario. Estos domingos que ocupan 34 semanas, más de la mitad del año, no siempre presentan pues características como tal muy específicas como si las puede presentar pues la cuaresma, el adviento, la navidad. Sin embargo, ¿qué vivencias tan importantes, qué mensajes tan profundos tienen para nuestra experiencia cristiana? Y el hecho de caer en la cuenta, en la conciencia, de experimentar nuestra pertenencia a la comunidad cristiana, sería uno de los temas esenciales. Vivir el día a día en clave de Dios, con una conciencia gozosa, con una conciencia de que somos hijos, de que hemos sido salvados, aunque en medio del mundo pues sea difícil esto entenderlo. También se nos ha permitido escuchar la palabra, sobre todo en los pasajes principales que nos ha brindado este tiempo, el alimento del cuerpo y la sangre de Cristo, este sacramento profundo del Corpus Christi que vivimos en este tiempo y que nos da fuerzas nuevas en el camino, nos da ánimos nuevos, nos da energías nuevas. Y hoy leeremos en Jeremías, las confesiones de Jeremías, este profeta que ha padecido en su propia carne el drama de su pueblo, la persecución de que ha sido objeto él como portavoz de Dios, muy parecido a nuestras realidades del mundo, oír ese cuchicheo de la gente. Eso sí, Jeremías ha intentado ser fiel a su vocación profética, no ha perdido la esperanza en la ayuda de Dios, y es por ello que nos conduce este salmo a ir hacia esta angustia existencial del justo. Y el salmo dice: Señor, que me escuche tu gran bondad. Nos lleva allí este salmo ciertamente, para que en medio de esta hostilidad de sociedad en la que vivimos, en medio de estos tiempos de dificultad, allí ese grito que cada uno de nosotros eleva al Señor sea escuchado, la oración que elevamos a Él sea siempre recibida con mucha fuerza. El día de nuestro favor es el día que vivimos con el Señor. Y esos pueden ser, por supuesto, todos nuestros días. Y está Pablo también en medio de la liturgia de la palabra de hoy, como contraponiendo claramente la figura del primer Adán y de este nuevo Adán reflejado en nuestro Señor, con esa frase: por un hombre entró el pecado en el mundo y por el pecado la muerte, y así la muerte reinó desde Adán hasta Moisés. Pablo no explica por qué el pecado del primer Adán se nos comunicó a todos, pero sí hay algo seguro en esta predicación de Pablo, y es que por Jesús, quien ha encabezado la nueva humanidad, hemos recibido la reconciliación y la vida. Y muchas veces he hablado yo en términos de la escucha de la palabra y de su comprensión, no necesariamente las explicaciones lógicas y racionales nos vayan a dar siempre un porqué en medio de la vida. Al contrario, estas explicaciones pueden alejarnos más del sentido teológico, del sentido existencial que viene a traer este texto. Y allí llegamos al Evangelio de Mateo, que bueno, va a adentrarse de alguna manera en medio también del ambiente de las persecuciones y de los malentendidos. Sin embargo, esta comunidad mateana, con ese discurso misionero con el que iniciamos el domingo pasado, hoy se va a planificar de alguna manera al llevarnos a sobrepasar, a ir por encima, a caminar por encima del fuego, una frase que me decía alguien alguna vez, caminar por encima del fuego para superar los momentos de dificultad. Y superar esos momentos de dificultad que todos tenemos en nuestra vida de creyentes, que todos los tenemos en nuestra vida no solo cristiana, sino en la vida de cada una de nuestras dimensiones, hoy recibirá una respuesta. No tengan miedo. En el pasaje del Evangelio de hoy se nos repite esta exhortación. No tengan miedo. Parece como el desarrollo de la última de las bienaventuranzas. Bienaventurados si los persiguen, si son perseguidos. Y esto anunciado por Jesús ya muchas veces, por una parte el hecho de que íbamos a tener siempre dificultades. Los discípulos pues no pueden tener mejor suerte que el Maestro. Ser creyentes fieles en medio de este mundo les va a traer dificultades, es lo que nos ha dicho el Señor. Pero por otra parte también nos ha invitado a la confianza, por diversos motivos. Primero, lo escondido no quedará así, sino que lo llegarán a saber todos. El tiempo dará la razón a los que la tienen. Es decir, nada que sea impulsado por la oscuridad, que sea impulsado por el mal, tendrá éxito en el mundo de los hijos de Dios. Segundo, todos estamos en las manos de Dios, y si Él lleva cuenta hasta de los cabellos de nuestra cabeza y de los gorriones del campo, ¿cuánto más no cuidará de nosotros que somos sus hijos? Una segunda certeza. La tercera certeza, los que persiguen a los discípulos de Jesús podrán matar el cuerpo, pero no el alma. Si los cristianos están convencidos de lo que creen y lo que anuncian, los podrán meter en la cárcel, pero nadie les podrá arrebatar la libertad interior. Esto qué fuerte es, porque es conducirnos de una vivencia exterior del mundo que ciertamente hoy en nuestros días ya nos lleva a una no creencia. O sea, cualquiera que no viva en Dios en un mundo como el de hoy ya no cree, ya no tiene esperanzas en lo bueno, en la gente buena, en lo positivo. Y es bueno que estas certezas de Jesús nos reconduzcan nuestra vida y nuestro centro nuevamente hacia el interior, hacia el corazón. El mismo Jesús, ante su Padre, dará testimonio de nosotros si nosotros le hemos sido fieles. Y el mejor ejemplo no lo tenemos ni en Jeremías ni en Pablo, sino en el mismo Jesús, objeto de contradicciones, que acabó en la cruz, pero nunca cedió. No se desanimó y siguió haciendo oír su voz profética, anunciando y denunciando a pesar de que sabía las consecuencias que eso iba a traerle. Así salvó a la humanidad y fue elevado a la gloria de la resurrección. Las pruebas y las dificultades de la vida, mis hermanos, siempre que les he dicho que contemplemos toda la pasión, muerte y resurrección de nuestro Señor, tienen que ponernos en clave de contemplación de nuestra propia vida, pero no para asustarnos, no para extrañarnos. Tienen que conducirnos como miembros de esta comunidad de Jesús hacia un mensaje que pues a veces ciertamente choca contra los intereses y los valores, o antivalores, mejor dicho, que promueve este mundo. No debemos caer en cansancios, no debemos avergonzarnos de dar testimonio de Cristo, sino seguir anunciando en lo escondido y a plena luz, a los cercanos y a los lejanos, la buena noticia de la salvación que Dios nos ofrece. Y esto de ser buen creyente, bien sea que seamos sacerdotes o religiosos o misioneros o una familia cristiana o un joven practicante o comprometido, todas estas son opciones de buenos cristianos que comportan con frecuencia dificultades en no pocos ambientes. Esto pasa mucho, pero es una misión muy noble y que vale la pena de cumplir superando los inconvenientes. No tengas miedo, te repito una vez más esa frase que el Señor nos dice insistentemente, con constancia, con valentía, sin respetos humanos, los cristianos de hoy precisamente porque el mundo está más duro de oído. Debemos anunciar la buena noticia con una voz más alta y una vida más creíble. Bendito sea el Señor por esta bendición de vida que nos ha dado, esta experiencia de Dios, esta creencia en nuestro Señor, que se vuelva realmente vida nueva para nosotros, que se vuelva esperanza nueva para nosotros y que hoy en día podamos seguir anunciando las maravillas del Señor. Amén.
1: Amén.
0: Vamos a profesar nuestra fe todos juntos diciendo, creo en Dios, Padre Todopoderoso,
1: Creador
0: Creador
1: del
0: del cielo
1: cielo y
0: y de
1: de la
0: la
1: tierra.
0: tierra. Creo
1: Creo
0: en
1: en
0: Jesucristo,
1: Jesucristo,
0: su
1: su
0: único
1: único
0: Hijo,
1: Hijo,
0: nuestro
1: nuestro
0: Señor,
1: Señor,
0: que
1: que
0: fue
1: fue
0: concebido
1: concebido
0: por
1: por
0: obra
1: obra
0: y
1: y
0: gracia
1: gracia
0: del
1: del
0: Espíritu
1: Espíritu
0: Santo.
1: Santo.
0: Nació
1: Nació
0: de
1: de
0: Santa
1: Santa
0: María
1: María
0: Virgen,
1: Virgen,
0: padeció
1: padeció
0: bajo
1: bajo
0: el
1: el poder
0: poder de
1: de
0: Poncio
1: Poncio Pilatos,
0: Pilatos, fue
1: fue
0: crucificado,
1: crucificado,
0: muerto
1: muerto
0: y
1: y
0: sepultado,
1: sepultado,
0: descendió
1: descendió
0: a
1: a
0: los
1: los
0: infiernos.
1: infiernos.
0: Al
1: Al
0: tercer
1: tercer
0: día
1: día
0: resucitó
1: resucitó
0: de
1: de
0: entre
1: entre
0: los
1: los muertos,
0: muertos, subió
1: subió
0: a
1: a
0: los
1: los
0: cielos
1: cielos
0: y
1: y
0: está
1: está
0: sentado
1: sentado
0: a
1: a
0: la
1: la
0: derecha
1: derecha
0: de
1: de
0: Dios
1: Dios
0: Padre
1: Padre
0: Todopoderoso.
1: Todopoderoso.
0: Desde
1: Desde
0: allí
1: allí
0: ha
1: ha
0: de
1: de
0: venir
1: venir
0: a
1: a
0: juzgar
1: juzgar
0: a
1: a los
0: vivos
1: vivos
0: y
1: y
0: muertos.
1: muertos.
0: Creo
1: Creo
0: en
1: en
0: el
1: el
0: Espíritu
1: Espíritu
0: Santo,
1: Santo, la
0: la Santa
1: Santa
0: Iglesia
1: Iglesia
0: Católica,
1: Católica,
0: la
1: la
0: comunión
1: comunión
0: de
1: de
0: los
1: los santos,
0: santos, el
1: el
0: perdón
1: perdón
0: de
1: de
0: los
1: los
0: pecados,
1: pecados,
0: la
1: la
0: resurrección
1: resurrección
0: de
1: de
0: la
1: la
0: carne
1: carne
0: y
1: y
0: la
1: la
0: vida
1: vida eterna.
0: eterna.
1: Amén.
0: Amén. El Señor Jesús, que nos envía a anunciar su palabra con valentía, nos llama a confiar en la misericordia del Padre. A Él oramos diciendo, enséñanos a confiar en ti, Señor.
1: Enséñanos a confiar en ti, Señor. Por el Papa León, los obispos y los sacerdotes, para que anuncien con valentía la palabra de Dios y mantengan firme su confianza en Él en medio de las pruebas. Oremos. Enséñanos.
0: Enséñanos a confiar en ti, Señor.
1: Por los gobernantes y quienes dirigen los destinos de las naciones, para que actúen con rectitud en su vida pública y privada, dando ejemplo de integridad, recordando que nada hay encubierto que no llegue a descubrirse. Oremos.
0: Enséñanos a confiar en ti, Señor.
1: Por quienes prestan sus servicios en orfanatos, hospitales, cárceles y centros de adultos mayores, para que como portadores del consuelo divino sean oídos atentos y manos generosos, que lleven paz y esperanza. Oremos.
0: Enséñanos a confiar en ti, Señor.
1: Por nosotros, llamados a ser testigos de Cristo, para que siempre estemos dispuestos a confesarlo delante de los hombres, recordando sus palabras. Si uno me niega ante los hombres, yo también lo negaré ante mi Padre que está en los cielos. Oremos.
0: Enséñanos a confiar en ti, Señor. En este momento de intimidad con el Señor, preséntale lo que tu corazón tanto anhela y necesita. Hoy especialmente entreguemos en esta plegaria especial nuestro país Colombia, esta segunda vuelta electoral. Entreguemos a los dirigentes políticos, entreguemos a los pueblos, entreguemos la paz, para que sea el Señor siempre llenándonos con su presencia y con su amor. Señor Jesús, tú que nos das la gracia de seguirte como discípulos, concédenos también la valentía para ser tus testigos en medio del mundo. Aumenta nuestra fe y escucha las plegarias que hoy te hemos presentado, tú que vives y reinas por los siglos de los siglos.
1: Amén.
0: Amén.

0: Oren, hermanos, para que este sacrificio mío y de ustedes sea agradable a Dios Padre Todopoderoso.
1: El Señor reciba de tus manos el sacrificio para alabanza y gloria de su nombre, para nuestro bien, el de toda su santa iglesia.
0: Recibe, Señor, este sacrificio de reconciliación y de alabanza, para que, purificados por su eficacia, te agrademos con la ofrenda de nuestro amor por Jesucristo nuestro Señor.
1: Amén.
0: El Señor esté con ustedes.
1: Y con tu espíritu.
0: Levantemos el corazón.
1: Lo tenemos levantado hacia el Señor.
0: Demos gracias al Señor nuestro Dios.
1: Es justo y necesario.
0: En verdad es justo y necesario, es nuestro deber y salvación, darte gracias siempre y en todo lugar, Señor Padre Santo, Dios omnipotente y eterno, que creaste el universo entero y dispusiste los cambios de las estaciones, formaste al hombre a tu imagen y le sometiste las maravillas del mundo, para que en nombre tuyo dominara la creación y en la grandeza de tus obras continuamente te alabara por Cristo, Señor nuestro. Por eso nosotros, unidos a todos los ángeles, te alabamos y te aclamamos llenos de alegría.

0: Santo eres en verdad, Padre, y con razón te alaban todas tus criaturas, ya que por Jesucristo tu Hijo, Señor nuestro, con la fuerza del Espíritu Santo das vida y santificas todo, y congregas a tu pueblo sin cesar, para que ofrezca en tu honor un sacrificio sin mancha, desde donde sale el sol hasta el ocaso. Por eso, Padre, te suplicamos que santifiques por el mismo Espíritu estos dones que hemos separado para ti, de manera que se conviertan en el cuerpo y la sangre de Jesucristo, Hijo tuyo y Señor nuestro, que nos mandó celebrar estos misterios, porque el mismo la noche en que iba a ser entregado, tomó pan y dando gracias te bendijo, lo partió y lo dio a sus discípulos, diciendo: tomen y coman todos de él, porque esto es mi cuerpo, que será entregado por ustedes. Te bendecimos, Señor, y te alabamos. Te damos gracias, Señor, por tu presencia en nuestras vidas. Gracias, Señor, por llenarnos, por alimentarnos, por quedarte, Señor, en cada una de nuestras familias, por ser el sustento primordial y principal de nuestro país, por alimentar a Colombia, Señor. Este país consagrado a tu corazón, hoy se alimenta de este pan de vida, de este pan de salvación, para llenar los corazones vacíos, para seguir, Señor, construyendo el reino de Dios en medio de nosotros. Te bendecimos, te alabamos y te glorificamos, amantísimo Jesús. Del mismo modo, acabada la cena, tomó el cáliz, dando gracias te bendijo y lo dio a sus discípulos diciendo: tomen y beban todos de él, porque este es el cáliz de mi sangre, sangre de la alianza nueva y eterna, que será derramada por ustedes y por muchos, para el perdón de los pecados. Hagan esto en conmemoración mía. Señor mío y Dios mío, te alabamos, te bendecimos. Tu sangre preciosa, Jesús, bañe nuestro país. Tu sangre maravillosa, Jesús, nos llene de alegrías, de gozo, de esperanza. Gracias, Señor Jesús, por darnos a beber de esta sangre preciosa. Gracias, Señor Jesús, por bañarnos, por limpiarnos, por purificarnos con esta sangre preciosa y bendita. Este es el sacramento de nuestra fe.
1: Anunciamos tu muerte y proclamamos tu resurrección. Ven, Señor Jesús.
0: Así pues, Padre, al celebrar ahora el memorial de la pasión salvadora de tu Hijo, de su admirable resurrección y ascensión al cielo mientras esperamos su venida gloriosa, te ofrecemos en esta acción de gracias el sacrificio vivo y santo. Dirige tu mirada sobre la ofrenda de tu Iglesia y reconoce en ella la víctima por cuya inmolación quisiste devolvernos tu amistad, para que, fortalecidos con el cuerpo y la sangre de tu Hijo, y llenos de su Espíritu Santo, formemos en Cristo un solo cuerpo y un solo Espíritu. Que Él nos transforme en ofrenda permanente, para que gocemos de tu heredad junto con tus elegidos, con María la Virgen Madre de Dios, con su esposo San José, los apóstoles y los mártires, San Juan Eudes, Santa María Eufrasia, Santa Juana Yugán, y todos los santos por cuya intercesión confiamos obtener siempre tu ayuda. Te pedimos, Padre, que esta víctima de reconciliación traiga la paz y la salvación al mundo entero. Confirma en la fe y en la caridad a tu Iglesia peregrina en la tierra, a tu servidor el Papa León, a nuestro arzobispo Ricardo, su obispo auxiliar Mauricio, al orden episcopal, a los presbíteros y diáconos y a todo el pueblo redimido por ti. Atiende los deseos y súplicas de esta familia que has congregado en tu presencia, en el domingo día en que Cristo ha vencido a la muerte y nos ha hecho partícipes de su vida inmortal. Reúne en torno a ti, Padre misericordioso, a todos tus hijos dispersos por el mundo, a nuestros hermanos difuntos y a cuantos murieron en tu amistad, recíbelos en tu reino, donde esperamos gozar todos juntos de la plenitud eterna de tu gloria. Por Cristo, Señor nuestro, por quien concedes al mundo todos los bienes. Por Cristo, con Él y en Él, a ti Dios Padre omnipotente, en la unidad del Espíritu Santo, todo honor y toda gloria por los siglos de los siglos.
1: Amén.
0: Mis hermanos, el amor de Dios ha sido derramado en nuestros corazones con el Espíritu Santo que se nos ha dado. Por eso les invito a que juntos digamos: Padre nuestro que estás en el cielo, santificado sea tu nombre. Venga a nosotros tu reino. Hágase tu voluntad en la tierra como en el cielo. Danos hoy nuestro pan de cada día. Perdona nuestras ofensas, como también nosotros perdonamos a los que nos ofenden. No nos dejes caer en la tentación y líbranos del mal. Líbranos de todos los males, Señor, y concédenos la paz en nuestros días, para que, ayudados por tu misericordia, vivamos siempre libres de pecado y protegidos de toda perturbación, mientras esperamos la gloriosa venida de nuestro Salvador Jesucristo.
1: Tuyo es el reino, tuyo es el poder y la gloria por siempre, Señor.
0: Señor Jesucristo, que dijiste a tus apóstoles: la paz les dejo, mi paz les doy. No tengas en cuenta nuestros pecados, sino la fe de tu Iglesia. Y conforme a tu palabra, concédele la paz y la unidad, tú que vives y reinas por los siglos de los siglos.
1: Amén.
0: La paz del Señor esté siempre con ustedes.
1: Y con tu espíritu.
0: En el espíritu del resucitado, dense fraternalmente la paz.

0: Este es el Cordero de Dios que quita el pecado del mundo. Dichosos los invitados a la cena del Señor.
1: Señor, yo no soy digno de que entres en mi casa, pero una palabra tuya bastará para sanarme.
0: El cuerpo y la sangre de Cristo nos guarden para la vida eterna. Amén.
2: Oración espiritual. Creo, Jesús mío, que estás real y verdaderamente en el cielo y en el santísimo sacramento del altar. Te amo sobre todas las cosas. Deseo vivamente recibirte dentro de mi alma, pero no pudiendo hacerlo ahora sacramentalmente, ven al menos espiritualmente a mi corazón y como si ya te hubiese recibido, te abrazo y me uno del todo a ti. Señor, no permitas que jamás me aparte de ti. Amén.

0: Te amo, amantísimo Jesús. Te
1: Te
0: amo,
1: amo, bondad
0: bondad infinita. Te amo con todo mi corazón, con toda mi alma, con todas mis fuerzas, y quiero amarte más y más. Te amo, amantísimo Jesús. Te amo, bondad infinita. Te amo con todo mi corazón, con toda mi alma, con todas mis fuerzas, y quiero amarte más y más. Te amo, amantísimo Jesús. Te amo, bondad infinita. Te amo con todo mi corazón, con toda mi alma, con todas mis fuerzas, y quiero amarte más y más y más. Oremos. Renovados por el alimento precioso del cuerpo y de la sangre de tu Hijo, imploramos tu misericordia, Señor, para que por aquello que celebramos con asidua devoción, alcancemos con certeza la redención por Jesucristo, nuestro Señor. Dios te salve María, llena eres de gracia, el Señor es contigo. Bendita tú eres entre todas las mujeres, y bendito es el fruto de tu vientre, Jesús. Santa María, Madre de Dios, ruega por nosotros, pecadores, ahora y en la hora de nuestra muerte. Amén. Amados hermanos, agradecer como siempre su gentil sintonía en nuestra Santa Eucaristía de la familia Minuto de Dios. 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Muy pendientes estamos siempre de estar acompañándoles en la medida de lo posible en las distintas actividades, en los grupos de la Casa de Oración Tierra Nueva. Los invitamos tanto a los grupos de Tierra Nueva de Barranquilla, los grupos del Centro de Espiritualidad San Juan Eudes en Cartagena, los grupos aquí de Tierra Nueva de Medellín. Esta semana en Medellín es nuestro cierre del cerco de Jericó que estamos viviendo, la séptima vuelta a Jericó, la viviremos esta semana también. Demos gracias al Señor que ha sido un camino que hemos podido hacer juntos. 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Gracias al equipo técnico de Minuto de Dios Medellín, a Carlos Alberto López, a Isabel Barrientos Vélez por su asistencia, al equipo técnico de cada una de las emisoras Minuto de Dios en Bogotá, en Barranquilla, en Cartagena. Gracias por parte del equipo de liturgia, mi querido Rodrigo Rivillas, que han hecho posible esta Santa Eucaristía. Soy el

0: Padre, Hijo y Espíritu Santo, desciendan sobre ustedes y permanezca para siempre.
1: Amén.
0: Con el auxilio de Jesús y María podemos ir en paz.
1: Demos gracias al Señor.
0: Feliz resto de domingo para todos.

¿Cuántos repiten con nosotros? Tú eres digno. Dile al Señor, dé la alabanza. Tú eres, Señor, digno de toda la adoración. Dile, tú eres el rey de mi vida. Dale un piropo al Señor. Dile, tú eres mi hermoso Dios. ¿Cuántos dicen aleluya para el Señor? ¿Cuántos dicen gloria a Dios? Dile una vez más, tú eres digno.

0: Ese aplauso para el Señor fuerte. Él es el que nos reúne, nos alegra y nos va a llenar de bendiciones hoy. ¿Amén? ¿Cuánto lo creen? Entonces un aplauso más fuerte para Él.
1: ¿Estamos bendecidos por el Señor? Entonces un fuerte aplauso. Si es para nosotros está bien, pero si es para el Señor tiene que ser el doble de fuerte, porque Él se merece lo mejor. ¿Estamos felices? ¿Estamos felices? Bueno, entonces yo quiero invitarnos a que al vecino le regalemos el abrazo más fuerte que podamos dar. Así no lo conozca.
0: Sí, no sea tramposo, con el que vino no.

0: Hombre, y tanta gente que también podría haber estado acá. Y nosotros por vergüenza, por pena, porque no somos a veces capaces de hablar del Señor. No los hemos invitado a que escuchen la emisora, a que se llene más del Señor. O no les hemos regalado un buen libro que hable del Señor, un buen disco. Vamos a pensar de pronto en esas personas que el Señor nos ha puesto por ahí cerquita. Y si te las ha puesto el Señor es por algo. No nos podemos quedar por ahí con esas bendiciones. Así sea de a poquitos, vamos a ir compartiendo esas bendiciones con todas las personas. Amén. Mira, una forma bien fácil es invitar a escuchar la emisora, ¿verdad? ¿Cuántas personas de acá escuchan la emisora porque alguien los... No, espere. No he terminado la pregunta. Contestan rápido. ¿Cuántas personas de acá escuchan la emisora y nos van a invitar a comer cuando salgamos? Ya alzaron la mano. ¿Cuántas personas de acá escuchan la emisora porque alguien los invitó? Levanten la mano. Porque alguien le dijo, mira, escucha la emisora. Vea cuántos. Un aplauso para esos valientes que los invitaron. Eso, muy bien. Ese vecino incómodo puede cambiar mucho si le recomendamos oír la emisora. O si le pone clásicos volumen 6 ahí. Nosotros le vamos haciendo el trabajo sucio y le vamos cambiando al vecino ahí. Muy bien. ¿Quiénes son amigos de la emisora por Facebook? ¿O de RCC Radio? ¿O son del grupo de oración virtual que hay? ¿De la... ¿cómo se llama? De la cibercomunidad. ¿Cuántos son? Ah, muy bien. Eso también es evangelizar. Utilizar ese Facebook, ese Twitter para... compartir un mensaje bonito, la emisora siempre nos está poniendo. ¿Cuántos los han visto por ahí? Ah, muy bien. Eso lo pueden dar, lo comparten y ya están ahí de a poquitos. Y ya luego el Señor nos va a ir soltando para que hablemos más de Él. Amén. ¿Cuántos son amigos de nosotros ahí por Facebook? Ah, muy bien. Son tan queridos. Ellos nos mandaron una cantidad de canciones que para que cantáramos. Eran como 784. Ya las vamos a cantar, no hay problema. Vamos a invitarte en este momento a que demos gracias a Dios por estar acá, a que demos gracias a que alguien fue valiente y nos invitó, o a que el Señor nos puso en el camino. Y así nosotros reconocemos que Él es nuestro camino, Él es nuestra guía, nuestra luz. A que nuestra vida con Él es distinta, a que con Él vamos hacia la salvación. ¿Tú lo crees? Démosle gracias al Señor por eso. Démosle gracias porque el Señor nos ayuda, nos defiende, nos fortalece, nos guía, nos ilumina el camino. Y si sientes que no es así aún, tienes que escucharlo más. Cuando uno anda mucho con una persona, o se influencia con un jefe, con un amigo, un tío, termina pareciéndose mucho a esa persona. A veces nosotros no entendemos la voluntad de Dios porque no estamos tanto tiempo con Él como deberíamos. Cuando pasas mucho tiempo con Él, vas entendiendo muchas cosas y te vas pareciendo también al Señor y vas entendiendo el porqué de muchas cosas. Así que si las cosas están enredadas, si están complicadas, vamos a orar más, amén. Vamos a acercarnos más, vamos a creer más. Vamos a pedirle al Señor que ilumine todos esos caminos, que nos abra puertas, que nos aclare todos esos aspectos en nuestras vidas. Entrégale a Él hoy tu vida, totalmente. Dile que le puedes entregar hoy. Habla con Él, ora con Él.
1: Invitarte a que este momento lo utilices para ti con el Señor solamente, para que cierres tus ojos para que la única luz que veas sea el Señor. Piensa de pronto en esa situación que te causa oscuridad en tu vida. Ese parche que no te deja

encerrado en un cuarto oscuro. Muy oscuro. Y en este momento, también imagina la luz del Señor que abre la

quiero seguir siendo ese faro que ilumine tu oscuridad. No importa cuántos problemas haya, no importa cuántas tristezas, cuánto dolor, cuánta enfermedad, la luz del Señor es más fuerte y alumbrará ese camino, aunque creamos que no podamos andar. Puede sacar.

cantar nuestro corazón y queremos cantarte, adorarte, bendecirte, exaltarte y glorificarte, porque tú eres, Señor y Dios, nuestra luz.

¿A quién he de temer yo? El Señor es el defensor de mi vida. ¿Quién me hará temblar? Amado Señor Jesucristo, tú eres nuestra luz, nuestra salvación. Eres la luz que ilumina.

0: Ese aplauso para el Señor, que es el que nos da la fuerza. Amén. Y nos guía. ¿Cómo están? ¿Cuántos están empapados por el Espíritu Santo? ¿Les sentó el bañito? Ah, bueno, a nosotros nos sentó. ¿A quién le sentó el bañito? Bueno, muy bien. Entonces, como les prometimos, vamos a seguir con un rato de alabanza, ¿les parece? O nos vamos ya de pronto, tienen que madrugar mañana. ¿Seguro? Vamos a cantar, pero estaban cantando muy bonito ustedes. Regálense un aplauso ustedes mismos porque qué momento tan hermoso de alabanza que hemos tenido. Y a nosotros no nos gusta cantar solo, ustedes saben eso, ¿no? Eso de pararnos acá y cantar solo, no, eso es muy aburrido. No le gusta al Señor, ¿cierto? Muy bien. Y aparte de que no le gusta, pues mejor que lo hagamos juntos, ¿les parece o no les parece? Entonces queremos cantar con ustedes, queremos que nos acompañen con una canción, pero vamos a hacer como un ensayo.
1: Simulacro. ¿Quiénes trajeron el gozaos?
2: El gozaos del minuto.
1: El cancionero, nuestro cancionero de la casa, de la librería, ¿verdad? Bueno, vamos a hacer un tema bien bonito, pero ustedes saben que a nosotros nos encanta cantar con toda la orquesta de Carisma Verde, que el resto de la orquesta está aquí, mírenlo. Los coros. Un aplauso para la orquesta. Para ustedes. Vamos a hacer un canto bien hermoso que está en el Gozaos Cantos 376. Ay, no lo trajeron. Vamos a hacer nosotros la primera parte, la segunda parte la hacen ustedes. Van a ser como el eco. Nosotros les vamos a decir un pasaje bien hermoso de la vida de Jesús y ustedes lo van a repetir. Por ejemplo, nosotros decimos: nombra a Jesús, nómbrale siempre. Ríndete a Él. Ríndete siempre. Ahí está bien bonito. Y luego ella les va a decir: cantad aleluya. ¿Cómo sería?
3: Cantad aleluya, cantad aleluya.
1: No sé, y decimos por ejemplo: y derramó el Espíritu Santo. Y diría: cantad aleluya.
3: Cantad aleluya, cantad aleluya.
1: Llevamos ensayando un mes, salió lindo, lindo, lindo, lindo. Regálense un aplauso porque lo hicieron muy bien.
0: Pero no solo las dos primeras, ¿no?
4: Todas.
0: Todas las tienen que cantar con nosotros, amén. Bueno.
4: ¿Preparados? En sus marcas.

0: ¿Sí ve que sí canta muy bonito? Y más alegre cuando estamos alabando al Señor, amén. Un aplauso para Él, bendito sea el Señor. Gracias le damos.
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2: Muchas personas desafortunadamente no sacan tiempo para empezar a preparar el camino hacia esa casa. Nunca asisten a la misa, no participan en estos eventos, o si vienen, vienen un momentito a mirar cómo es el predicador o a ver si hay una muchacha querida o una viejita de 80 años así sabrosonga o un viejito millonario. Pero viene y dice, voy a mirar a ver quién hay en el retiro, a ver, un momentito. No, me voy. Usted no viene al retiro aquí porque hay unas Barbies y hay unas barbichonas. ¿Saben cuáles son las barbichonas, no? Las de cara de Barbie y el cuerpo de lechona. O sea, diferente. Esas son las barbichonas. Hermanos, ¿no? Nosotros venimos a los retiros por Cristo, por Jesús, y para llenarnos de Él, y por Él y con Él. Amén. Por eso es que nos llenamos de Él, hermanos. Mis hermanos, la sanación de nuestras enfermedades y problemas es la sangre de Cristo derramada en la cruz por cada uno de nosotros. Ir a la casa del Padre depende, querido hermano, querida hermana, de la decisión que hagamos, de creer en Él o no. Todo depende de la decisión que usted tome. O se salva o no se salva. O quiere tomar la sangre de Cristo y purificarse, o la deja regada. Pero de usted depende, no de mí.
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6: Déjenme hablarles a ustedes solos. Déjenme que les hable de lo que yo sé hablar, de lo que yo quiero hablar. Hablemos del amor de Dios. Un acto de amor a Dios vale más que un lucero. Un acto de amor a Dios vale más que la paz universal. Un acto de amor a Dios vale más que todos los besos, que todos los éxitos, que todos los proyectos, que todos los triunfos. Hablemos del amor de Dios. Yo quiero hablarles de ti, Dios mío. De tu infinito amor, de tu infinita belleza, de tu infinita ternura. Quiero invitarlos a todos al amor. Quiero invitarlos a todos a sumergirnos en el abismo de Dios, en su infinita grandeza, en su infinito perdón, en su infinita misericordia.
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0: Ha sido una bella tradición de la Iglesia saludar a la Virgen María con el Ángelus o anuncio del ángel todos los días, a mediodía y al caer de la tarde. Por eso oremos todos hoy. El ángel del Señor anunció a María.
1: Y ella concibió por obra y gracia del Espíritu Santo.
0: Dios te salve María, llena eres de gracia, el Señor es contigo, bendita tú eres entre todas las mujeres, bendito es el fruto de tu vientre Jesús.
2: Santa María, Madre de Dios, ruega por nosotros pecadores, ahora y en la hora de nuestra muerte. Amén.
0: He aquí la esclava del Señor.
1: Hágase en mí según tu palabra.
0: Dios te salve María, llena eres de gracia, el Señor es contigo, bendita tú eres entre todas las mujeres, bendito es el fruto de tu vientre Jesús.
2: Santa María, Madre de Dios, ruega por nosotros pecadores, ahora y en la hora de nuestra muerte. Amén.
0: El Verbo se hizo carne
1: y habitó entre nosotros.
0: Dios te salve María, llena eres de gracia, el Señor es contigo, bendita tú eres entre todas las mujeres, bendito es el fruto de tu vientre Jesús.
2: Santa María, Madre de Dios, ruega por nosotros pecadores, ahora y en la hora de nuestra muerte. Amén.
0: Ruega por nosotros, Santa Madre de Dios,
1: para que seamos dignos de las promesas de Cristo.
0: Oremos. Señor, derrama tu gracia en nuestros corazones, para que habiendo conocido por la voz del ángel el misterio de la encarnación de tu Hijo, podamos llegar por los méritos de tu cruz y pasión a la gloria de la resurrección. Por el mismo Cristo nuestro Señor.
2: Amén.

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Mi Colombia, 25 años exaltando lo mejor de nuestra música colombiana.

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1: Muy buenos días a todos ustedes, los que oyen Mi Colombia. ¡Qué programa tan bello! Y sobre todo que tiene una multitud de seguidores. Los domingos enciende la radio Minuto de Dios porque quiere escuchar aires colombianos. Pasillos, bambucos, guabinas, de todo, de todo. Pues Enrique Collazos solía participar en la emisora Minuto de Dios con un programa musical. Pero luego se nos ocurrió que era mejor que ese programa tuviera los domingos su emisión, porque los domingos la gente solía estar un poco más tranquila de afanes, menos preocupada del trabajo y podía deleitarse más como premio y como deleite dominical un rato de música colombiana. Entonces, con Enrique y con Orvaldo Collazos comenzamos a hacer esa experiencia. Es una música realmente agradable, llena de alegría, llena de simpatía. Eso fue en octubre de 1998 cuando comenzamos con ese programa. Y realmente, como si no pasaran los meses y los años, la gente sigue llamándonos, la gente sigue preguntando por tal o cual interpretación musical, la gente sigue pidiendo que nos deleitemos con determinadas canciones. Yo creo que este programa va a ser uno de los programas que eternicen en la memoria de la gente, la memoria de la emisora Minuto de Dios. Porque qué cosa tan bella la música, y qué cosa tan bella y tan alegre la música colombiana. Qué cosa tan alegre y tan sentida esa música colombiana interpretada en los aires que todos llevamos como en las venas. De manera que una felicitación muy cordial a todos los que estén participando en ese programa. Los quiero felicitar de todo corazón y alegrarme porque ha sido realmente un éxito para la emisora Minuto de Dios poder tener en los oídos de todos y con la música colombiana las mejores canciones que se han producido en el país. Que Dios los bendiga.

para reportar sintonía acá desde el barrio Los Alcázares, del grupo de oración Jesús el Buen Pastor. A Osvaldito por ese bello programa de Mi Colombia. Ay, y si se puede, María Antonia, que es tan hermosa.

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1: Y el ardor lo da el Espíritu Santo. El Espíritu Santo es el que comunica ese fuego que Jesús vino a traer a la tierra. ¿Cómo desea Jesús que se inflame el fuego de su amor?

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1: Muy buenos días a todo el equipo de Mi Colombia.

años de Garzón y Collazos. Los escucho todos los domingos y me encanta ese programa, me lleva siempre a recordar siempre a mis padres, a mis abuelos, a mis tíos. Les agradezco inmensamente, muchas pero muchas gracias.

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Mi Colombia es un programa maravilloso, me encanta el programa y trato de siempre escucharlo el día domingo. Mi nombre es María Eleni Feo. Quisiera que me complacieran con la canción Collar de Lágrimas.

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Buenos días, un saludo muy especial para la emisora Minuto de Dios y saludos desde Madrid, Cundinamarca, con la canción Pueblito Viejo. Muchas gracias.

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Muy buenos días al programa Mi Colombia. Envío un cordial saludo. Mi nombre es Obdulia Linares y me gustaría escuchar la canción Colombia Mía. Muchas gracias y un cordial saludo.

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2: Un saludo muy especial a todos los oyentes de la emisora Minuto de Dios. Mi nombre es Andrea Lara. Quisiera enviar un saludo muy especial a Mi Colombia. Me gustaría escuchar la canción Escucha, Señor.

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2: Buenos días, don Osvaldo. Un abrazo muy, pero muy fuerte. En sintonía con Mi Colombia, para una canción tiene su repertorio Oropel y Nacencio Roballo reportando sintonía a pies del Santo Camello. Un abrazo grande, lo quiero mucho, bendiciones.

Hola, buenos días. Mi nombre es Jonathan Borda y quiero escuchar la canción Pregúntale a las estrellas. Muchas gracias, bendiciones.

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18: 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En la emisora Minuto de Dios son las...
19: 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En Minuto de Dios Radio Colombia son las 2 de la tarde.

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Buenos días, mi Colombia. Mi nombre es Blanca Lilia Moreno Ferrucho, agradeciendo a Dios por tan excelente programa y porque nos complacen con tantas canciones tan hermosas. Quiero escuchar Si pasas por San Gil.

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Buenos días al programa Mi Colombia. Mi nombre es Danielita Vargas Acevedo y para solicitar la canción Dulce Hogar. Muchas gracias. Dios los bendiga.

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0: Buenos días, señor Collazos. Para felicitarlo por su programa. Gratitud y bendiciones, señor. Quisiera escuchar Rumores de Serenata. Gracias, señor.
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0: Londres.
1: Démosle gracias a Dios que nos hizo nacer en Colombia. Démosle gracias a Dios que tuvo esa predilección por nosotros, la tierra bella del mundo, la que llevamos en el alma.

Buenos días, mi nombre es María del Carmen Gaviria, saludando a mi Colombia. Por favor, si me complacen con el disco Mirando el Valle del Cauca. Muchas gracias.

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4: 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En la emisora Minuto de Dios son las...
5: 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En Minuto de Dios Radio Colombia son las 3.

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2: El tema es la Eucaristía, fuente de sanación. Y recordamos que también nosotros somos fuente de todo lo que vamos recibiendo. En una fuente se va a beber hasta que se calma la sed. Pero la sed va a regresar en algún momento y regresaremos a la fuente. Entonces la fuente no se puede vaciar. Y hemos venido viendo cómo el amor de María nos enseña cómo llenar esa fuente de nuestro corazón con la presencia viva y operante del Espíritu Santo. Nuestra madre, el 2 de septiembre del 2013, en la aparición que tuvo Miriana, dice: oro al Espíritu Santo para que los renueve y fortalezca. Oro al Espíritu Santo para que mientras ayudan a los demás, también ustedes sean sanados. La experiencia demuestra que muchas personas, al ocupar su mente, su energía, a ayudar a otras personas, se sienten mucho mejor. Y esa mejora espiritual, emocional, afecta a las relaciones interpersonales, porque uno está de mejor ánimo, de mejor humor, y también influye en el cuerpo. Hay una expresión del Papa Francisco que muchas veces habló de Jesús Eucaristía como fuente de sanación. Y en esta ocasión dice: veo a la Iglesia como un hospital de campaña tras una batalla. ¿Quiénes son la Iglesia? Cada uno de nosotros. Es decir, así ve a la Iglesia, nos ve como un hospital de campaña tras una batalla. Y desarrolla el pensamiento: lo que hoy la Iglesia necesita con mayor urgencia es una capacidad de curar heridas y dar calor a los corazones de los fieles. Hace algunos años tuve una de las oportunidades de ir a concelebrar la misa con el Papa Francisco y le dije: bueno, voy camino a Medjugorje con los peregrinos. Y dijo: bueno, recen por mí. Sencillamente eso, ¿no? Pero como para decirle, voy a Medjugorje. Y después me encontré con el padre Fabián, que en ese momento era el secretario de él, un curita joven argentino, que yo lo había conocido como seminarista en Buenos Aires, y el secretario de él dice: yo estuve en Medjugorje y vi los frutos que tiene. Y así se lo transmití al Papa Francisco. Entonces yo creo que también el Papa, por la información que le ha ido llegando, ve Medjugorje como un hospital de campaña. Pues muchos llegan de diversas batallas, de diversas situaciones, y ahí lo que va haciendo nuestra madre con su oración intercesora, Jesús Eucaristía en los momentos de adoración, en las misas, en el rezo del rosario, es esta capacidad de curar heridas y de dar calor a nuestros corazones. Es impresionante el dolor que hay en la humanidad. Es impresionante la tristeza que hay en tantos corazones. Nosotros necesitamos ser fuente. Yo no sé quién eligió los temas, pero ese término fuente me parece clave. Fuente de sanación. Y en esta fuente de sanación nosotros vamos a beber. En esta fuente de la sanación que está allí, junto a nosotros, en silencio, se irradia la luz y la fuerza de parte del Señor. Yo recuerdo en una oportunidad, viniendo de Medjugorje, sentí muy fuerte que para la gente que no podía peregrinar hasta Medjugorje, la Virgen me pedía hacer una clínica del alma, un lugar donde se conociese a la Reina de la Paz, donde se leyesen los mensajes, donde se orase y hiciese adoración. Entonces, junté a 5 matrimonios que habían ido en peregrinación a Medjugorje, pero que ni se conocían entre ellos, que se veía que venían con una vida espiritual, y digo: yo siento que la Madre quiere un centro de espiritualidad aquí en Argentina, que sea como una clínica del alma. Por eso cuando años después el Papa dice esto de la Iglesia como un hospital de campaña, también me llegó mucho. Y le dije, no sé dónde, no sé cómo, pero si ustedes aceptan este desafío, aquí está. Y ellos se pusieron a orar, a buscar lugares. Y es llamativo porque todos los lugares que se nos presentaban eran en una diócesis muy mariana de la Argentina, que es Nuestra Señora de Luján. Y así fue como, después de un tiempo, uno de los matrimonios dice, nos hablaron de un monasterio que era de los padres pasionistas. Aquí charlaba con el padre Carlos Cano, que él es pasionista y que conoce la historia de ese lugar. Eso está en medio del campo, a 2 horas de la ciudad de Buenos Aires. Yo dije, es un chino, es eso es una locura. Es un elefante blanco. Dije yo desde mi falta de fe, ¿no? Y ellos insistían con este lugar. Los pasionistas lo vendieron a un particular. Lo iba a transformar en hotel boutique, hotel de campo, ¿no? La iglesia ya estaba siendo desacralizada, ¿no? Y cuando llegamos a ese lugar, el dueño de ese lugar, que estaba muy venido abajo porque es de 1870 el edificio, hecho por los pasionistas irlandeses, para Europa es nuevo, pero para nosotros en Argentina es muy antiguo, dice, bueno, yo se los presto para que ustedes hagan algo hasta que yo empiece a hacer el hotel. El hombre tenía 80 años, 83 años, ¿no? Un empresario que lo compró con la idea de hacer un hotel boutique, un hotel de campo, donde la gente fuera, viera doma, asado, ¿no? Y a mí me venía lo de la clínica del alma, pero yo dije, acá no va a llegar nadie. Y entonces, en oración, y no le conté a nadie, a ninguna persona, digo, Señor, si es el lugar que vos y que la Virgen eligieron, yo voy a hacer una jornada, un sábado, todo un sábado, y que vengan 100 personas. Si vienen 99, no es el lugar que la Virgen quiere. Tienen que venir 100 personas. Y entonces se empezó a organizar, se empezó a difundir, y ese sábado bien temprano empezaron a llegar autos, autobuses, y llegaron más de 400 personas. Con eso la Virgen me decía, Gustavo, no seas incrédulo, sino hombre de fe. Pero claro, teníamos el tiempo contado porque lo iban a transformar en hotel, y empezamos a orar y a hacer adoración eucarística. Y rezábamos el rosario para que fuera el plan de Dios para ese lugar. No había pasado un año cuando el municipio lo declara monumento histórico provincial, lo cual significa que solamente para espiritualidad y no podía ser transformado en hotel. Y este hombre no sabía qué hacer, ¿no? Pero bueno, la historia es larga. Esto fue hace 15 años y desde entonces llegan personas continuamente a hacer jornadas, retiros, como una clínica del alma. Y si bien el lugar es de San Pablo de la Cruz y de San Patricio, un santo irlandés, porque fueron los irlandeses, se llama Centro de Espiritualidad María Reina de la Paz. Y en cada jornada se reza el rosario, la coronilla de la misericordia, se hace adoración. Y además de que la providencia permitió que llevásemos una imagen de la Reina de la Paz desde Medjugorje, también permitió que viniese un cuadro réplica del que está en Cracovia, de Jesús Misericordioso. Allí en una capilla que se restauró y donde se puso la imagen, se entronizó de la Reina de la Paz y el cuadro de Jesús Misericordioso, está el Sagrario. Y yo no estaba, pero me llegó una carta de una señora. Esta mujer había ido un día en donde no había jornada, la dejaron pasar y ella se puso a rezar delante del sagrario. El sagrario como el que tenemos ahí. Y ella en la carta me decía que cuando cerró los ojos le parecía que del sagrario salía Jesús como lo había visto en la pintura, con esos rayos, y que la sanaba de su depresión. Esta mujer había sufrido de esa depresión durante más de 20 años y simplemente poner delante de Jesús Eucaristía, sin que nadie le impusiese las manos, sin que nadie intercediese por ella, se sanase de la depresión. Y yo recibí la carta, es decir, ni sé quién es, pero sí el Señor lo sabe. Y eso es lo que va haciendo Dios en nosotros sin que nos demos cuenta y a veces sin siquiera pedirle, porque Él sabe mejor que nosotros lo que nos duele, lo que nos cuesta, lo que nos hace daño. El tema de la sanación física es un misterio. Aquí hay personas que han orado por sanación de seres queridos y esas personas no se han recuperado físicamente. Para mí, lo que la Virgen le dice en Fátima a Lucía es significativo. Lucía le está preguntando a la Virgen por todas esas personas que se acercan con sus dolencias y la Virgen responde, unos sí, otros no. Es necesario convertirse, recen el rosario. Durante el año algunos sanarán. Es como sucedió en Lourdes y es como sucede en Medjugorje. Es la comunidad orante, es el pueblo de Dios orante. Es la presencia de nuestro Dios vivo. Pues Jesús nos ha dicho en Juan 10:10, yo he venido para que tengan vida y la tengan en abundancia. A nosotros nos preocupa mucho la salud del cuerpo y eso no está mal. Pero a veces no nos preocupa tanto la sanidad emocional y menos aún la salud espiritual. Si pudiésemos ver a veces cómo está nuestro espíritu, quizás nos asustaríamos. Es un poco como cuando los jóvenes, todavía jóvenes, niños, vieron a la Virgen y empezaron a llorar porque veían cómo su vestido blanco a medida que extendían la mano se iba manchando por los pecados. Lo compartía con los sacerdotes en el retiro que fuimos a una peregrinación con hermanos de diferentes países y estábamos en una pensión, no voy a decir cuál, pero la dueña de la pensión se enojó mucho porque se le rompían todas las cosas. Dice, acá llegaron todos contaminados, dice, y no se van a dormir sin confesarse, ¿no? Y estaba yo con dos padres más, y eran 60, 65 peregrinos, así que a la noche a confesar, y viene una peregrina y me dice, padre, el otro cura está confesando, pero se quedó dormido, está roncando. Claro, ya era las 11 de la noche, así que los mandé a todos dormir, digo, mañana seguimos, ¿no? Lo cierto es que si viéramos nuestro estado espiritual, si nos ocupamos de la salud espiritual, eso va a influir en nuestras emociones, en las relaciones interpersonales y en nuestro cuerpo. Por eso el Señor nos dice que Él viene para darnos vida en abundancia, vida en plenitud. Yo recuerdo la primera vez que llegué a Medjugorje, en el año 2000, y confieso que medio con escepticismo. Llegué y digo, bueno, pero todo una semana aquí vamos a estar. Pero la experiencia fue muy fuerte por mil cosas que no voy a contar. Pero sí una que recuerdo, la guía del grupo nos dice, bueno, vamos a ir al Shiroki Brieg a ver al padre Yoso. Y el padre, como solía ser, dio una conferencia y habló muy sencillo. Retaba mucho, eso sí, a la traductora. No sé si alguno ha estado. A mí me tocó traducirlo y también me retaba, pero como lo conocía yo me reía. Después los peregrinos se enojaban. Me dice, ¿por qué lo reto tanto? Y porque él dice que no sabe, pero entiende. Y entonces quiere que uno no traduce como él quiere. Lo cierto es que lo que hizo él fue una efusión del Espíritu Santo a través del amor de María. Y cuando nos hizo poner una estampa sobre el pecho, sobre el corazón, ahí pude percibir las sanaciones y las liberaciones que Dios iba haciendo. Es decir, hay una fuerte corriente de gracia en Medjugorje que va sanando desde lo espiritual y luego lo emocional e influye en lo físico. De ahí que también hayan personas que algunos reciben la sanación. La hermana Brigitte McKenna, en un libro muy bonito, Los milagros sí suceden, una religiosa que ama Medjugorje, que ha estado allí varias veces, que Dios le ha mostrado la parroquia antes de estar físicamente con los dos campanarios, dice que el modo de obrar de Jesús Eucaristía en lo que se refiere a la sanación puede ser de dos modos. Uno lo llama propiamente sanación y dice es el modo ordinario que tiene Dios de obrar, que lo va haciendo de manera gradual y progresiva. Por ejemplo, en Marcos 5, del 21 al 34, los 10 leprosos que claman a Jesús la sanación de la enfermedad no quedaron curados en el momento, sino que se pusieron en camino, fueron dóciles, fueron obedientes, y dice el Evangelio que en el camino quedaron curados. Yo mismo puedo dar testimonio de estas sanaciones progresivas que el Señor va haciendo. Cuando era seminarista tenía sinusitis, me costaba respirar, a la mañana me levantaba con dolor de cabeza, con malestar. Y en una oportunidad estuvo un sacerdote canadiense que vivía en República Dominicana. Aquí hay hermanos dominicanos, ¿no? Ahí están, unos cuantos, qué lindo. El mes que viene voy a estar visitándolos si Dios quiere. Y este padre, Emiliano Tardif, estaba ahí con nosotros. Yo me puse el alba, hice de seminarista, de acólito, pero en ningún momento se me ocurrió pedir que el Señor me sanase de la sinusitis, porque veía gente tan mal, con dolores tan grandes, con enfermedades tan grandes, que yo más bien sentía de interceder por ellos, de orar por ellos. Y cuando terminó la misa, el padre Emiliano hizo la procesión con Jesús Eucaristía, y a mí me impactó. Saben que la vida del padre Emiliano se ha presentado al Vaticano, dentro de poco va a haber una misa donde se da inicio, el obispo da el inicio, para que ya sea siervo de Dios. Lo cierto es que yo lo miraba, era cómo miraba a Jesús, y estaba viendo a Jesús. Creo que es eso nuestra vida espiritual, contemplar a Jesús, fuente de todo bien, fuerza para nuestra vida. Mientras tanto, el coro cantaba, vive Jesús el Señor. Vuelvo a repetir, yo no recé por mí, sentía de orar por la gente que estaba ahí. Pero me pareció y me vino esta idea, que el Espíritu Santo nos habla permanentemente y a veces pensamos que solo de nuestra cabeza. Algo similar se habrá vivido cuando Jesús entraba a Jerusalén montado en un burrito. De hecho, el padre Emiliano

0: Pero esta sanación que Dios hizo en mí partió de la presencia de Jesús en Eucaristía y de la oración del pueblo de Dios. Por eso también es importante congregarse, porque cuando uno empieza a congregarse, después empiezan a surgir pensamientos, no, pero yo tendría que hacer esto y lo otro, y empezamos como a retrasar nuestra participación en el grupo de oración y empezamos a descuidar nuestro servicio. Yo veo por todos lados servidores que digo son de dos clases: aquellos que vienen las pruebas pero perseveran y siguen adelante, y cuando uno los vuelve a encontrar han crecido un montón y se han fortalecido porque se han comprometido de verdad con la extensión del reino de Dios. No es solo el tercer misterio luminoso, sino que es una luz en su vida, porque a ellos les aparecen dificultades como a todos. Y están aquellos que ante la dificultad dejan y sobrecargan a otros hermanos. Por eso también necesitamos ser sanados en el servicio, en la entrega, en la vocación. Me decía una hermana, dice, ¿cómo crecen los evangélicos en mi barrio? Y porque el evangélico ya tiene el chip de que tiene que hablar de Jesús, de que tiene que comprometerse, de que tiene que dar una ofrenda. Y lo hace con convicción y ve el poder de Dios obrando. En cambio, al católico tenés que sacudirle para sacar una moneda, darle vuelta. Tenés que llamarlo 10 veces para que vaya y llega de mala gana. Uy, tengo que hacer este servicio. ¿Y por qué no me dejaron hacer lo otro que a mí me gustaba? Pensemos si María hubiese hecho eso así. Ay, Señor, ¿sabes que ahora tengo otro programa? Mejor vamos a decirle al arcángel que venga el mes que viene, ¿no? Ay, Señor, ahora voy a ir a Incaren a visitar a Isabel. No, mira, la caravana pasa dentro de un mes. No, María se puso en camino con prontitud. Y cuando nosotros nos dirigimos al servicio al que el Señor nos llama, el Espíritu Santo nos da la fuerza. El maligno va a tratar de poner obstáculos, pero nosotros tenemos la fuerza del Señor. Por un lado, las sanaciones, que son graduales, que son progresivas. Por otro lado, la hermana Bridget McKenna dice, en cambio, Dios también obra milagros. Hay dos textos bíblicos con los que yo comparo la sanación y el milagro. La sanación, que es algo suave, progresivo, es como el rocío del cielo. No lo vemos, pero es el que va dando vida, y a la mañana cuando uno se levanta ve el pasto mojado, si hay un auto afuera está mojado. Y esto lo dice Deuteronomio 33:13, que Yahvé bendiga tu tierra con el rocío del cielo. Que el Señor bendiga este poder de recibir la bendición del Señor, que va siendo suave, progresivo, pero que va despertando las semillas de gracia que hemos recibido en el bautismo. Los milagros es como una lluvia. Cae de golpe y nos empapa. Ezequiel 3:26, haré caer lluvias de bendición, no en cualquier momento, en el tiempo oportuno. Lo que hoy nos decía el Padre Inocencio. Quisiéramos que fuese ya. El llame ya, y enseguida le viene.
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16: Entonces, cuando yo conversé con ella, le dije precisamente esto, que cada vez que le recibiese a Jesús, le ayudase no olvidar, porque eso sería amnesia o Alzheimer. Y no es el caso, sino que ese recuerdo no le doliese porque su esposo a partir de eso le pidió perdón, se acercaron a la iglesia, hicieron un retiro, fueron creciendo, pero esa herida en ella estaba. Pero en un retiro con Jesús Eucaristía, donde teníamos los 3 días a Jesús expuesto y iban rotándose, el hombre tuvo una sanación muy profunda que le ayudó a comprender el porqué de su infidelidad, pero también de desórdenes afectivos en su corazón. Y es que su mamá había sido asesinada cuando él tenía 4 años. Me describía todo porque terminó el retiro y el hombre lloraba como una criatura, y todo el dolor guardado salió delante de Jesús Eucaristía. Su mamá era mamá soltera, había tenido un vínculo con otro hombre. Ella decidió dejar a este hombre y un día él estaba debajo de la mesa jugando el niñito con sus juguetes y entró este hombre, empezaron a discutir y empezó a clavarle el cuchillo. Y esta criatura quedó en su memoria visual guardado el registro de su mamá que le hacía así mientras moría en un charco de sangre, que se quedara quieto y en silencio. Todo eso volvió a la oración, delante de Jesús Eucaristía. Por eso también a veces nos duele y como que nos ponemos hacia atrás por miedo a volver a recordar ciertas situaciones. Pero cuando lo hacemos de la mano de la Virgen Santísima y en la presencia de Jesús Eucaristía, todo cambia. Este hombre me decía, yo vi que la Virgen María entraba en esa escena y cambiaba todo, Padre. Porque empezaba a poner la mano sobre cada una de las heridas de mi mamá e iba cerrando esas heridas. Yo no sé si esto fue algo del deseo de él, de la imaginación, o una gracia que el Espíritu Santo le concedió. Lo cierto es que a partir de ahí, él tuvo un cambio tan fuerte, tan profundo, porque podía hablar de esto que nadie sabía que había sido su infancia. Y podía darlo como testimonio en los retiros, en las charlas, porque el Señor ya había sanado su corazón. Por eso cada vez que nosotros nos pongamos delante del Señor, del Sagrario o Jesús expuesto, y pueda venir algún recuerdo doloroso, Entonces, digámosle al Señor, lo pongo a tus pies. Esto algunos lo llaman en las diversas formas de oración que tenemos y que el Catecismo de la Iglesia nos presenta, una oración contemplativa. El padre Darío Betancourt, que el Señor seguramente lo tiene en su presencia e intercede por nosotros, lo llamaba la oración del baño de luz, que era volver a recordar la escena dolorosa, pero imaginando a Jesús y viéndonos ya como niños indefensos o niñas frágiles, sino Jesús que viene a defendernos, a la Virgen María, y de una manera muy sencilla, muy cercana, muy humana. Nuestra madre, en el mensaje del 11 de septiembre del 86, dice: queridos hijos, oren para poder aceptar la enfermedad y los sufrimientos con amor. Nuestra madre nos está diciendo con esto que no todas las dolencias van a ser sanadas, tal y como Jesús las ha aceptado. Solo así podré darles con alegría las gracias y curaciones que Jesús concede. Gracias por haber respondido a mi llamado. Cuando en una oportunidad me enviaron a mis superiores a estudiar a Roma, dije, bueno, voy a pasar por el santuario de Lourdes. Yo, cuando era niño, iba con una tía que no tenía hijos frecuentemente a un santuario de esta advocación. Yo en ese entonces tenía un problema del estómago, de los intestinos, que podía comer muy pocas cosas. Tenía a su vez medicinas que había llevado conmigo, la orden del médico para llevar a Italia y tratar de conseguir eso allí. Yo me acuerdo primero rezando el rosario delante de la gruta, una noche, fue un 15 de agosto precisamente, había sido el día de la fiesta de la Asunción de la Virgen, y el Señor me fue trayendo recuerdos que yo ni siquiera sabía esta necesidad de orar sobre la memoria, pero se ve que el mismo Espíritu Santo, por la Virgen María, me fue guiando. Y el día siguiente fui a una iglesita, que es la cripta, que incluso el padre de Bernardita trabajó cuando se hizo esa primera iglesia, excavada en la montaña, y ahí estaba Jesús expuesto. Yo me acuerdo que empecé a llorar, y lloraba y lloraba, que ni sabía lo que me sucedía. A tal punto que una señora muy mayor trajo una estampa y la puso entre mis manos, que era una advocación Nuestra Señora de las Rosas, en francés. Y me di cuenta que podía comer de todo, como Mario. Me di cuenta que mis intestinos funcionaban perfectamente. Y eso fue con 25 años, y ahora tengo 63, y nunca más tuve problemas en este sentido, para la gloria de Dios. Claro, uno tiene que ser medido. Yo ayer me comí de todo. Me hizo acordar el asado argentino, el chorizo, la salchicha. Entonces, y el Señor me decía, pecaste de gula. No sé si después pido la absolución al Padre. Pero lo cierto es que también el equilibrio es importante en nuestra vida. Es importante la Eucaristía para la sanación eterna de los que ya han partido de esta vida. El sentido de ofrecer la misa, de orar por los que partieron, por las almas del purgatorio que están en este estado de purificación. En una oportunidad pudimos invitar a un sacerdote de los Estados Unidos para predicar un retiro a la Argentina, el padre Robert de Grandis, y él dijo, bueno, voy, pero tiene que ser primero un retiro para sacerdotes, después hago la jornada abierta. Me acuerdo que lo hablé con el arzobispo, dio permiso, empezamos a organizarlo, y vino el padre Robert de Grande. Y entre los 30, 35 curas que éramos ahí, había un curita que estaba muy triste, que se lo sentía con mucha pesadez interior. Y entonces tuvimos una misa donde oramos por los difuntos. Todas las lecturas, las oraciones, fue orar por la purificación, orar por los ancestros, por los que habían partido de esta vida, etc. Y cuando terminó la misa, bueno, yo fui a la sacristía, me saqué, fui a ver cómo organizarnos para seguir ya con el retiro, pero lo veo al padre que lloraba y lloraba. ¿Qué había sucedido? Se acercó un laico, un servidor, un hombre de mucha oración, de mucho discernimiento, porque a veces hay personas que te vienen con que tienen una palabra, una imagen, y a lo mejor es porque han comido demasiado, y es algo de la imaginación. Pero otras veces es un don del Espíritu, y este hombre estaba, dice, demostrado que realmente venía del Señor. Y entonces le dice, mira, cuando ustedes los sacerdotes empezaron a pedir por todos los que habían muerto y hablaron y oraron por sus ancestros, a mí me venía como la imagen de un montón de personas felices que se iban llenando de luz y iban desapareciendo, como elevándose. Pero a vos, Padre, te cuento esto, le dijo este servidor, porque un hombre me llamó la atención, porque te miraba a vos. Y fue como que se dio vuelta y te saludaba. Y el cura dice, yo vi lo mismo y pensé que me había vuelto loco. Es decir, Dios le confirmaba que no era algo de su imaginación. Pero ¿cuál era la angustia? Que hacía un mes y medio su papá había muerto y no había tenido el tiempo para confesarse. Y la relación entre su papá y su hijo sacerdote no era de lo mejor. Entonces él se sentía culpable de no haber dialogado más, de no haberlo acompañado más. Jesús Eucaristía sanó en dos direcciones. Una dirección que podríamos decir ascendente, purificando a través de la oración eucarística el alma del Padre junto con otras personas. Pero también sanó el corazón del hijo sacerdote de la culpabilidad de todo eso que lo iba a ir enfermando. Yo los invito a que en este momento nosotros hagamos una oración donde le entreguemos a nuestra madre las heridas del corazón. No les digo que vayan después al sagrario porque chiquita la capilla, van a ir todos juntos, pero sí a lo largo del día, cuando pases, que le hagas un saludo, que le digas una palabra. Y en este momento podemos hacer esta oración cerrando nuestros ojos y haciendo como una peregrinación espiritual hasta Medjugorje. No importa si nunca fuiste, has visto fotos, te ha llamado la atención algún lugar. Te invito a que, con la ayuda de la imaginación del Espíritu Santo, imaginas que llegas hasta ese lugar. Imagina que estás allí en oración. Tal vez es la capilla de la adoración, tal vez uno de los montes o la Cruz Azul, o donde sientas que María quiere llevarte. La Virgen Santísima, con su corazón eucarístico, que llevó a su Hijo en su vientre, te tiene también a ti como hijo y como hija. Y cada vez que piensas en ella, ella viene. Cada vez que la invocas, ella viene. Aquí estoy, Madre, en tu presencia. Vengo con mi vida y en esa mano extendida pongo toda mi historia, especialmente aquel recuerdo que ha venido a mi memoria durante esta enseñanza. Ese recuerdo que a veces trato de reprimir, de esconder, porque me produce dolor, malestar, ira. Hoy, Madre, lo pongo entre tus manos. Quiero ser como un pequeño niño o niña que se cobija entre tus brazos. Así como en esa primera aparición llevabas a tu Hijo Jesús siendo niño, llévame a mí también. Hazme volver a esa etapa de mi niñez. Y cualquier dolor que todavía me esté afectando, porque quizás ese dolor físico, esa enfermedad, tiene una causa emocional o espiritual.

Yo te invito a que te abraces a ti mismo. Que pongas tus brazos, tus manos, como tomando tus brazos. Madre de Dios, Reina de la Paz, que estos brazos no sean los míos ahora, sino los tuyos. Y que pueda sentir que eres tú, Madre, que me abrazas, que traes consuelo, que traes sanación espiritual, emocional, sanación de recuerdos dolorosos, que estás intercediendo ante tu Hijo Jesús por cada uno de nosotros, por cada uno de mis hermanos que de manera presencial o virtual están participando de este congreso.

0: Señor, yo siento en mi corazón que estás dando el don de fortaleza a alguien que tiene miedo por los achaques de los años y tiene un miedo muy grande a la enfermedad y a la partida de esta vida. Que se sienta abrazada por ti para que le sanes de esos miedos, sabiendo que tú, Madre, no le sueltas. Que en los momentos hermosos, pero también en los momentos dolorosos, le llevas de la mano. Madre, también estás sanando una herida de soledad muy profunda, que se agrandó por la partida de un ser querido, pero que ya venía esa herida de otros acontecimientos en la vida. Madre, gracias por esa cercanía. Te pedimos que ante tu Hijo Jesús, que está aquí junto a nosotros en el sagrario, a unos pocos metros, derrame esa luz, el que es fuente de sanación para nuestra vida. Gracias también, Señor, porque hay algunos que te están sintiendo tan cerca, tan vivo como no te sentían desde hace mucho tiempo. Sigue abrazándolos, Señor. Gracias, Señor, porque estás tocando el corazón de alguien que estaba alejado de ti, de la iglesia, por cosas que había visto, que no le gustaba, por desconocimiento, y hoy estás sanando ese corazón y trayendo reconciliación, perdón, y el fuego del Espíritu Santo, un nuevo fervor. Gracias, Madre de Dios, gracias, Señor Jesús, gracias, Papá Dios, gracias, Espíritu Santo.
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0: Que sea como el rocío suave, Señor.

0: Santo.
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0: que caiga como rocío, como lluvia, según la necesidad de la tierra, del corazón de cada uno.
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0: Entrégale al Señor tus prejuicios, tus temores, todo eso que

estás aquí en el sagrario, unos metros, estás vivo, Señor. Te alabamos, te bendecimos y te damos gracias, porque en un momento nomás en la misa nos vas a hacer tu templo, tu sagrario viviente. Gloria y alabanza a ti, Señor. Gracias, Señor. Y como el Señor dio como palabra que había herida de soledad, yo animaría que se dé un abrazo con la persona que esté al lado. Ya no usted mismo, sino la persona que esté al lado, pero que sea un abrazo de oso, que transmita toda la ternura y el amor de Dios. Un abrazo sanador.

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1: María, bendita entre todas las mujeres. María, mujer bendecida por Dios. Bendita tú entre las mujeres. Bendito el fruto de tu vientre.

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para sanar nuestras heridas, para liberarnos de todo el peso que el mundo ha hecho en nosotros. Te pido que liberes nuestro corazón, nos hagas más felices, más llenos de amor.

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13: 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En la emisora Minuto de Dios son las...
14: 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En Minuto de Dios Radio Colombia son las 5 en punto.
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Bienvenidas y bienvenidos. Esta es la oportunidad de pensar en el Evangelio de este domingo. Estamos con ustedes Gaby Valcárcel y Gonzalo Penagos.

Estamos entregándote, Señor, nuestra patria. Estamos entregándote, Señor, en este día que es definitivo y que marca con mucho el futuro, porque en este día del Señor, justamente el evangelista nos va a poner en ese derrotero definitivo. Para tener en cuenta la voluntad de Dios sobre nosotros y para recordar que Dios siempre está pendiente de nosotros. Le damos gracias a Dios por ese momento en el cual nosotros vamos a poder ser beneficiados por ese acuerdo de paz, por esa realidad que ataque la violencia y dé paz a la misericordia. Gracias, Señor, por lo que ocurre hoy. Bendice y permite que haya paz.

Regálanos, Señor, un corazón convencido de que la paz es el camino. Porque en la paz nos encontramos contigo. Porque en la paz aprendemos. Porque en la paz amamos. Bendito sea, Señor, porque aún en medio de todo lo que pasa a la humanidad, podemos sentir tu fuerza, tu amor, tu protección, tu cuidado. Estás aquí, Señor. Estás en cada uno de nosotros, en cada una de nuestras vidas y las vidas de los que amamos. Bendito seas, mi Señor, por este día que me permites abrir los ojos a la realidad de que aún estoy viva y que aún tengo esa oportunidad para ganarme el cielo por el que tanto entregas.

0: Pues así es, hermanos y hermanas. Estamos moldeados por el propio Dios. Así es de que, aunque la soledad a veces nos aprisione, aunque nos sintamos que el mundo se cae por pedazos delante de nuestros ojos, pues miren, siempre hay una persona, una circunstancia, una situación que nos saca de ese momento de desolación. Y es justamente lo que hoy la palabra del Señor nos va a traer. Hay instantes en los que nosotros tenemos miedo. Hoy la palabra nos dice, de esas 360 veces en que dice, no tengan miedo, hoy nos vuelve a decir la palabra, no tengan miedo a los que matan el cuerpo. ¿Qué querrá decir esa expresión para nuestras vidas? ¿Cómo es posible que haya un miedo a una realidad y un miedo a otra? Me refiero a esa palabra que nos dice, no tengan miedo a los que matan el cuerpo. Creo que cuando ya uno está delante de un arma y de una persona que está completamente fuera de sí, de control, pues la oportunidad de vernos muertos nos asusta. La oportunidad de vernos terminados en nuestra vida nos domina y el miedo nos invade. ¿Ha usted estado en situaciones de miedo que la invadan, querida hermana Gaby, y que usted diga, este miedo me tocó mucho trabajo poderlo superar? ¿Pudiste superarlo? ¿Todavía lo tienes?
1: Bueno, yo creo que sí, todos nos hemos encontrado en esa situación, ¿verdad? Tal vez lo que tuve más cerca de mí fue una vez que en un cajero automático un hombre salió con un arma y me amenazó. Pues quedas como desarmado, como desubicado y no entiendes, bueno, qué es lo que quiere. Y no importa lo que quiera, pero que no me quite la vida. Pero tener esa arma frente a mí fue algo que me marcó.
0: Bueno, pues realmente hay miedos que se quedan en la mente, ¿no? En el subconsciente, o hay miedos que de pronto uno ha desarrollado y se ha acostumbrado a vivir con ellos, ¿no? Para nosotros que somos migrantes, un miedo que yo siento y siempre era cada vez que iba a mi país y veía a mi mamá y ya se despedía llorando. El miedo de cuándo iba a ser el día en que ya no la iba a volver a ver, ¿no? Y bueno, pues ese miedo llegó porque ella se enfermó, la pandemia la agravó y al final el balance fue que terminó sus días en esta tierra. Ese era un gran miedo que de alguna manera con la muerte de ella, digamos que me desconectó el miedo probablemente. Pero también me mató muchas ilusiones, me mató muchos anhelos, mucha realidad. Y hubo un miedo que yo no sentí, que no lo percibí, y fue cuando tuve el accidente. Yo nunca me imaginé que estuviera al borde de la muerte, y como no lo percibía, no estaba consciente de lo que estaba pasando, pues no tenía el miedo. Pero cuando ya estaba en los cuidados intensivos, cuando estaba conectado al respirador, había noches en que todos se iban y yo pensaba, esta noche sí fue. Esta noche me voy a morir.
1: Yo no me iba. Valga la aclaración. Yo estuve ahí 24/7.
0: Ay, Dios mío, aquí me la cobraron. Me ajustaron las 40, señores y señores. Es verdad, ella nunca se fue. Ella llegaba de una manera o de otra. Pero el llegar la noche era la impresión de que no me quería dormir porque estando conectado al respirador y todo, pero yo pensaba, como no tenía la claridad mental para decir, puede ser que esta noche me ahogue o esta noche me infarte, y esta noche sí fue. Entonces ese miedo quizás es un miedo que paraliza, es un miedo que le quita a uno absolutamente todo el valor para continuar. Pero en esta palabra de Dios de hoy, que está escrita. ¿Dónde está escrita hoy la palabra?
1: Sí, pues de una vez aprovechamos para invitarlos a que esta palabra la lean con nosotros. Estamos hoy en el Evangelio de San Mateo. Vamos a ir hasta el capítulo 10 y el Señor nos regala los versículos 26 al 33. Evangelio de San Mateo, capítulo 10, versículos 26 al 33.

0: no te rindas, porque el rendirse implica un fracaso. Decía el amado Papa Francisco, la canción de El Alpinista. Decía que el problema para el alpinista no era en caerse, sino en no quedarse caído. Así que podemos caernos muchas veces, pero siempre y cuando nos volvamos a levantar, siempre vamos a tener oposición, siempre vamos a tener críticas, siempre vamos a tener rechazo, siempre vamos a tener miedo. Pero lo fundamental nos lo pone el Evangelio que hoy el autor sagrado nos da en San Mateo 10, entre los versículos 26 al 33. Vamos a ir entonces directamente a la palabra de Dios. Si usted tiene el diario bíblico, si usted tiene su Biblia cerca de usted, pues ponga por favor San Mateo capítulo 10, versículos 26 al 33.
1: Lectura del Santo Evangelio según San Mateo. En aquel tiempo, Jesús dijo a sus apóstoles: No teman a los hombres. No hay nada oculto que no llegue a descubrirse. No hay nada secreto que no llegue a saberse. Lo que les digo de noche, repítanlo en pleno día. Y lo que les digo al oído, pregónenlo desde las azoteas. No tengan miedo a los que matan el cuerpo, pero no pueden matar el alma. Teman más bien a quien puede arrojar al lugar de castigo el alma y el cuerpo. ¿No es verdad que se venden dos pajarillos por una moneda? Sin embargo, ni uno solo de ellos cae por tierra si no lo permite el Padre. En cuanto a ustedes, hasta los cabellos de su cabeza están contados. Por lo tanto, no tengan miedo, porque ustedes valen mucho más que todos los pájaros del mundo. A quien me reconozca delante de los hombres, yo también lo reconoceré ante mi Padre que está en los cielos. Pero al que me niegue delante de los hombres, yo también lo negaré ante mi Padre que está en los cielos. Palabra de Dios.
0: Gloria a ti, Señor Jesús. Pues miren, ese texto, ni más ni menos, está preparando a los discípulos para la misión. Les está advirtiendo que anunciar el reino de Dios no siempre va a ser fácil. Les está diciendo que van a tener problemas, que se van a encontrar con obstáculos, que los van a condenar, que los van a rechazar, que los van a encarcelar. ¿Y saben qué? Eso sigue siendo válido hoy. Porque el anunciar a un Dios que sana, a un Dios que libera, a un Dios que perdona, el amoldar la vida para caminar en esa fe, hace que las otras personas, en vez de tratar de imitar ese proceso, lo condenen. Mucha gente, como los discípulos, tuvieron o tendrán ese temor. Ese temor de cómo hacer, cómo lograr defender la fe. ¿Cómo lograr hablar de Dios y vivir el Evangelio en un ambiente difícil? Bueno, pues vamos a ver de este texto que tiene un conjunto de elementos extraordinarios. Un texto para un retiro completo. ¿Qué es lo que se ha quedado en tu corazón? ¿Y qué sería eso que tú dices para mí lo más importante? Lo que me llama la atención es, dígame qué es.
1: Pues en mi corazón esa frase, no tengan miedo. Porque hoy en día, con todo lo que vemos y vivimos,

0: tengamos miedo, que no estamos solos, que no nos sintamos una serie más, un número más. Somos sus hijos amados, somos sus hijos con nombre propio. Por ese nombre Él nos llama hoy, nos dice, no tengan miedo. Eso es lo que ha quedado en mi corazón, pero seguramente a ustedes el Señor les ilumina otra razón.
1: A mí siempre me ha conmovido una prédica que escuché en el Coliseo del Salitre del padre Ignacio Larrañaga, en donde con un detalle extraordinario nos hablaba de los pajarillos del campo. Y nos decía, como, qué lindos son los pájaros, ¿no? Pero no hilan, no tejen, y sin embargo se visten con unos ropajes extraordinarios. Tienen unas voces y unos cantares que embelezan el alma. Pues bueno, Jesús dice que ni un pajarillo cae sin que el Padre lo sepa. Entonces el Padre Larrañaga en ese tiempo decía, si Dios cuida de las criaturas pequeñas, ¿cuánto más va a cuidar de nosotros? No tenemos que confundir el cuidado del Señor con los problemas. No podemos perder de vista que nunca estamos abandonados. Es decir, nosotros no somos huérfanos. Nosotros tenemos un papá. Ese papá conoce tus luchas. Ese papá conoce tus lágrimas. Y ese papá entiende tus angustias y tus temores. De manera que si Dios nos conoce completamente, si Dios nos ama personalmente a cada uno a la medida, ¿por qué nos escondemos? ¿Por qué lo negamos? ¿Por qué nos hacemos los anónimos, los desentendidos? Miren que este evangelio termina con una llamada fuerte. Al que me niegue a mí, yo también lo negaré. Es un mensaje que nos está enseñando que estamos llamados no a vivir una fe como en las tinieblas, como en la oscuridad, como en el secreto. No, estamos llamados a ser luz. Estamos llamados a ser esa persona que trae a su familia esa presencia del Señor. La mamá que entra en su casa a Dios en el día de hoy. El esposo que trae a Dios consigo a su esposa en el día de hoy. Pues ese hombre, esa mujer no tiene miedo. No tiene miedo de hablar de Dios. Y no tiene miedo de vivir la verdad. Entonces, recordemos. Jesús nos está diciendo que el miedo no puede gobernar el corazón. Los que sabemos que Dios nos cuida, podemos anunciar la verdad con valor y vivir nuestra fe sin tener vergüenza.
0: Bueno, pues en familia sería lindo que pudiéramos meditar esta palabra. Les invitamos a hacerlo. Por hoy nosotros nos vamos, deseándoles que tengan una semana llena de mucho amor, de mucha fe, pero también de mucha paz. Y nosotros aquí celebramos el Día del Padre y también esta semana celebramos el cumpleaños de papi. Así que, Happy Birthday to you. Happy Birthday to you. Happy Birthday, papito. Happy Birthday to you.
1: Muchas gracias. Me goleaste, no esperaba eso. Muchas gracias.
0: Bueno, que tengan una semana llena de mucho amor, de mucha fe, pero sobre todo de mucha paz. Alabado sea Jesucristo.
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7: Amigos oyentes, ¿qué tal? Aquí estamos una vez más acompañándoles a esta hora de la tarde en Minuto de Dios Radio Bogotá 107.9 FM en este domingo 21 de junio del año 2026. Saludo muy especial para aquellos que llegan a nuestra sintonía, para aquellos que nos escuchan tanto en Bogotá como en diferentes lugares de nuestro territorio, sintonizando y escuchando el espacio dedicado a la misión. Un programa realizado por los misioneros combonianos aquí en la ciudad de Bogotá. Gracias a esta hora de la tarde, como siempre, en la dirección de Minuto de Dios Radio, al Padre Javier Riveros, que nos permite llegar a todos sus hogares. También queremos agradecer la compañía del Padre Misionero, del Padre Luis Alfredo Pulido, también el hermano Emanuel, quien nos acompaña a esta hora, y de nuestro director de la revista Iglesia Sin Fronteras y la revista Aguiluchos, el hermano Tomé Bachinski, quien les acompaña Hugo Alberto Caquimbo. Vamos a invitarlos a todos ustedes para que nos unamos también en este domingo en torno a la oración. Oremos también por nuestra amada Colombia. Vamos a pedirle el favor con las buenas tardes al hermano Emanuel, quien nos dirige ese momento tan especial de oración aquí en Enlace Misionero.
8: Papito Dios, queremos rezarte de manera especial por aquellos que solo por creer en ti y profesar tu santo nombre han entregado sus vidas. Te presentamos a tantos pueblos y comunidades que sufren a causa de su pertenencia religiosa y que pagan el alto precio del martirio. Acoge en tu reino a quienes derramaron su sangre por amor a ti y sostén a quienes continúan dando testimonio de su fe en medio de la persecución. Te pedimos por los perseguidos a causa de la fe, por aquellos que han sido obligados a abandonar sus hogares, sus familias y sus tierras. Sabemos, Señor, que jamás los has abandonado y que precisamente en medio de sus sufrimientos tú estás más cerca de ellos, consolando sus heridas, fortaleciendo su esperanza y sosteniendo su fidelidad. Te confiamos también a nuestros hermanos que por miedo han cambiado de religión o se tienen vergüenza de pronunciar tu nombre. Mira con misericordia sus corazones, conoce sus luchas y sus temores, que nunca el miedo a los hombres sea más fuerte que la alegría de pertenecerte, de adorarte, de alabarte y de vivir en tu amistad. Y finalmente, Señor, te presentamos a aquellos que hoy son enemigos de la fe. Tú que conoces los secretos del corazón humano, sabes cuánto San Pablo y cuánto San Agustín pueden esconderse en ellos. Que llegue el día en que todos, reconciliados como hermanos, podamos glorificarte, alabarte y bendecirte con una sola voz, hoy y por toda la eternidad. Amén.
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7: Estamos a esta hora de la tarde acompañándoles a todos ustedes en sus diferentes hogares, también en sus trabajos, al taxista, al conductor que va por las principales vías de Bogotá, escuchándonos en esta tarde especial aquí en Enlace Misionero por Minuto de Dios Radio Bogotá. Los invito para que también escuchemos la palabra del Señor en la liturgia de este domingo en el tiempo ordinario, para que también asimilemos esta palabra, asimilemos ese mensaje y lo hagamos vida en cada uno de nosotros. Voy a proclamar el Evangelio y el Padre Luis Alfredo nos regalará el mensaje, la reflexión en torno a esta palabra. Escuchemos atentos aquí en Enlace Misionero. Lectura del Santo Evangelio según San Mateo. En aquel tiempo Jesús dijo a sus apóstoles: no teman a los hombres, no hay nada oculto que no llegue a descubrirse, no hay nada secreto que no llegue a saberse. Lo que les digo de noche, repítanlo en pleno día, y lo que les digo al oído, pregónenlo desde las azoteas. No tengan miedo a los que matan el cuerpo, pero no pueden matar el alma. Teman más bien a quien pueden arrojar al lugar de castigo el alma y el cuerpo. ¿No es verdad que se venden dos pajarillos por una moneda? Sin embargo, ni uno solo de ellos cae por tierra si no lo permite el Padre. En cuanto a ustedes, hasta los cabellos de su cabeza están contados. Por lo tanto, no tengan miedo, porque ustedes valen mucho más que todos los pájaros del mundo. A quien me reconozca delante de los hombres, yo también lo reconoceré ante mi Padre, que está en los cielos. Pero al que me niegue delante de los hombres, yo también lo negaré ante mi Padre, que está en los cielos. Palabra del Señor. Gloria a ti, Señor Jesús.
9: Muy buenas tardes a nuestro director Hugo, a nuestra querida audiencia. Un saludo grande en este domingo, el día del Señor. Hoy, la palabra de Dios del Evangelio, muy unida a la primera lectura, nos habla del desafío, de los retos que tiene el creyente y que sobre todo tiene el apóstol, el profeta de hoy. Ciertamente, deseamos tanto vivir en un mundo donde todos nos amemos y entendamos, pero no es así. Nuestra vida siempre tendrá adversarios. Nuestras palabras no siempre serán acogidas, nuestros estilos de vida serán siempre cuestionados. ¿Quieres vivir bien con todos? ¿Quieres ir a la buena? Fácil, simplemente acomódate al mundo, come, trabaja, llévala suave como dicen hoy en día, vive el momento. Así cuando el día termine, cuando el año se acabe, cuando la muerte ya esté próxima, te habrás dado cuenta que por vivir como la mayoría de la gente vive, has perdido a Dios y el cielo. Las lecturas de hoy nos recuerdan la soledad del profeta y el aislamiento en el que queda cuando habla lo que vive y vive lo que habla, cuando es coherente con la verdad y la justicia, cuando le toca ir en contracorriente a la sociedad de su tiempo. Las felicitaciones, las alabanzas, los aplausos no son el pan de cada día para un profeta. Si viviéramos el Evangelio a totalidad, tendríamos que afrontar dolor, soledad, persecución, aprecio de cruz. insultos, enemistades, acusaciones, chismes, falsos testimonios. Pero, ¿acaso no fue ese el camino de Jesús? Por eso, es tan consoladora su respuesta. No tengan miedo. Si uno se pone de mi parte ante los hombres, yo también me pondré de su parte ante mi Padre del Cielo. Estar de parte de Dios tal vez no te libra de sufrir, pero sí te dará la respuesta a las búsquedas que tienes y dará éxito, ese éxito que este mundo no te puede dar. Bendecido domingo para todos.
7: Gracias, Padre Luis, por esta palabra. Gracias por ese mensaje que nos regala a todos y cada uno de los oyentes que siempre están atentos a la sintonía de este espacio misionero que quiere resaltar esa bonita e importante labor misionera de tantos hombres y mujeres en diferentes territorios, llevando siempre palabra de amor, de fe y esperanza. Los invito a esta hora para que también, en torno a estos mensajes, por medio también de los diferentes documentales, conocemos el trabajo incansable de tantos hermanos nuestros en favor de la misión. Escuchemos a esta hora este gran documental.
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7: La misión en Asia Hoy. Una misión en transformación continua. El compromiso de proclamar la verdad y la justicia. Los migrantes como testigos del Evangelio. Hablamos sobre la misión hoy con el Cardenal Luis Antonio Tagle, arzobispo de Manila y presidente de Cáritas Internacional. ¿Qué tipo de misión es posible hoy? Creo que la respuesta a esta pregunta se puede dar en dos niveles diferentes. Primero, la misión es siempre posible, porque es una acción del Espíritu Santo y un mandato que viene de nuestro Señor Jesucristo. Es, por lo tanto, una parte integrante de nuestro ser discípulos. Ir a todos los pueblos para compartir con ellos el Evangelio es un hecho que se hace posible por nuestro ser discípulos guiados por el Espíritu Santo. El discípulo, hombre o mujer, anuncia a todos la buena noticia del Señor, a quienes ellos han escuchado y tocado. Todo encuentro humano es, por lo tanto, una posible visión. Junto con eso, y este es el segundo nivel, nosotros necesitamos hoy estudiar y entender cómo está cambiando el escenario global, con los muchos fenómenos que vemos desarrollarse en el mundo, especialmente el miedo a los otros o a los extranjeros y también la violencia. Debemos encontrar maneras de ser misioneros de la bondad y la misericordia de Dios. Creo que ese mundo herido en que vivimos ha hecho incluso más posible y urgente el compromiso de los cristianos a proclamar la verdad, la justicia, la misericordia, el amor y la paz, que son las cosas que más necesita la humanidad de hoy. ¿Está cambiando el Papa Francisco la manera de pensar sobre la misión? El Papa Francisco nos está recordando continuamente los principios y el estilo de misión que han acompañado a la Iglesia desde el Concilio Vaticano II, e incluso antes de él. En un sentido, el Papa no ha inventado nada nuevo sobre la misión. Podemos ver cómo él ha reformulado orientaciones que ya se encuentran en los documentos del Vaticano II y en la exhortación apostólica Evangelii Nuntiandi del Papa Pablo VI. El Papa Francisco nos ofrece nuevas expresiones e imágenes que expresan esas mismas enseñanzas en una forma diferente, más adaptada al mundo de hoy. Por eso, las consideramos sus aportaciones personales a la misión. Por ejemplo, la imagen de la iglesia misionera que es capaz de ir más allá de sí misma, una iglesia en salida, una iglesia que va a las periferias existenciales antes que permanecer en un centro o asentamiento de poder y comodidad, una iglesia que se manifiesta jubilosa en su misión, una iglesia que se compromete a ir al encuentro de la persona y no permanecer atada por la burocracia. Estas ideas no son, pero la forma en que la expresan, ahora permanece verdaderamente al Papa Francisco, y por encima de todo, él vive esas enseñanzas sin hablar de ellas. ¿Cuáles son los nuevos caminos que la misión en Asia está siguiendo? La declaración fundamental y programática ya pronunciada por los obispos de Asia en 1974 es todavía válida para la misión en ese continente hoy. El modo de ser misioneros en Asia es el del diálogo. El diálogo de vida se lleva a cabo en tres áreas principales: con las distintas religiones, con las culturas y con
11: con los pobres es una misión que no ha perdido nada de su relevancia. Sin embargo, hay nuevos elementos que se derivan de las situaciones emergentes en el Asia contemporánea. Un creciente fundamentalismo religioso y político, el terrorismo organizado, la migración de personas, el tráfico humano, las nuevas formas de esclavitud, la polución del medio ambiente, la debilitación de las culturas asiáticas tradicionales, la influencia de los medios de comunicación y la tendencia a dejar que la teología y la ciencia remodelen la vida diaria. Estas son algunas de las nuevas religiones y nuevas pobrezas con las que nos encontramos hoy. ¿Cómo podemos dialogar con ellas? ¿Cómo podemos fortalecer una cultura de diálogo en un mundo que está fundamentalmente dividido? Estas preocupaciones ocupan un lugar central en nuestra reflexión sobre la misión en Asia de hoy. ¿Cómo vive la Iglesia Filipina la misión Adyentes? Hay un tiempo para recibir y un tiempo para compartir y dar. No recibimos el Evangelio para quedárnoslo. Al contrario, lo recibimos solamente para ser capaces de compartirlo un día. Ahora el tiempo de hacer crecer este regalo en una tierra nueva. Esto es imperativo para la Iglesia con las Filipinas, dado que la mitad de los cristianos de toda Asia se encuentra en ese país. Desde dentro de nosotros deben salir más misioneros para Asia y el resto del mundo. Sin embargo, también hemos entendido en años recientes que nuestros mejores misioneros son nuestros trabajadores migrantes. Ellos dejan nuestro país en busca de trabajo, pero siempre encuentran una misión en los sitios donde van a trabajar. Gracias a ellos, las iglesias están llenas de fieles, música y sonrisas. Necesitamos darles una formación sólida para que puedan ser verdaderos misioneros donde quiera que vayan. La misión en Asia de hoy.
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7: Seguimos a esta hora de la tarde compartiendo con todos los oyentes aquí en la ciudad de Bogotá. Qué alegría es llegar a todas sus familias, a todos sus hogares, saludando también de una manera muy especial a todos nuestros enfermitos, quienes se encuentran en clínicas, en hospitales. También saludamos a nuestros hermanos privados de su libertad en diferentes centros penitenciarios. Un abrazo también para todas las comunidades allí en sus parroquias, quienes sintonizan el espacio de Enlace Misionero. Los invito a esta hora para que escuchemos la buena sección que nos trae la doctora Consuelo Vélez, doctora en teología, quien nos comparte esta sección titulada Huellas, aquí en Enlace Misionero.
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13: Hay una gran dificultad para aceptar una afirmación fundamental del Evangelio. Es una buena noticia que se dirige en primer lugar a los pobres. Y los pobres son los pobres socioeconómicos, aquellos que les falta lo fundamental para vivir con dignidad y cualquier otra pobreza que limite la existencia humana, que la ponga en riesgo y no le permita un desarrollo integral. Esto se muestra claramente en el texto programático de la misión de Jesús, narrado por el evangelista Lucas. Jesús llega a la sinagoga de Nazaret y se levanta para hacer la lectura. Le entregan el libro con el texto del profeta Isaías. El Espíritu del Señor está sobre mí porque me ha ungido para anunciar la buena noticia a los pobres, la liberación a los cautivos, la vista a los ciegos, la libertad a los oprimidos y proclamar el año de gracia del Señor. Una vez terminada la lectura, Jesús exclama: "Esta escritura que acabamos de oír se ha cumplido hoy". Sin embargo, cuando se presenta así el Evangelio, no falta el comentario de alguna persona que se expresa más o menos así: "Jesús no vino solo a los pobres, sino a todos". O la pobreza no se refiere a lo material, sino a los sufrimientos que las personas tienen. ¿Por qué esta dificultad de aceptar lo que los mismos evangelios nos narran, como lo acabamos de leer? Una posible explicación es que hemos convertido la fe en una realidad intimista que me relaciona con Dios para que bendiga mis propios intereses, pero no se alimenta la dimensión social de la fe y menos la vivencia comunitaria, que, como lo expresan bien los primeros cristianos, no había necesidad entre entre ellos porque todo lo ponían en común. Es por esto que el Papa nos invita con tanta insistencia a ser una iglesia pobre y para los pobres. Revisemos nuestra fe, vayamos al Evangelio, no tengamos miedo de vivir el seguimiento al lado de los pobres. Sin duda, esa fue la manera como Dios, en Jesús, salió a nuestro encuentro y donde en verdad podemos encontrarlo.
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7: Seguimos avanzando a esta hora de la tarde, alegría inmensa acompañándoles. Gracias a todos ustedes que siempre están dispuestos a seguir escuchando la labor misionera de nuestra comunidad de los misioneros combonianos, quienes actualmente están aquí en la ciudad de Bogotá, para que usted también ore por nuestra comunidad, ore también por nuestros hermanos misioneros. Los invito a esta hora de la tarde, nuevamente el padre Luis Alfredo Pulido nos regala esta bonita sección misionera dedicada también a resaltar el compromiso y la labor de tantos jóvenes en pro de la misión. Padre Luis, lo escuchamos a esta hora con este mensaje misionero.
9: Durante su viaje apostólico a España hace pocos días, el Papa León XIV lanzó un fuerte llamado misionero para que los fieles, no solo los de España, sino los del mundo entero, especialmente de estos países ya cristianizados de tiempo atrás, pero ya entrando en un ambiente de mundanización, invita a que abandonen el conformismo y se sientan rostros auténticos del Evangelio. Su mensaje exhorta a la Iglesia a salir a las calles promoviendo el amor, la justicia, la unidad por encima de la polarización social. Hay unas frases misioneras muy destacadas en sus discursos. Una sobre el compromiso auténtico dice: confiar a todos vosotros una misión, que seáis humanos. Sí, sed humanos, hombres y mujeres de carne y hueso, no apariencias, sino rostros fiables. Otra frase sobre la evangelización actual dice: sed profetas de unidad y acogida, acoger, asistir e integrar. Una frase sobre el valor de la vida dice: la vida humana no debe ser tratada como una mercancía. Sobre los jóvenes dice: los jóvenes no son el futuro de la Iglesia, son claramente su presente. Sobre la fe y la caridad dice: la fe no es una tradición del pasado, es una amistad viva con Cristo.
14: Los sacrificios.
7: Gracias, Padre Luis, por regalarnos esta bonita reflexión en torno a la misión. Y nosotros seguimos a esa hora de la tarde aquí, a través de los 107.9 FM, Enlace Misionero. ¿Qué tal si escuchamos a esta hora una noticia de nuestra iglesia para conocer más de cerca la labor importante de misión que realiza nuestra iglesia en diferentes lugares del mundo? Escuchemos.
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7: En noticias de la iglesia, sacerdotes denuncian ola de violencia contra parroquias en República Democrática del Congo. Los sacerdotes de la arquidiócesis de Kinshasa, en la República Democrática del Congo, alertan de una creciente ola de inseguridad dirigida contra la iglesia, advirtiendo que los ataques contra las parroquias son cada vez más violentos y organizados. En un comunicado emitido tras una reunión del Consejo Presbiteral, los sacerdotes manifestaron profunda preocupación por el aumento de ataques que afectan a sacerdotes, religiosos y religiosas, seminaristas y bienes de la iglesia en la capital. Actos de delincuencia que antes eran aislados están adquiriendo ahora la forma de crimen organizado dirigido contra nuestras parroquias y otras estructuras, afirmaron los sacerdotes en el comunicado compartido con Asia África. el 15 de junio, condenando lo que calificaron como una espiral de violencia. Los sacerdotes destacaron varios incidentes recientes, entre ellos el asesinato de un guardia de seguridad de la parroquia San Francisco de Sales y los ataques contra personal eclesial en la parroquia Santa Inés y la parroquia San Teófilo, donde un vicario resultó gravemente herido durante una agresión nocturna. Para Enlace Misionero informó el Grupo de Medios Sin Fronteras. Seguimos a esta hora de la tarde, vamos ya acercándonos al final de nuestro espacio de Enlace Misionero por los 107.9 FM. 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Hemos llegado al final del espacio por el día de hoy. Gracias, como siempre, en la dirección de Minuto de Dios Radio al Padre Javier Riveros. Queremos también darle las gracias el acompañamiento del Padre Luis Alfredo Pulido y el hermano Emanuel, misioneros combonianos, de nuestro director de la revista Iglesia Sin Fronteras y la revista Gruchos, del hermano Tomé Baczynski, quien les acompañó, Hugo Alberto Caquimbo. Les deseo a todos muchas bendiciones, que el Señor los siga acompañando, que San Daniel Comboni siga suscitando en el corazón de tantos oyentes el deseo de querer servir a través de la misión. Dios los acompañe a todos, un resto de tarde y una noche de mucha bendición para todos ustedes. Hasta la próxima.
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0: Ha sido una bella tradición de la Iglesia saludar a la Virgen María con el Ángelus o anuncio del ángel todos los días, a mediodía y al caer de la tarde. Por eso oremos todos hoy. El ángel del Señor anunció a María.
1: Y ella concibió por obra y gracia del Espíritu Santo.
0: Dios te salve María, llena eres de gracia, el Señor es contigo, bendita tú eres entre todas las mujeres, bendito es el fruto de tu vientre Jesús.
2: Santa María, Madre de Dios, ruega por nosotros pecadores, ahora y en la hora de nuestra muerte. Amén.
0: He aquí la esclava del Señor.
1: Hágase en mí según tu palabra.
0: Dios te salve María, llena eres de gracia, el Señor es contigo, bendita tú eres entre todas las mujeres, bendito es el fruto de tu vientre Jesús.
2: Santa María, Madre de Dios, ruega por nosotros pecadores, ahora y en la hora de nuestra muerte. Amén.
0: El Verbo se hizo carne
1: y habitó entre nosotros.
0: Dios te salve María, llena eres de gracia, el Señor es contigo, bendita tú eres entre todas las mujeres, bendito es el fruto de tu vientre Jesús.
2: Santa María, Madre de Dios, ruega por nosotros pecadores, ahora y en la hora de nuestra muerte. Amén.
0: Ruega por nosotros, Santa Madre de Dios,
1: para que seamos dignos de las promesas de Cristo.
0: Oremos. Señor, derrama tu gracia en nuestros corazones, para que habiendo conocido por la voz del ángel el misterio de la encarnación de tu Hijo, podamos llegar por los méritos de tu cruz y pasión a la gloria de la resurrección. Por el mismo Cristo nuestro Señor.
2: Amén.

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Hola, muy buenas tardes para todos. Bienvenidos a su emisora 107.9 FM Radio Minuto de Dios. Bienvenidos a este programa, Al Atardecer con Camilo Castro. Bienvenidos en un momento donde las tensiones están altas en nuestro país, donde pareciera que la división reinara. Pero bienvenidos a este programa. Vamos a buscar un espacio en medio del silencio, en medio de nuestra alma, para aquietar ese corazón agitado, para pedirle a Dios que ilumine, claro que sí, a todos nosotros los colombianos, y que esas últimas semanas seamos capaces de perdonar a aquel y entender a aquel que piensa diferente a nosotros. Bienvenidos, este es su programa Al Atardecer con Camilo Castro en su emisora 107.9 FM. Hoy vamos a hablarle de algo muy especial. Hemos sido elegidos por el Señor para dos cosas en la vida. La primera, fuimos llamados a la vida. Y la segunda, fuimos llamados a la santidad. Hoy vamos a leer a un hermoso profeta en un libro de la Biblia. Pero antes de entrar en este momento tan especial, vamos a unirnos en oración. Unámonos en el nombre del Padre, del Hijo y del Espíritu Santo. Amén. Ven Espíritu Santo, ven por medio de la poderosa intercesión del Inmaculado Corazón de María, tu amadísima esposa. Ven Espíritu Santo, ven por medio de la poderosa intercesión del Inmaculado Corazón de María, tu amadísima esposa. Ven Espíritu Santo, ven por medio de la poderosa intercesión del Inmaculado Corazón de María, tu amadísima esposa. Amén. Y aquí estás, Señor, en medio de tu pueblo. Yo te invito un momento a cerrar tus ojos en casa. Aquí estás, Padre Santo, en medio de este grupo de personas que nos unimos un instante a orar. Nos detenemos en el agite, en el tiempo, en el cansancio, para abrir, Señor, nuestro pensamiento y nuestros labios a ti. Señor, danos esa gracia especial de poder hablar de todo aquello que nos sucede. Pero también, Señor, danos la gracia de escucharte, de escuchar esa respuesta, de tener esa dirección específica y esa instrucción clara para saber a dónde ir y para saber qué hacer. Señor, nos encontramos en tus manos como nación. Aquí existen papás, mamás, hermanos, hijos, amigos, empleadores, empleados, empresarios, obreros. Aquí detrás de esa sintonía, Señor, existen miles de personas de muchas regiones del país, Padre. Campesinos, amas de casa, que hoy escuchan, Padre, una palabra de aliento a través de la emisora Minuto de Dios. Ven Espíritu Santo y regocíjate en cada uno de estos municipios, ciudades, veredas, caseríos, Señor, corregimientos. Ven Espíritu Santo de Dios, que te queremos escuchar, pero también queremos recibir esa paz que viene de ti, Señor, que sobrepasa todo entendimiento humano, Padre. Ven Espíritu Santo de Dios, y danos nuevamente ese fuego. Danos, Señor, nuevamente ese avivamiento. Danos nuevamente ese Pentecostés. Ven Espíritu Santo de Dios y tómanos en este lugar donde abrimos las puertas de nuestro corazón de par en par. Ven Espíritu Santo de Dios y enséñanos a sellar este lugar con tu preciosa sangre. Estos micrófonos, Señor, que son capaces de perpetuar el alma,
las paredes, traspasarlas y llegar, Señor, hasta lo más profundo del ser humano, hasta los tuétanos, Señor. Ven, Espíritu Santo de Dios, y enséñanos a liberar nuestra alma del odio, de la rabia, del rencor. Ven, Espíritu Santo de Dios, y enséñanos, Señor, a transformar nuestras vidas y a hacer convertir nuestras vidas en vidas con propósito, Señor. Ven, Espíritu Santo de Dios, y enséñanos a transformar nuestra realidad, Padre. No permitas nunca, Señor, que nos apartemos o nos alejemos de ti, Padre. Te necesitamos. Necesitamos del fuego del Espíritu de Dios. Necesitamos ese fuego como colombianos. Necesitamos ese aliento de vida como nación. Necesitamos esas palabras elocuentes que nos animen a continuar el camino. Hoy quizás algún padre que me está escuchando está perdiendo la batalla con sus hijos, con su hogar. Hoy quizás, Señor, esas palabras están calando su alma. Hoy quizás él se siente apartado y alejado de tu voluntad, Señor, de la oración. Yo llego a ti, Señor, buscándote, regocijándote en tus manos, Señor. Hoy tú, Señor, pides que nos coloquemos de rodillas como pueblo, que nos coloquemos de rodillas como nación, pero que también nos coloquemos de rodillas como papás, como mamás, como hijos, como hermanos. Señor, guíanos, transforma nuestros corazones. Llénanos de ti, Padre, para no alejarnos. Y regocijarnos y refugiarnos en los brazos equivocados de los vicios, de la pornografía. En otros vicios, Señor, que nos hacen perder el alma. Padre, ilumina a tu pueblo. Señor, abrázanos. Ten misericordia de esta nación que te clama día y noche, en diferentes creencias, Señor, en diferentes denominaciones, pero que en el mayor respeto te claman a ti, Señor, porque necesitamos de ti, Padre. No permitas, Señor, que este pueblo se hunda y que sea dirigido por manos equivocadas, Padre. Este pueblo clama, clama tu justicia, clama tu amor, clama tu perdón, pero ante todo, Señor, clama tu misericordia. Padre, te necesitamos. Necesitamos de tu amor, de tu paz, de tu bondad. Quizás ahora mismo esté conectada una mamita sintonizando esta emisora, Señor. Y hoy llega, Padre amado, a tus pies, queriendo transformar su vida, su realidad, queriendo transformar, Señor, todo aquello que la ha apartado de ti. Quizás no ha hecho la tarea de la mejor manera posible con sus hijos. Quizás ha manchado, Señor, su honra. Y ha manchado el alma de sus hijos. Y hoy viene, Señor, a pedirte perdón. A clamarte misericordia, Señor. Y a quizás prometerte que no quiere volver a pecar. Y quiere romper esas ataduras que ha transmitido a sus hijos. Quizás ahora mismo, Señor, esté conectado y en sintonía. Un hijo rebelde. Un hijo que no acata órdenes, el hijo desobediente, el que dice sí pero no lo hace. Padre, delante de ti ese hijo se postra. Quizás ahora mismo está reconociendo los pecados cometidos contra los papás, contra los hermanos, contra la sociedad.
Quizás algún día levantó la mano para golpear a sus padres. Quizás algún día intentó tomar un arma para hacer daño a otra persona. Quizás sobrepasó sus manos con alguien del género opuesto, Señor. Y hoy ese joven delante de ti, Padre, se arrepiente, se coloca de rodillas y te pide perdón. Quizás está sintonizando en este instante esa bella emisora, una mujer, un adolescente, una joven, que incauta y con los malos ejemplos de la sociedad ha caído en brazos equivocados, dañando consigo la relación con Dios Padre, con Dios Hijo y con Dios Espíritu Santo. Quizás ha caído en el pecado de la fornicación, encontrando en aquellos brazos, los brazos de papá que siempre fueron negados o ausentes, que nunca tuvo una aprobación por él, y se refugió en los brazos equivocados. Hoy el Señor viene a escucharte. Hoy el Señor viene a restaurarte. Hoy el Señor llega con tanto amor como el que nunca ha recibido. Hoy el Padre Celestial viene delante de ti para hacer una morada contigo, para decirte que si papá y mamá te fallaron, Él jamás te fallará. Es la promesa que el Señor ha escrito en la Biblia, para ti y para mí, para saber y entender que nunca el Señor en su infinita misericordia permite que ninguno de sus hijos se pierda, por más pecados que haya cometido, que siempre existe la gran misericordia para con nosotros. Hoy quizás se conecta ese papá que nunca ha respondido por los hijos, que no debería llamarse papá ni padre, no, el que engendró pero que huyó. Y la palabra de Dios es muy clara con esos tipos de personas, lo es, pero el Señor viene a perdonar siempre y cuando esa persona se arrepienta, pero también repare con aquellos hijos que ha dejado abandonados en el mundo. No se trata de una cuota, se trata de estar presentes en la educación, en el ejemplo, porque no es más que la justificación de hijos y de hijas, estar presentes siempre, con cada palabra que cada padre ha dicho para ellos, que ha formado, que ha transformado, que ha educado, que ha sembrado. Hoy quizás ese hombre que se encuentra en línea, ese hombre que se encuentra en sintonía, quizás empiece hoy a tener arrepentimiento y a reparar todo el daño cometido con esa pobre persona, llamado hijo o hija. O por qué no, hijos o hijas. Señor, en este momento queremos orar por cada una de las mamitas que se han convertido cabeza de hogar por la guerra de este país, por el silencio de muchos cobardes que disparan un arma y quitan el cónyuge a estas personas. Hoy, Señor, oramos por cada mujer que ha tenido que separarse, dar un paso al costado porque ya no aguantaba más maltratos ni golpes. Señor, oramos por esas mujeres, cabezas de familia, cabezas de hogar, que han sido capaces de sacar sus hijos adelante. Señor, ten misericordia de cada una de ellas en este lugar. Abrázalas, tómalas en tus manos, Señor, porque ellas te necesitan. Ten misericordia de cada una de ellas, Padre. La palabra de Dios nos dice que tú
Eres el esposo de las viudas, pero también eres padre de los huérfanos. Y muchas personas, aunque su pareja no se haya muerto, parece que estuviese muerta. Señor, ten misericordia de estas mujeres. Tómalas en tus manos y haz que esta promesa se haga vida en ellas. Levántalas en victoria, Señor. Abrázalas. Sánales ese corazón maltratado, ese corazón herido, ese corazón ultrajado, usado y abusado. Tómala, Señor, para la gloria y honra tuya. Quizás algunos hombres que están tomando la decisión de dejar los vicios como el alcohol y las drogas. Señor, que esta oración que está llegando a cada una de esas personas, que quizás puede estar colocado en la iglesia, mas no sembrado, llénalos de ti, Señor. Abrázalos. Ayúdales a superar el vicio. Y enséñales que estar colocado o sobrepuesto en la iglesia no los hace avanzar. No los hace tener ese temor verdadero por ti, Señor. Pueden secarse espiritualmente aún estando en la iglesia, porque están sobrepuestos, colocados, mas no sembrados ni entronizados en ti, Señor. Enséñales a partir de este momento, Padre, que no se puede adorar a ese Dios maravilloso y al mismo tiempo asistir a bares, asistir a cantinas, asistir a espacios donde se consume alcohol. No se puede, Señor. Y no se debe. Porque tú nos dices en tu palabra, los quiero fríos o calientes, tibios, los vomitaré de mi boca. Señor, ten misericordia de cada hombre que en esta noche quiere reivindicarte contigo, Señor, con su pareja, con sus hijos, que quiere empezar a dejar el vicio de las drogas, del alcohol, de la fornicación. Padre de bondad, ayúdalos a educar sus ojos, sus palabras, sus miradas. Ayúdalos, Señor, a entender que cada peso que reciben es para glorificarse en su casa, que cada peso que reciben es para aumentar esa ayuda a sus hijos, a su cónyuge. Padre de bondad y de misericordia, enséñalos a ser unos buenos administradores, no solo del dinero, también de su tiempo, Señor, de su vida, que puedan tener una verdadera vida con propósito. Padre de bondad y de misericordia, aquellos jóvenes que en esta tarde quieren dejar ese vicio de las drogas, que puedan confesar sus pecados, encontrar una ayuda profesional idónea para que los ayude a salir adelante, que puedan algún día poder decir, estamos limpios para la gloria de Dios. Señor, sánalos. Llénales sus vacíos que tienen de su infancia, de su adolescencia. Tómalos en tus brazos, Señor, porque ellos te necesitan ahora más que nunca. Esta juventud no está perdida. Esta juventud, Señor, no hay quien los pastoree, no hay quien los guíe, no hay quien los corrija, no hay quien los eduque. Quizás sus padres tampoco tuvieron autoridad sobre ellos. Y ni siquiera los papás de sus padres tampoco tuvieron autoridad. Y cuando la tienen, se rebelan. Pero cuando tú, Señor, les muestras la verdadera autoridad, corrige las almas perdidas, las almas que han tomado caminos y rumbos diferentes. Por eso, Padre, ten misericordia de

los corazones de cada una de las familias para que tomen esa bonita decisión de tener hijos, de educarlos en el amor a Cristo. Señor, dales esa gracia en esta tarde. Abrázalos. Toma también, Señor, en este momento el alma de cada una de las personas que han fallecido. Ten misericordia de cada una de ellas, especial la del señor Pedro Salamanca, también era fiel oyente de este programa y de esta emisora, un fiel colaborador también. Abrázalo, Señor, en tu infinita misericordia en la eternidad. También abraza a su familia, Señor, a su esposa, a sus hijitos. Ayúdalos. Ayúdalos en este momento que tanto te necesitan. A Edwin, a Jamie, a Constanza, a su esposita, la señora Gloria. Dale la fortaleza que necesitan, Señor. Y a cada una de las personas que han fallecido y a sus familiares. Fortalécelos, Señor. Ten misericordia de cada uno de ellos. Tómalos en tus brazos, Padre Santo. Y nunca permitas que nada ni nadie se aparten o se alejen de ti. Gloria al Padre, al Hijo y al Espíritu Santo, como lo era en el principio, es ahora y siempre, por los siglos de los siglos. Amén. Padre nuestro que estás en el cielo, santificado sea tu nombre. Venga a nosotros tu reino, hágase tu voluntad en la tierra como en el cielo. Danos hoy nuestro pan de cada día. Perdona nuestras ofensas, como también nosotros perdonamos a los que nos ofenden. No nos dejes caer en la tentación y líbranos de todo mal. Y a ti, mamita María, te consagramos este nuevo mes. Pero también, Señora, te consagramos nuestros hogares, nuestras familias, nuestros proyectos. Te consagramos a Colombia, sus empresas, los empresarios, las instituciones. Te consagramos, Virgencita Santa, desde ya, cada uno de los proyectos de esta nación. Dios te salve María, llena eres de gracia, el Señor es contigo. Bendita tú eres entre todas las mujeres, bendito es el fruto de tu vientre, Jesús. Santa María, Madre de Dios, ruega, Señora, por nosotros los pecadores, ahora y en la hora de nuestra muerte. Amén. Gloria al Padre, al Hijo y al Espíritu Santo, como lo era en el principio, es ahora y siempre, por los siglos de los siglos. Amén.

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3: Hola, bienvenidos de nuevo a esta segunda parte del programa Al Atardecer con Camilo Castro en su emisora 107.9 FM, Radio Minuto de Dios. Bueno, bienvenidos de nuevo, bienvenidos un momento a continuar con la oración que veníamos en la primera parte, a seguir orando por aquellas personas que tanto lo necesitan. Yo sé que a ustedes como a mí, en algunas partes de la vida, del día, de nuestra semana, alguien se acerca a nosotros y nos dice: necesito que me hagan un buen favor, que oren por mí. A muchas personas nos escriben, nos llaman, creo que a cualquier persona de los que están acá en la emisora, siempre entra una llamada improvisa, una llamada inesperada. Esa llamada de auxilio, esa llamada de ayúdame, no importa quién sea. Siempre se debe brindar esa mano amiga, esa mano en la oración. Vamos por la vida, a veces con muchos afanes, en medio de esta ciudad caótica, en medio de las desesperanzas e ilusiones que tenemos. Y vamos en el corre-corre y en el agite, pero cuando algo pasa, debemos hacer un alto en el camino, detenernos, guardar silencio y recuperar ese estado de conciencia donde el Señor viene a obrar, donde el Señor viene a transmitir esa voz de aliento, esa voz de ayuda que nuestra alma pide. Y no somos indiferentes al Señor, todo lo contrario. El Señor es muy sensible a la oración, a que tú y yo lo busquemos en el día a día, en medio de las carreras, en medio de nuestro trabajo. ¿Por qué no ofrecerle al Señor algo maravilloso como el nuevo día? Ofrecerle nuestros cansancios, ofrecerle nuestras cargas. ¿Y por qué no hablarle de nuestros miedos? Cada vez que una persona se acerca a ti es porque confía en ti en primera instancia. Porque llega el momento donde necesita hablar. Y tú le generas esa confianza. Por eso el Señor permite que sucedan algunas cosas a nuestro alrededor, en nuestro metro cuadrado. Para que tú le hables, para que tú expreses, para que tú comuniques, para que tú compartas tus vivencias. A veces no necesitas ni ir a consultar la Biblia para poder llevar un mensaje, ese buen consejo, a esa persona que tanto lo necesita. A veces solo necesitas pedirle al Espíritu Santo que te ilumine y a través de tu vida poder dar ese ejemplo. ¿Por qué no abordar a esa persona que nos ha pedido oración? ¿Por qué no poderle decir: ven, te voy a dar 30 minutos de mi tiempo para escucharte, para aconsejarte según la voluntad de Dios, no la mía, no lo que yo pueda creer, no lo que yo pueda pensar, no, basados y experimentados en el amor de Cristo y en su palabra? El Señor nos invita siempre a dar ese buen consejo a aquellas personas que lo necesitan. Hoy la palabra del Señor, a través de un texto bíblico, me hablaba algo hermoso y ratificaba que podamos dar fruto. Y yo iba a mi vida personal. siempre desciframos la vida en la parte física, social, emocional, espiritual, material, intelectual, y buscamos hacer un discernimiento en cada área. No se puede avanzar sin tener un buen discernimiento, pero también un buen inventario de qué tenemos, con qué contamos y para qué contamos con ello. Porque debemos ser unos muy buenos administradores de los bienes que el Señor nos ha confiado, de todos los talentos, dones y carismas que el Señor nos ha confiado para poder experimentar, pero también para poder ayudar a cada una de las personas que necesitan de nuestra ayuda. Como les decía, en la Sagrada Escritura, escudriñándola ayer en un grupo de oración que el Señor me ha permitido formar y dirigir, llamado Noches de Victoria, escudriñamos esa palabra. Y hoy he venido a compartirlas con ustedes porque creo que es un bien necesario para que podamos avanzar en nuestra parte espiritual. En medio de las conversaciones con una de las feligreses, ella me comentaba, o nos comentaba a todo el grupo, que se daba cuenta que era muy difícil llegar al cielo sin comunidad. Y yo le decía, no es difícil, es imposible. Hasta nuestro Señor Jesucristo hizo su propia comunidad, su grupo de amigos, porque es necesario. Siempre es necesario, y yo siempre he creído que la anarquía no funcionó por ello, porque siempre vamos a necesitar del otro. Siempre tenemos que expresar tanto nuestros sentimientos, nuestras emociones, pero también algo muy clave, nuestras realidades. Tenemos que expresarlas, tenemos que apalancarnos, tenemos que ayudarnos con el otro para no caer en la tentación, para que Satanás no venga a eliminarnos, a destruirnos, a despedazarnos. Por eso debemos estar unidos con el otro, en oración, en fraternidad, en el compartir, en el amor, en esa fraternidad que el Señor nos permite experimentar con el otro. Es donde nacen esas verdaderas relaciones humanas que nos hacen extender el reino de los cielos a través de la amistad con el otro. Dice la palabra de Dios siempre que los he traído con lacitos de amor. Esos mismos lacitos de amor que nosotros podemos estrechar con el otro son parte fundamental para la formación de nosotros como personas. Allí es donde adquirimos el límite, pero también el respeto y el amor por el otro, por el bien llamado prójimo. Por eso la palabra de Dios es tan clara: amen a su prójimo como a sí mismo. Ese segundo mandamiento no puede quedar a un lado y viene a ser experimentado en la relación con el otro, con el que está a nuestro lado, con el que convive con nosotros, con el compañero de trabajo, con nuestros padres, con nuestros amigos, con aquellos que se desarrollan delante y al lado de nosotros en nuestro metro cuadrado que tenemos a diario en nuestra libertad. Allí viene el Señor a tener esa bonita experiencia de vida. A veces pensamos que para poder misionar tenemos que ir a otras naciones, a otros continentes. No, con que lo empecemos a hacer con aquellos que amamos o decimos amar, con aquellos que deberíamos amar más, con aquellos que nos rodean. Sé que hay muchos encuentros y muchos encontrones en una ciudad tan agitada como Bogotá. Completamente de acuerdo, Bogotá, Colombia, la capital de nuestra hermosa país, vivimos completamente agitados por el tráfico, por la violencia, por la inseguridad, por las distancias, porque la ciudad es bastante grande y desplazarse uno de un lugar a otro es casi imposible. En medio de este caos, la palabra nos lleva a algo maravilloso llamado calma, y a veces no tenemos el concepto claro de la calma. El Señor nos viene a decir: para, detente, escucha, oye, abre la puerta, déjame entrar. Todo eso a veces lo dejamos como si fuesen ya las cosas dadas por hechas, porque la misma rutina de la vida no nos permite detenerlo. Cuando el Señor nos dice: te espero en la madrugada, guarda silencio, vela conmigo al menos una hora, abre tu corazón, déjame entrar a cenar contigo. Pero aún así, nos reservamos, nos guardamos, no le permitimos al Señor ese momento para la conversión. Hace algunos días atrás despedí a un gran amigo mío, don Pedro Salamanca, a la eternidad. Un hombre muy bueno y generoso. Un hombre que siempre tuvo esa compatibilidad con la Iglesia Católica, con la creencia, con la fe, con el proceso de aceptación del otro, con el proceso de amor y servicio al prójimo. Tuve la oportunidad de acompañarlo en sus honras fúnebres, en su despedida, al darle esa cristiana sepultura, como nos dice el Señor. Y en medio de ese silencio, en medio de la Santa Eucaristía, en medio de la despedida, veía como un sacerdote, amigo cercano de él, le decía: Papa Pedro. Y veía las lágrimas de este sacerdote, agradecido, porque don Pedro le brindó su mano amiga, su apoyo, su respaldo, su amistad. Y ahí es cuando uno ve y uno encuentra esos valores y esa generosidad de ese vínculo llamado amistad, de ese amor al prójimo, de esa cercanía por el otro, de esa despedida honrosa y honorable que le hacía este santo sacerdote a su amigo, que con cariño le decía: Papá Pedro. Y nos encontramos con estas realidades, pero para llegar allí, a ese trasfondo, la palabra de Dios nos invita siempre al Salmo capítulo 1 versículo 3. Y nos dice la palabra de Dios: será como un árbol plantado entre acequias, da su fruto en sazón, su fronda no se agosta, todo cuanto emprende prospera. Nos lo dice el Señor en la Sagrada Escritura. Pero ¿qué nos quiere decir? Ese árbol somos tú y yo, que debe estar muy bien plantado entre acequias, entre zanjas, ¿verdad? Donde vamos a dar el fruto a nuestro tiempo, en el tiempo de Dios. Pero primero tenemos que estar sembrados. Anoche hablábamos en el grupo y compartíamos que muchas veces nosotros estamos sobrepuestos, colocados, mas no estamos sembrados. Por eso vemos personas en la iglesia que van a la Santa Eucaristía todos los días, pero no avanzan en su vida personal. También vemos personas que nos llevan la qué cantidad de tiempo, pero están sembradas y están dando fruto, y fruto en abundancia en todas las áreas de su vida. Esta palabra nos invita a ser como ese árbol plantado. Y hoy la pregunta es abierta. Hoy me atrevo a preguntarles allí en medio de su silencio, tú que estás sintonizando este programa: ¿estás plantado como el árbol que va a dar fruto, o simplemente estás sobrepuesto? ¿Simplemente estás colocado? ¿Simplemente y llanamente podríamos decir que estás calentando la silla de la iglesia? No estamos quizás juzgando en este momento, estamos dando una analogía de lo que podría ser una exhortación con mucha educación para las que están oyendo, para que su vida en verdad cambie, para que mejore su mal genio, para que mejore las relaciones interpersonales en casa, para que mejore las conversaciones con sus amistades, para que mejore el comportamiento y el trato que das en las redes sociales, para que mejores la educación que le estás brindando y el ejemplo a tus hijos, para que te apartes de una vez por todas de los vicios que te apartan de la buena salud, pero también de la voluntad de Dios, para que seas más generoso en casa, para que seas ese idóneo y esa idónea de la pareja que Dios te ha dado, para que seas más respetuoso y cumplas más las normas en medio de la sociedad en que vives. Hoy la palabra de Dios nos exhorta para poder entender que si en verdad somos ese árbol que tiene las raíces arraigadas en el amor a Cristo, si estamos de verdad plantados y sembrados, como cuando tú vas a sembrar ese verdadero árbol en la naturaleza, que cavas el hoyo, retiras bastante cantidad de tierra, colocas el arbusto y luego colocas allí nuevamente la tierra, alrededor le colocas el abono, los nutrientes y el agua, para que este árbol nazca, crezca, se reproduzca, dé fruto para la humanidad. Hoy la palabra de Dios viene a decirnos: ¿será que tú y yo somos ese verdadero árbol que se está enraizando en medio de la fe, en medio de la esperanza de este pueblo? ¿Será que tú y yo somos ese árbol generoso que viene a transformar vidas, que viene a dar sombra y apoyo a aquellos que necesitan, que vienen a dar un fruto para la eternidad? ¿Será que tú y yo somos ese árbol verdadero que Jesucristo ha sembrado y plantado en medio de la tierra, y que estamos siendo generosos, dadivosos y bondadosos con aquel prójimo que el Señor nos ha permitido conocer para amar? ¿Será que somos parte de la verdadera historia de los árboles llamados milagro, que son capaces de darse por el otro y para el otro, y estar siempre de pie para que la humanidad avance? Hoy es un punto para reflexionar. Hoy es un punto para poder abrazar ese árbol que está cerca de nuestra casa. Hoy es una manera bonita de ir a respetarlo y tomar los frutos con mucho respeto de ese árbol que está cerca a casa. Ese árbol que quizás hemos ignorado en medio de nuestro transporte público, en medio de nuestro transporte privado, que están involucrados en medio de una avenida principal y que lamentablemente están abandonados. Hoy la palabra de Dios nos viene a sustentar la fe a través de ese árbol que no ha sido talado, que no ha sido cortado, que no ha sido derribado. Hoy viene el Señor a instruirnos. Hoy viene el Señor a decirte qué tipo de árbol eres. ¿Estás sobrepuesto o estás plantado? Ojalá que hoy le podamos decir al Señor: Señor, hoy reconozco que no he dado fruto. Hoy reconozco que por muchos años he calentado la banca de la iglesia. Hoy reconozco que no he desarrollado el mejor papel en medio de la sociedad. Pero también reconozco que no he desarrollado el verdadero papel de mi vida en medio de mi hogar, en medio de mi familia, como hijo, como hermano, como esposo, como padre. Y hoy que la palabra de Dios nos exhorta, tengamos la oportunidad de abrir, de dar apertura a nuestro corazón, a decirle al Señor: a partir de hoy quiero ser ese árbol plantado y sembrado que empieza a arraigarse en la buena tierra, en la tierra de Dios, que anhela ser transformado para poder ayudar a transformar a otras vidas. Que podamos decirle hoy al Señor, déjame ser ese árbol bueno. Porque desde el Génesis el Señor habla de los árboles. Desde el Génesis el Señor plantea la vida de la humanidad con los árboles, con los frutos. Porque el árbol es la expresión natural de la vida desde la creación. Pero el Señor también nos viene a plantear algo muy hermoso. El Señor nos viene a plantear como seres humanos que tomemos esas acciones y esos propósitos para nuestra vida. Y ese ejemplo lo da a través del árbol. Que tus acciones y propósitos florezcan y también prosperen en el momento perfecto. Gracias a tener bases sólidas. Y este planteamiento nos lo hace el Señor a través del Salmo capítulo 1 versículo 3. Para que nuestra vida tome un verdadero sentido. Para que nuestra vida también cumpla con esos sueños que el Señor ha propuesto en nuestra mente. Que esas acciones y esos propósitos florezcan y prosperen en el momento perfecto, en el tiempo de Dios. Y esas grandes bases sólidas no son más que las raíces de los valores, del respeto por sí mismo, el respeto por el otro. La palabra de Dios es muy clara y nos invita a reflexionar. Nos invita a que abramos y tengamos apertura de nuestro corazón. Hoy la palabra de Dios te ha exhortado a ti, pero también me ha exhortado a mí a tener un verdadero cambio, a mejorar en nuestro comportamiento humano, a bajarle unos puntitos al acelere, al creernos un poco mejor que los demás, a creer que podemos corregir a los otros, a que creemos siempre que tenemos la razón. Quizás no hemos sido esos árboles bien plantados del cual el Señor habla en esta tarde para poder plantear un nuevo estilo de vida. La vida es muy corta. La vida es efímera. La vida muchas veces no nos da la oportunidad de corregir porque va muy rápido y nos enredamos en los quehaceres y en los deberes. Pero eso se nos olvida esa obligación santa de escudriñar nuestro interior, pero también la palabra de Dios, de encontrarnos que somos ese árbol que debe tener las raíces sembradas en el amor de Cristo. Que hoy la palabra que nos exhorta sea esa gran bendición para poder avanzar como seres humanos. Digámosle al Señor, gloria al Padre, al Hijo y al Espíritu Santo, como lo era en el principio, es ahora y siempre, por los siglos de los siglos. Amén. Muchas gracias por compartir en este programa, este espacio tan hermoso. Dios permita que nos podamos volver a encontrar el otro fin de semana en este su programa, Al Atardecer con Camilo Castro. Un abrazo para todos, Dios los bendiga y gracias por sintonizar 107.9 FM, Radio Minuto de Dios. Mil bendiciones para todos.

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